Solo grandes temas el día de hoy, solo grandes invitados, especialmente dedicado a usted, mi amigo, a ti, mi amigo Marcelo, ¿eh? De verdad, este programa dedicado 100% a ti, querido amigo. El esperar que hayas llegado muy bien a tu destino, lo sé, bueno, así fue, ¿eh? Así que felicidades a él. Vamos ahora a escuchar el segundo tema de Journey, se trata de When You Love a Woman.

Ay, me quedé pegado con el tema anterior y qué fantástico. Puro lado, pero una interpretación de este gallo, compadre, que fantástico, ¿ah? No es el Ángel Pineda, el Pineda llegó después. El primero, sabe. Que sabe, sabe. Escuchemos ahora a Fightful o otro demon de Journey.

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Y con amor vamos a escuchar el último tema de esta tarde a cargo de Journey, este bello tema que está dedicado a todos ustedes, mis amigos, para el día de hoy. Se trata de Open Arms de 1981.

Y ahora vamos a escuchar Light, ¿eh? Quizás uno de los primeros éxitos de Journey, que va por allá por el año 1978, ¿eh? Cuando ellos comienzan a cimentar su carrera, y vaya de qué manera, ¿eh? Hasta nuestros días siguen siendo fantásticos, fabulosos. Vinieron también al Festival de Viña del Mar, claro, ya con el señor Pineda como vocalista, con un registro muy, pero muy similar al vocalista anterior. Casi una copia, no una imitación, ¿eh? No es una imitación. Coincidente, no fue coincidente. La verdad es que querían mantener el sello y por supuesto lo lograron claramente, ¿eh? Entonces vamos nuevamente ahora, como les decía, con Light, penúltimo tema ya de Journey.

0: Y cargaditos al romance, nos vamos retirando el día de hoy. Vamos diciendo adiós, vamos despidiéndonos y deseándoles que tengan una muy buena jornada. Los que la están empezando, feliz retorno a casa, los que están llegando. Y bueno, ¿qué más decirle? Que no, pues nos encontraremos el día de mañana, si Dios así lo permite, ¿verdad? Agradecido por vuestra preferencia, como siempre. Y solo queda decir, simplemente, nos escuchamos, ¿verdad? Chao, chao.
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2: Hola, ¿cómo están? Soy María Belén Araya y les doy la bienvenida a este informe de noticias donde hablaremos sobre la clave única. Ahora cuenta con una mayor seguridad. De manera voluntaria puedes reforzar tu clave con un segundo factor de autenticación. Sabremos también los últimos detalles de la realización de la PyME Day 2026. ¿Cuántas empresas participarán? Te contamos en minutos. Hablaremos además de la alerta sanitaria emitida por MinSal, que va desde Atacama a Magallanes por antivirus.
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2: Entre el 3 y el miércoles 5 de agosto se realizará el primer PyME Day.

0: CL Pyme Day podrán encontrar pymes organizadas por categorías como tecnología, hogar, moda, alimentos, deportes, viajes, entre otros.
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0: La clave única incorporó de forma voluntaria un segundo factor de autenticación mediante aplicaciones en el celular. Este sistema exige un código temporal de 6 dígitos al iniciar sesión, impidiendo que terceros realicen trámites ajenos, aunque conozcan la contraseña del usuario. Ornella Mellado con los detalles.
2: Desde esta semana, los usuarios de clave única pueden activar de forma voluntaria un segundo factor de autenticación para proteger sus cuentas contra accesos no autorizados e intentos de suplantación de identidad. El sistema opera de forma similar a la banca en línea. Al ingresar el root y la contraseña habitual, se solicitará un código de 6 dígitos que se renueva cada 30 segundos mediante una aplicación móvil. La Secretaría de Gobierno Digital del Ministerio de Hacienda destacó que esta medida impide que terceros realicen trámites incluso si conocen la clave del usuario, al requerir acceso físico a su teléfono. Para habilitar esta capa extra de seguridad, basta con ingresar a claveunica.gob.cl, ir a la sección Seguridad y vincular una aplicación de autenticación como Google, Microsoft o Proton Authentication, escaneando el código QR o ingresando a la clave en la pantalla.

0: MinSAL declaró alerta sanitaria por virus ANTA desde la región de Atacama hasta Magallanes. La medida busca reforzar la prevención frente a una enfermedad que ya registra víctimas fatales este año. El informe lo trae Javier Vera.
1: El Ministerio de Salud decretó por primera vez una alerta sanitaria por antivirus. La medida correrá desde la región de Atacama hasta Magallanes y estará vigente hasta el 31 de julio de 2027. La alerta sanitaria nace a pocas horas del conocerse el fallecimiento de una mujer de 37 años en la región de Los Lagos. La mujer estuvo internada con ventilación mecánica tras ser trasladada al Hospital Guillermo Grand Benavente de Concepción, lugar donde fue diagnosticada con el virus y donde terminó falleciendo. En el decreto publicado en el Diario Oficial se considera una situación de multiamenaza sanitaria. Aunque esto no implica que exista una epidemia en curso o desbordes de centros de salud, habla la subsecretaria de Salud Pública, la doctora Alejandra Pizarro.
2: El virus del ANTA produce una enfermedad endémica en Chile. Es transmitido por el ratón colilarga que vive en las zonas rurales y semirurales de casi todo el país. Como Ministerio de Salud, estamos monitoreando de forma permanente su comportamiento y debido a ello, determinamos declarar esta alerta. El ANTA no es un virus exclusivo del verano, pues el ratón colilargo está presente todo el año. Por eso, llamamos a extremar las precauciones, no tocar roedores, ventilar las casas antes de entrar si han estado cerradas, limpiar con agua y cloro los espacios sin uso.
1: Este virus, que proviene principalmente de excrementos de roedores, afecta al sistema pulmonar. Es una enfermedad grave y a menudo letal. Denis Brito, académica de Escuela de Enfermería UDP, nos explica cómo se desarrolla.
3: Empiezan síntomas parecidos a una gripe, fiebre, dolores musculares, dolor de cabeza, náusea. En un porcentaje cierto importante de los casos avanza a un compromiso mayor respiratorio y circulatorio severo, que puede efectivamente requerir hospitalizaciones, ¿cierto? En unidades de pacientes críticos, UCI, ¿cierto? O UTI, y además ventilación mecánica. Por eso la letalidad es alta.
1: Las regiones que estarán con la alerta sanitaria son Atacama, Coquimbo, Valparaíso, Metropolitana, O'Higgins, Maule, Ñuble, Biobío, la Araucanía, Los Ríos, Los Lagos, Aysén y Magallanes.
0: El Servicio Nacional del Consumidor lanzó un cotizador de alimentos e insumos de emergencia, una herramienta que se encuentra disponible en su sitio web y permite comparar precios de productos esenciales según región, comuna, categoría y características específicas. La iniciativa busca entregar información clara y transparente a los consumidores. La directora nacional subrogante del CERNAC, Carolina González, indicó que contar con esta información hace la diferencia al momento de organizar las compras.
4: Sabemos que enfrentar una emergencia ya implica suficiente preocupación para las familias, por lo que contar con información clara sobre los precios de productos esenciales puede hacer la diferencia al momento de organizar las compras. Esta es una

0: herramienta que permitirá a los consumidores realizar búsqueda de productos esenciales por región, comuna, categoría, producto y características, con foco especial en las zonas afectadas por la contingencia climática.
1: Entre los artículos disponibles para cotizar se encuentran agua embotellada, harina, arroz, aceite, papel higiénico, cloro, pilas, productos de higiene y artículos de limpieza. Si bien la plataforma fue creada especialmente para apoyar a las zonas afectadas por la contingencia climática, esta herramienta fue diseñada con un enfoque escalable, por lo que su cobertura podría ampliarse a todo el país. El monitoreo de precios comenzó el 27 de julio y se realizará de manera continua, excepto los fines de semana. Para ello, considera información de distintas cadenas de supermercados presentes en las regiones analizadas con el propósito de observar los comportamientos de los precios.
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1: La DGAC aplazó la entrada en vigencia del control aéreo en el aeródromo La Paloma de Puerto Montt. Tras reunirse con operadores locales, acordaron instalar mesas técnicas para evitar afectar la conectividad, emergencias médicas y el desarrollo del territorio.
2: La región de Tarapacá.
1: Huara se convirtió en la primera comuna regional en recibir su plan de reducción del riesgo de desastres. El instrumento financiado por el GORE y SENAPRED busca fortalecer la planificación preventiva e instituciones ante eventuales emergencias.
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1: En la comuna de Puyehue se realizó la cuarta mesa intersectorial de discapacidad e inclusión, reunión enfocada en coordinar acciones de salud, empleabilidad y apoyo social para las personas con discapacidad. Hasta acá dejamos el resumen informativo del día. Nos volvemos a encontrar mañana con más informaciones. Que estén muy bien.
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0: ¿Qué tal, amigos? Qué gusto más grande saludarles a esta hora. Vamos a saludar a quienes se incorporan, a las radios que se incorporan a esta hora, a nuestra extensa cadena Sana y Saludable. Una cadenita así como... Todos quieren las cadenitas de plata. Yo tengo una cadenita de plata, ¿verdad? Pero por ahí también algunas personas aspiran a una cadena de mayor valor y creen que es una cadena de oro. Alguna vez también yo tuve una cadena de oro. Pero fíjate que ahora estamos con una cadena que aparentemente no tiene el valor que le da el común de la gente a la plata, estos metales tan finos y preciados, a la plata y el oro. Ahora tenemos una cadena de color verde, así como el pastito, como las hojas de las plantas, como la naturaleza, ¿ya?, que se caracteriza por estos tonos verdes. ¿Sabes tú por qué, a propósito del color verde, es el que se manifiesta en la naturaleza? Es porque el color verde, si tú ves el espectro visible, que parte en el ultravioleta y termina en el infrarrojo, ahí es lo que vemos nosotros. Hay otros seres que ven, que tienen otro campo de espectro visible. Dicen que las abejas, por ejemplo, ven más que nosotros. También decían, no sé, mi abuelo Caleuto me contaba que los animales, como el caballo, no veía esta variedad de colores, veía más como en blanco y negro, tonos grises. Yo nunca he sido un caballo, ni nada. Y me da la idea que, ¿te acuerdas? Había una serial que un caballo hablaba. Años atrás había una serial, El Caballo que Habla, Mr. Eduardo, o Edmundo tiene que haber sido, porque era Mr. Ed, así se llamaba el caballo, Mr. Ed. Caballo con voz, no hay dos. Solo Mr. Ed tiene bella voz, así decían. Pero a nadie se le ocurrió preguntarle a Mr. Ed, ya que hablaba, ¿ves en colores o no ves en colores? ¿Ya? ¿Ves en colores o no ves en colores? Nadie se le ocurre, entonces no sabemos. Pero bueno, en ese espectro que nosotros vemos, en ese espectro que usted y yo tenemos la posibilidad de ver, de hecho, mírate, otra curiosidad, vamos a partir con bastantes curiosidades. De hecho, amiguitas mías y amigos, sé que hay una mayor sintonía de ustedes, mujeres, que de varones, así lo dicen los estudios hechos en los medios de comunicación. Al doctor Moreno lo escuchan más las mujeres que los varones, ¿ya? Bueno, algún varón enfermito va a necesitar escucharme y me parece muy bien. Pero bueno, lo que les quería decir es que las mujeres, escúchelo bien, la japonesita se ríe ahí. Y usted, don Daniel, nuestro productor, los varones y las mujeres ven más colores que nosotros. Está demostrado, ¿ya?, en estudios científicos, clínicos, que nosotros los varones vemos en colores, igual que las mujeres, pero vemos menos tonalidades de colores. ¿Ya? Por eso es que una mujer te puede hablar, no sé, de un rojo carmín, de un celeste cielo, un celeste, y le ponen apellido a los colores, como a las tortas, ¿verdad? ¿Ya? ¿Usted ve como las mujeres, no creo, don Daniel?
1: No, un ejemplo. Ah. Ayer estaba viendo un partido de fútbol.
0: ¿Ya?
1: Y me dijo mi pareja, oye, qué bonitas las camisetas de los árbitros.
0: ¿De los árbitros, ya?
1: Sí, yo le dije, ¿color rosado? No, fucsia.
0: Ah, no era rosado. Ah, mira.
1: Yo le dije rosado.
0: ¿Sí? Tuviste rosado. Claro, ¿sí? Tuviste el rosado porque el fucsia está muy pegadito ahí. Entonces, eso pasa. Entonces... Lo que te quería decir es que es impresionante cómo ustedes además tienen esta particular cualidad, amigas mías, de que ven más colores que nosotros los varones, ¿ya? Entonces, siempre ténganlo en cuenta, porque nosotros somos limitados por todos lados, ¿ya? Ustedes han sido bendecidas con su potencial biológico. Las mujeres tienen un potencial biológico que nosotros no tenemos. Por eso, quien cuida en su útero al futuro ser humano es la mujer, ¿ya? En todas las especies, la mujer, ¿verdad?, por lo general es la que cuida en ese proceso de crecimiento. Ya por ahí, después de que nacen, aparecen algunos varones que tienen mucho yin en su organismo, en su vida, en su mente, en su espíritu, como los pingüinos. Tú sabes que los pingüinos es el pingüino varón es el que cuida, le da al polluelo y lo incuba, qué sé yo. Pero son, en general, son ustedes, amigas, porque tienen creado por Dios, pensado porque Jehová lo quiso así, ¿ya? Ustedes tienen un potencial biológico mayor. Entonces, bueno, en la naturaleza, volviendo al tema que nos convoca, somos un poquito dispersos, pero bueno, de eso se trata, la naturaleza nos muestra ese color verde porque esa longitud de onda que emite ese color verde es una longitud de onda energética y vibracional que te da tranquilidad. Que te da tranquilidad. Si tú quieres, por esto lo estudiamos nosotros en cromoterapia, ¿ya? En cromoterapia. La cromoterapia es la terapia de los colores. Entonces, una persona, por ejemplo, que está alicaída, necesita tonos que sean más vibrantes. Necesita el rojo, por ejemplo, es un color que te genera alarma, ¿ya? El color amarillo, mostaza, ese color anaranjado, son colores que estimulan el centro del apetito. Ya fíjate cómo los restaurantes de comida rápida siempre van a buscar poner esos tonos así como café. No sé, yo no soy muy experto, yo soy un hombre, así que no me pidan más que el amarillo y el rojo, por ejemplo. Y hacen estas mezclas de naranjo y todo lo demás. Bueno, en el caso de la tranquilidad del sistema nervioso excitado, cuando tú quieres estar más tranquila, te tienes que ir a una plaza, a caminar a un bosque, y ahí está la tranquilidad que se emana como si fuera un remedio, que lo es, ¿ya? Así como si te tomaras un ansiolítico, ¿ya? En vez de tomarte un ansiolítico, vas y reposas, respiras profundamente observando el color verde. En algún momento esto se fue tomado tan en serio que casi todos los médicos en los quirófanos del mundo, sus capas dejaron de ser blancas o celestes, comenzaron a ser verdes. De hecho, hay una historia muy linda, la escribieron en las memorias, creo que de Abbott y Costello, aparecía esta historia de uno de los amigos dentro de la historia de la vida de estos señores, que tenían un amigo que le había sido diagnosticado cáncer, y estaba, no sé si era cáncer u otra cosa, pero estaba muriendo en un hospital en Nueva York, y él pidió que por favor le pusieran una pantalla, un señor de mucho, mucho dinero, pudo exigir ese tipo de cosas, una pantalla para ver los programas de Abbott y Costello, para reírse por la psiconeuroinmunología, pero además pidió que le plantaran por todos lados papel de color verde. Ya, la pieza de él se la pintaron, no sé si la empapelaron, no sé, pero de color verde. De hecho, hay lugares, por ejemplo, en Valparaíso había un sanatorio para enfermos tuberculosos que estaba dentro de un bosque. Entonces la gente decía era por respirar el aire y todo, pero además para darle la tranquilidad a esos pacientes que estaban ya en el límite de la vida, ¿ya? En el límite, el color verde. Te lo comento como un pequeño comentario, la naturaleza nos entrega ese color. Bueno, y estamos arrancando con todas estas curiosidades. 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Por ahí me está escuchando el doctor Garrote, por ejemplo, o la doctora Moira Vigan, amigos de la casa, ya amigos personales nuestros, el doctor Chiapacasa y varios que siguen mis boticas, los saludo. ¿Cuál es el gran problema hoy día? Es la terrible contaminación que hay a propósito del verde y la tranquilidad de la luz azul. Anótalo, la luz azul. ¿Qué es la luz azul? Ya vámonos de nuevo al espectro visible. Ya, y el espectro visible te da todos los colores de acuerdo a la longitud de onda que van emitiendo ellos. Entonces, en el espectro, en la fracción del color azul, aparecen unos pics luminosos que le dicen contaminación. ¿Por qué? Porque la luz artificial es muy rica en esa luz azul que lamentablemente daña nuestra retina. ¿Cómo así? Es como si fueran flechas que se lanzaran desde el foco emisor de la luz. ¿Cuáles son hoy por hoy? Los tubos fluorescentes, la luz artificial, los smartphones, estos teléfonos celulares que la gente lo está viendo todo el día, las pantallas, todo tipo de pantallas de tu ordenador, por ejemplo, de tu computadora, las pantallas de televisión, son grandes emisores de luz azul. Y está contaminado el espectro porque la luz artificial no logra, vuelvo a repetir, lo que hace el hombre no le llega pero ni al talón a lo que hace Dios. ¿Ya? La verdad es así. Hemos clonado, hemos creado vida. ¿Y qué es lo que ha pasado? Que al final, no sé, ¿te acuerdas de la ovejita Dolly? Le apareció la ovejita, un ser clonado, hecho por el hombre, y se murió al rato. Así, pum, fue como pan para hoy y hambre para mañana. Fue porque lo que hace el hombre es imperfecto. Para hacer algo perfecto, amiguitas mías, tú necesitas un creador perfecto. Un creador perfecto. Entonces, ¿hemos creado la luz artificial? ¿Es necesaria? Claro que sí. Pero estamos abusando de la luz artificial. Tú vas de compra y te metes en un centro comercial y está todo cerrado. Es como una burbuja, ¿sí? Es como si fuera una tapa, una olla, ¡pum! Y te tapan y adentro todo y tú lo ves de colores. Tú te vas a los centros comerciales, por ejemplo, en Las Vegas. Sí, los que han tenido la oportunidad, ¿sí? Yo he ido a congresos de ginecología, me han invitado a varios congresos allá, y tú caminas por esos centros comerciales y está siempre como que es la misma hora. Hay un juego como de luces, ves nubes, es como si estuvieras siempre, no sé, de compras a las 8 de la mañana o a una fresca tarde de un país mediterráneo, porque todo eso es artificial, lo han hecho jugando. Y al final, esa luz artificial, como está hecha por el hombre, un ser imperfecto como es el hombre, la creación tiene que ser también igual, imperfecta. ¿Y qué es lo imperfecto en el tema de la luz? Esa alta contaminación por luz azul, que, insisto, son como flechitas que entran por tu pupila y golpean al fondo de tu retina. Esa zona se llama mácula. La mácula, y destruyen la mácula, de tal manera que aparece una patología bien característica de hace rato ya, que es la degeneración macular. Antes, hasta hace poco tiempo, se decía degeneración macular asociada a la edad. Entonces la gente llegaba al oftalmólogo, al oculista, y claro, yo problemas no estoy, cada vez veo menos, tengo problemas a la vista, porque está asociado a la edad. ¿Qué edad tiene usted, doctor? Yo tengo ya 60 y tantos años. Bueno, está bien, tome, ahí tiene su receta, ¿ya? Y te recetaban vitaminas, qué sé yo, lo que correspondiera, ¿ya? Pero esto ya se le está sacando ese apellido asociado a la edad, porque está apareciendo en jóvenes de 40, de 50 años, gente joven, incluso más jóvenes aún. Yo veo a los niñitos de 15, 20 años, incluso más jóvenes, aún pegados todo el día a una pantalla que lo único que hace es destruirle, ¿ya?, en forma constante la mácula de ellos. La mácula, ahí, esa zona de la retina, pregúntele todo esto al oftalmólogo, consúltelo, todo esto que le estoy diciendo es pura ciencia. Entonces, unos doctores canadienses, porque de ahí sacamos toda esta información, descubrieron que habían unos pigmentos de la familia de los carotenoides, las zeaxantinas y todo eso, que formaban una especie de nube sobre la mácula. Cuando tú te lo tomas todos los días, ya conformaba una especie de nube que actúa como filtro de la luz azul. De hecho, acá en mi mesa estoy viendo un lente, ya un par de anteojos, porque yo tengo anteojos por todos lados, como soy medio desordenado. ¿Dónde dejé mi anteojo? No sé, hay 4 anteojos. Tengo cantidad de anteojos por todos lados, estoy rodeado de anteojos. Y todos estos anteojos yo les he mandado a poner una película que es un filtro de la luz azul, porque me estoy cuidando. Pero ¿qué pasa con los anteojos? Que eso no impide que de repente tú te los sacas o te entra luz por los lados, por los costados, por arriba, por abajo, qué sé yo, por todos lados te está entrando esta luz artificial. Esta luz artificial. Si tú estás todo el día trabajando al aire libre, qué sé yo, viendo árboles alrededor, frondosos de color verde, felices, no necesitas nada de esto. Pero si tú eres del grupo de personas que trabajas, como yo, en una oficina, que vienes a un estudio donde tenemos una ventana de medio metro cuadrado que nos conecta con el exterior, pero el resto es todo petróleo. Cuando te digo petróleo, son alfombras, qué sé yo, pisos flotantes y todo lo demás que hay acá. La contaminación por luz azul es tremenda. Entonces, si tú eres una persona como yo y quieres cuidar tu vista, ¿ya? Ojalá que no lleguemos muy tarde con este consejo, ¿ya? Mientras más temprano tú comiences, mientras tus hijos a temprana edad, yo tengo hijos de veintitantos años que están todo el día ahí, bueno, tengo hijos de cuarentitantos años también, tengo hijos para tirar la chuña, de todas las edades tengo hijos, los saludo también porque siempre me están escuchando, a todos ellos siempre les estoy recomendando esto, que en la salud integral es mucho más importante prevenir que lamentar, prever que curar. 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Y bueno, ahí está. Musicalizamos, ¿le parece? Ya comenzamos a responder consultas. Hoy día, que estamos más motivados que nunca para hacer una buena, saludable y próspera botica de la llave.

0: 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Y me preguntaban, una auditora, la señora Patricia, me decía, doctor, ya no doy más con mi estrés. El estrés, amiga Patricia, y en general para que todos lo sepan, es un estadio, ¿ya? Se define como un estadio en el cual el cuerpo responde de la mejor manera. El cuerpo siempre quiere hacer lo mejor que puede, pero a veces lo hace con limitaciones frente a exigencias que pueden ser externas, pero también pueden ser internas, ¿ya? Las exigencias pueden ser, como les decía, externas. Un jefe que te diga, yo el trabajo del viernes lo necesito el día jueves, o te van a llegar visitas, o tanta cosa en forma externa. El tema de las responsabilidades. Estábamos en una reunión con una persona que estaba feliz, contenta, había cumplido la meta. Era el día 28 del mes y había cumplido la meta del mes. La felicitábamos, enhorabuena, que nos vamos de vacaciones. No. En 3 días más, porque el mes tenía 30 días, el día 1, tengo que empezar de nuevo con este grotesco andar de volver a repetir la meta, y lo peor es que puede que ahora me la suban la meta, y está tan difícil todo. Entonces eso somete a la persona en forma externa a un alto nivel de estrés que eleva el cortisol. Hay un estrés también de tipo psicológico en todo esto, ¿ya? Porque todo esto se va manifestando así, pero también las noticias, por ejemplo, el negativismo de la gente puede generar en ti un estado de estrés psicológico. Hay también un estrés orgánico, las infecciones, los virus. Hay personas que se enfermaron con el COVID, ¿ya? Y bueno, y lamentablemente un grupo falleció, porque era de esperar frente a una pandemia como esa. Yo creo que fue mucho menos de lo que obviamente estadísticamente se podía esperar, y también enhorabuena, y eso es porque la gente fue obediente a las indicaciones dadas por los facultativos, por mis colegas especializados en el área de la virología, la epidemiología, etcétera. Fue menos. Bueno, pero otros se enfermaron crudamente, duramente, algunos fueron incluso hasta desahuciados por el cuerpo de profesionales que los trataba, ¿no? Usted hoy día va a tener un paro cardiorrespiratorio, y qué sé yo, y ahí sobrevivieron. Y hay otros que no fue tan crudo, y fue un resfrío, una molestia, y otros que simplemente tuvieron los virus, esto del coronavirus, y nada, no les pasó nada. A mí incólume, yo pasé sin problemas, pero el virus lo tuvieron, créanme, todos fuimos de una manera u otra, todos prácticamente fuimos, ¿no? Aquí no se salvó nadie. Ya, ni el Papa se salvó, ya todos de una manera u otra fuimos conectados con ese virus. Bueno, cuando entran estos virus o estos elementos externos, se genera también un estrés interno, ya un estrés que le llaman estrés orgánico, y que no solo los virus, sino que también las toxinas, por ejemplo. Una persona que el fin de semana se olvidó de cuidar su salud y todo lo que aprendemos nosotros durante la semana acá en la botica, y se lanza a comer pan blanco, y se lanza con el azúcar, y se lanza con algunos mostos, ya de estos que embriagan y todo lo demás, ¿cómo termina el pobre día domingo? Ese día domingo él está siendo sometido a un alto nivel de estrés provocado por esta alimentación altamente procesada y que en cierta forma genera toxinas en su cuerpo. El día lunes, imagínate, el glutatión de esa persona va a estar ahí bombeando para frenar la acción de los radicales libres y todo lo demás. Y nos sometemos al lunes, como el lunes hay que comenzar, pero bueno. Entonces, ¿qué hacemos frente a esto? Ya nos vamos a la pausa. Perdón, ¿estamos con la música? Uf, ya, por fin. Level Up, así de sencillo, querida Patricia. Level Up, todos los días una tableta en ayunas para ayudarte a ti a manejar de mejor manera tu respuesta frente al estrés, antes de que se convierta en ti estrés. El estrés es la acción que te somete, aparece ahí la cuenta por pagar. Una vez, una vez no me había dado cuenta y se me habían juntado como 4 o 5 facturas, ¿ya? De una empresa, de un proveedor nuestro. Y la verdad es que entre tantos proveedores, y doctor, mire, 4 o 5 facturas. Uy, dije, no, pero esto me mata. ¿Cómo? Es que, ¿sabes lo que me dijeron? Cambiamos el software, el software no lo leyó usted. ¿Ya? Y como no lo leyó, no le mandamos la factura. ¿Ya? Fue problema nuestro. Así que si quiere, puede pagarlo, me dijo, en cuotas. Y cuando a mí me dicen eso, yo digo, no. Entonces, la trampita. Viaje al Caribe. Sea feliz con su familia como nunca lo va a ser. Ni ha sido, ni será. Y lo paga con cuotitas, en cuotitas. Entonces tú vas y una semana, lo pasas bien una semana, pan para hoy. Pero te quedas 12 meses ahí conectado a una máquina que te succiona la sangre a poquitito y ves cómo gotea y gotea. Es un sufrimiento a largo plazo que debilita a cualquiera. Debilita tu bolsillo, pero debilita también tu ser. ¿Cómo mi vida? No lo entiendo. Hay personas que tienen su vida, ¿cómo se dice?, embargada por los siguientes 25 años, que tienen que pagar todo en eso, tienen que vivir, no se pueden morir en paz porque tienen una deuda heredable. Imagínate, la deuda es heredable. Uy, ¿cómo te vas a morir? Le vas a dejar también la deuda a tus hijos. No puedo morirme, entonces sobrevivo y tomo café y me inyecto todos los fármacos que me den porque tengo que trabajar para pagar esa semanita de felicidad. ¡Qué trampa más grande! Entonces, bueno, la historia terminó en que dije, no. Harakiri. Dije, no, veo qué hago, vendo al gato, vendo mis zapatos, ya empeño mi guitarra, no sé, pero pago, y nada de cuotas. Lo pude hacer, otras personas no lo pueden hacer. O al sistema los educa a entender o a creer que no lo pueden hacer, porque así quedan ellos como esclavos del sistema. Esclavos, digámoslo. Entonces, eso sí que es estresante. Y ahí el estrés se transforma en un diestrés, amigas mías, que es el fenómeno patológico. Ya cuando la adaptación frente al estrés llegó a su punto límite, se rebalsó el vaso, y te comienzas a enfermar. Entras en la fase que se llama en psicología de agotamiento, la fase patológica, y ahí aparece el prurito, se me cae el pelo. Yo he pasado episodios de 10-3. He pasado episodios y he tenido que tomar colagenina por kilos, por el pelo, y me toco el pelo, pum, y se me cae el pelo. Y he pasado episodios de dolores articulares, y la he pasado todas. No crean que yo, como químico farmacéutico y como especialista en salud, a esta hora estoy eximido de todo esto. Al contrario, una de las clases magistrales que Dios me ha dado es justamente el pasar por estos procesos de enfermedad. He tenido síndrome vertiginoso, nací con los pies planos, tengo un problema de la vista, soy sordo también, fui gordo también, fui gordo y sordo, las tenía todas, aunque ustedes no lo crean. De verdad, las tenía todas, las tuve todas y las seguiré teniendo hasta que Dios me dé vida, yo creo. ¿Para qué? ¿Ya? ¿Para qué? Como le dijo al apóstol Pablo, creo que le dijo, bástate de mi gracia, le dice Dios, bástate de mi gracia. Y lo otro, aprende. Entonces, ¿esto por qué uno le toca vivir esto? Porque tiene que aprender en carne propia. No hay mejor enseñanza que la que se vive en la práctica. ¿Ya? Tú puedes enseñar a la gente en un aula y toman apuntes, qué sé yo, pero si lo sacas al campo y le enseñas a cultivar, a cosechar los tomates, le enseñas a sanar una hernia con la higuera, ya, le enseñas a hacer una cataplasma de barro que se ensucia en las manos, esos chicos lo aprenden para siempre. Entonces, no sabré yo de lo que es una depresión, no sabré yo de lo que es una crisis de pánico, no sabré yo de lo que es un proceso inflamatorio. Tanta cosa que me han pasado en mi vida. Pero me he recuperado, sin duda, gracias a mi maestro, ¿ya? A mi padre, gracias a mi padre creador, que yo le agradezco todos los días. Y también gracias a que he sido consciente de tomar las medidas en forma responsable para recuperar esto. Que hoy día abrigo un poquito más, un poquito menos, porque nadie tiene la salud completa. Esto tampoco es perfecto, lo de la salud. Pero ahí Level Up me ha ayudado. Y termino con eso. Level Up es el complemento natural, que es un tónico que refuerza tu vitalidad. Es un gran reconstituyente físico. a nivel emocional, te mejora la calidad de tus sueños, te da energía. No es que te regale él la energía, sino que abre, destapa esos alfolíes de energía propia, de tu potencial energético que todos tenemos. Estamos llenos de caquectina, de mediadores metabólicos, tenemos reservas, somos una máquina perfecta porque nos fuimos hechos por el hombre, no somos robots, ¿ya? No somos robots, somos seres pensantes, somos almas vivientes que alguien perfecto nos creó por alguna razón. Pensó en nosotros y luego nos construyó, ya nos hizo. Y por eso tenemos que ser agradecidos y responsables. Level Up es el gran producto que yo te recomiendo cada mañana cuando te levantes. Tómate una tabletita porque contiene todos los nutrientes, contiene el magnesio que se ha hecho tan famoso en este último tiempo, pero lo más importante, contiene adaptógenos que van a fortalecer tu cuerpo físico, así que también como tu cuerpo emocional. Junto a Level Up hacemos la pausa comerciales y ya estamos de vuelta con el segundo bloque de la botica del día de hoy, con más y más conociendo productos, formulaciones, remedios naturales de Madre Tierra que nos hacen tan bien. No cambien la señal. No nos dejen solitos.
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mí, por ejemplo, después de todo el tratamiento antibiótico que su médico le dé, siempre es importante, incluso junto, ya junto al tratamiento, darle colagenina, porque es especialista en piel. Una piel lozana, una piel humectada, una piel con vida, una linda piel. Los cabellos de quien toma la colagenina también andan muy, muy bien porque es específico en eso, ya nos ayuda en eso, la colagenina. 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Por eso es que anda tan bien, sobre todo en el manejo de la reestructuración proteica a nivel del cartílago. Pacientes con osteoartritis, por favor, tomen el flexe articular junto al tratamiento del médico, siempre lo digo, ya, siempre lo digo. Y el bicolon, además está a decir que es el producto que más consumimos en todo el mundo, en el lugar donde estén los productos de madre tierra, desde Japón, no sé, en Europa, en la Comunidad Económica Europea, en los Estados Unidos y acá también en Sudamérica. Es impresionante cómo la gente ha hallado en estas gotas infusionadas, es una infusión de las mejores plantas medicinales que tienen esta acción carminativa, que evitan la formación de gases. El bicolon te ayuda en eso, evita el dolor también, porque tiene una acción antiespasmódica. El dolor está provocado por una contracción, ¿ya?, muscular en esa zona, en nuestro estómago, en nuestros intestinos. Increíble la acción antiespasmódica de estas plantitas medicinales que se toman en gotas de manera infusionada. Han sido producidas a través de un proceso de infusión, ¿ya? No es un extracto hidroalcohólico. Y pareciera eso que lo hace más amigable. Lo hace más amigable con nuestro sistema gastrointestinal. El reflujo esofágico, la regurgitación, el timpanismo, todo eso, las molestias a la gente, sobre todo, las mujeres se quejan que se levantan en la mañana con su vientre plano. ¿Y qué pasa? Al ratito toman agua y ya se hincharon. Eso se llama distensión abdominal. Distensión abdominal. Y hasta ahora, ya, nada en el campo de la medicina natural o nosotros como farmacia naturista hemos logrado tener una herramienta tan eficaz como bicolon. Para ustedes, amigas, un buen dato ahí. Ya quieren tener el vientre así como una maderita, planito, ya, durante todo el día. Ya, después en la tarde, noche, te acuestas, ya te relajas. Pero sobre todo el tema estético, en el caso de la mujer, yo las entiendo muy bien. Ya las entiendo y es por eso que les promuevo a tomar el bicolon en gotas orales. 10 gotitas todos los días. 10 gotitas de bicolon anda muy, muy bien. Les hablaba el otro día del colesterol, que aun cuando hoy día es la segunda causa de muerte en el mundo, ya como que el colesterol cedió ya el primer lugar al cáncer, pero las enfermedades cardíacas que están asociadas al colesterol, por Dios que son importantes, seguir cuidándose, ya no nos dejemos estar. Y ahí hay un producto hecho con beta-citosteroles, con fitosteroles, que se le ha agregado también la levadura roja del arroz. En el arroz se cultiva una levadura roja que tiene una estructura muy, muy parecida en su funcionamiento a las famosas estatinas. Estuve leyendo los informes clínicos sobre el Cerocol. Cerocol se llama este complemento. Cerocol. No es que vayas a tener cero de colesterol, pero sin duda va a llevarte a niveles de colesterol normales. Niveles de colesterol normales, que se potencia obviamente con el uso de los ácidos grasos omega 3, de las perlas omega 3, que van a actuar a nivel interior de las arterias y las venas, favoreciendo obviamente la recuperación en cuadros de dislipidemias, o sea, de colesterol, triglicéridos elevados. La gente que tiene infartos cerebrovasculares o los ha tenido, la gente que sufre varices y todo eso, ahí tiene una muy buena combinación. Los ácidos grasos omega 3, pregúntele a cualquier médico. Y además le pueden sumar el Cerocol. Cerocol, Cerocol. Me gustó el nombre, Cerocol. Es un nombre internacional. Yo esto lo conocí en otros países, Cerocol, que son fitosteroles. En la primera parte del mundo donde yo tuve la suerte de conocer de primera mano científicos que usaban fitosteroles para bajar el colesterol, fue en Guatemala, en un congreso de la red Riprofito, que tiene que ver con productos fitofarmacéuticos.

0: cual fui invitado, obviamente, en Antigua Guatemala. En Ciudad de Guatemala tú tienes que trasladarte a Antigua. Hacen un paseo típico que nos llevaron, donde fue fundada la primera universidad, una universidad católica ahí, en Antigua Guatemala. Y ahí estábamos nosotros con un grupo de colegas científicos chilenos, y ahí conocí a los primeros investigadores de estos fitosteroles que hacen tan bien para nuestro sistema circulatorio, ¿ya? Ahí te lo noto. Cero col con las perlas omega 3. Y termino obviamente con el Level Up, del cual te voy a compartir una historia, un testimonio. Personas que van a Madre Tierra y que descubren en este centro integral de salud los mejores suplementos, ¿ya? Yo digo los mejores porque si aparece como el cero col, ¿verdad? Descubrimos esto de los fitosteroles con la levadura roja. Obviamente lo hacemos nuestro y lo traemos también a nuestros locales, el cero col. Es extraordinario, es muy bueno. Entonces, los mejores productos que van apareciendo en el mundo están en Madre Tierra. Más rato, si alcanzamos, les voy a hablar de lo último, ya a propósito del cáncer y a propósito de la cantidad de toxinas en el cuerpo, como es el Mitleven y el aceite de orégano oro. Pero quedémonos con esta historia, Level Up con adaptógenos. Te hablaba yo que es el complemento que necesitamos todos para tener un buen sistema nervioso. Los que se levantan cansados, fatigados, los que de repente a mi edad sentimos la zozobra de esta máquina que ya está pasadita de año, no somos cero kilómetros, ¿ya? No somos un cero kilómetro, ahí tiene entonces usted el maravilloso Level Up, con estas historias que comparto con ustedes.
1: Una nueva ocasión para conversar con el público, frente a las puertas de Madre Tierra. Alternativas sanas, naturales y eficaces para cuidar la salud. Y a esta hora tenemos la oportunidad de conversar con madre e hija, quienes vienen en busca de Level Up con adaptógenos. Vamos a partir por la hija, ¿eh? ¿Cómo es su nombre, amiga?
2: Judith.
1: Señora Judith, bienvenida a Madre Tierra.
2: Gracias.
1: Lleva Level Up. ¿Lo consume usted, la mamá?
2: Mi mamá.
1: ¿Por qué razón?
2: Para darle ánimo, porque ella se siente bien, reconstruyente para su edad.
1: Ya.
2: Ya tiene como cerca de 80 y se siente bien.
3: Estamos ya con las bisagras mocositas,
2: entonces eso le da energía.
1: Ya.
2: Sí, lo recomiendo, verdaderamente sí lo recomiendo, porque yo veo en ella un cambio.
1: ¿Y cómo es su nombre?
2: Sara.
1: Señora Sara, ¿y usted cómo se ha sentido con Level Up? ¿Comparte lo que dice la hija?
3: Sí, comparto con ella, porque yo le cuento a ella cómo me va.
1: Lo importante que es efectivo,
2: sí.
1: Lo importante que es natural, ¿cierto?
2: Sí,
1: y es muy bueno para calmar los nervios, sí. Y para proporcionar un excelente,
3: sí,
1: estado anímico.
3: Y otra cosa que también tiene que ver uno que no le vaya a hacer mal para otra cosa.
1: No, pero por ningún motivo.
2: No, no, porque
1: es un
2: como
1: producto
2: es natural,
1: no se contrapone de causa-efecto secundario.
2: Porque como ella es diabética, entonces
1: no,
2: pienso,
1: nada.
2: Pero no, porque es natural.
1: ¿Después de cuántos días usted se sintió bien junto a Level Up? ¿Después de cuántas tabletas?
3: No, yo le compraba a mi marido primero.
1: Ya, pero usted, personalmente.
3: Yo cuando ya, pero yo me había tomado mucho.
2: Ya se ha tomado varios frascos.
3: Yo me he tomado varios frascos.
1: ¿Pero después de una semana, dos semanas?
3: No, menos.
2: Porque a la segunda pastilla por ahí se siente
1: ya.
2: Exacto, ya ahí se siente.
3: Pastilla, ¿sí?
1: ¿Tableta?
3: Sí, tableta.
1: Ahorita usted pensó que podía ser tan efectivo el Level Up.
3: Sí.
1: ¿Creyó en los resultados?
3: Sí, creí. Sí, yo tengo...
2: Tiene mucha fe.
3: Tengo mucha fe en todo. En todo tengo fe.
1: ¿Recomendaría este producto natural a las personas que aún no lo toman?
3: Claro que sí.
1: ¿Qué les comenta?
3: Que es bueno, que le da ánimo, que le dan ganas de hacer las cosas, no está con flojera
1: Bueno, Sarita, la felicitamos por el hecho de consumirle Level Up con adaptógenos. Que le vaya, pero muy bien. 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Haga como Sarita, consuma en ayuna una tableta de este complemento alimenticio multienergético natural, antiestrés, antidepresivo, y en poquitos días compruebe excelentes beneficios. 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
0: Ahí estaba Level Up. Qué lindo testimonio de Judith. No había ni que esperar tanto, ya una semana o no, la segunda tabletita en ayunas comencé a sentir esos grandes beneficios. Los adaptógenos tienen esa capacidad de expandir tu capacidad corpórea frente a lo que es la capacidad de defenderte a los a lo riguroso que es el estrés y lo dañino que es el estrés. Aumenta tu claridad mental, ayuda a vencer la fatiga, equilibra tu sistema hormonal, reduce la inflamación. Si algo hay proinflamatorio, justamente es el manejo del cortisol en nuestro cuerpo, favoreciendo y apoyando así tu sistema inmunitario. Por eso es que te enfermas menos tomando Level Up, andas más tranquila y vivificante por la vida. Estamos musicalizando, ya continuamos con lo que nos queda de la botica de hoy. La voz de Douglas en la botica de la guerra.

Aceite de orégano oro, el aceite de orégano oro, tremendo suplemento alimentario también que se une ya en esta sinergia curativa y que busca también la sanación completa e integral de cada uno de nosotros en Madre Tierra, de la naturaleza a tu mesa. ¿Qué más natural que el orégano, ya al momento de cuidar nuestra salud por su gran acción antiséptica? Yo les contaba en un programa de televisión hace poco el cómo en la antigüedad, tú sabes que si buscamos la edad del hombre, empezamos a buscar para atrás el hombre, tal como lo conocemos nosotros, no me hablen del nerd dental y todos los otros hombres. Nosotros tenemos una antigüedad más o menos 6.000 años, ¿ya? Eso es lo que más o menos los antropólogos y los estudiosos que nos delatan un poco esa fecha, 6.000 años desde que todo esto comenzó. Pero si vamos a la edad de las plantas, esos 6.000 años se extienden. Y no son ni 7.000, ni 10.000, ni 100.000. Son millones de años, ¿ya?, que las plantas han tenido de oportunidad en el tiempo para ir construyendo, ¿ya?, todo a través de un sistema inmunológico también, fitoinmune, ¿ya?, la manera en que se defendían frente a ataques también de otros seres, ¿ya?, desde los depredadores. Antes que llegara el gran depredador que es el hombre, habían otros depredadores, de la contaminación de todo tipo, la radiación, cuando la atmósfera todavía no estaba completamente bien hecha para protegernos del UV, de todo lo demás, las plantas se tenían que proteger. Entonces fue por eso, y esa es la razón de por qué las plantas son un recurso tan práctico para nosotros, que al comer las plantas nos hacemos de esos mecanismos que ellas han construido para defenderse de todo esto. Y ahí, obviamente, los virus, las bacterias, las toxinas, los metales, lo que le tires a la planta es capaz de rehacerse. La resiliencia que hay en la naturaleza es impresionante, impresionante. Y en el caso del orégano, esta acción antiséptica, que fue la primera que conocimos, fue porque nuestros padres, De antaño, en esa zona de Euroasia, del Mediterráneo, encontraron que esta plantita andaba muy bien para limpiar, ¿ya?, como antiséptico, limpiar los artefactos de la casa, donde cocinaban, con las cosas que comían, todo le aplicaban orégano. También luego empezaron a aplicar el orégano en ciertas heridas que no cicatrizaban, y descubrieron más adelante que había un principio dentro de las plantas. Los árabes hicieron un gran aporte en esto a través de procesos de destilación con agua, arrastre de agua, sacaron una fracción de eso que contenía las plantas. Siempre le estamos buscando dónde está el corazón para luego qué, aislarlo, luego identificarlo y luego reproducirlo, así, para no tener que hacer grandes plantaciones de orégano. No, mejor yo hago lo que contenga el orégano en un laboratorio de 2x2, me traen un poquito de materia prima, ¿ya?, y fabrico esto, y más encima le puedo poner el nombre de un fármaco y lo hago medicamento, no sé. Así es como piensa el hombre, medio cuadradito, pero la naturaleza le dice no a todo eso. La naturaleza le dice, oye hombre, ¿ya?, oye hombre, en tu gran cabecita no te das cuenta que la naturaleza provee de ese principio que tú descubriste, pero vienen 50 más acompañándolos. Por ejemplo, en el caso del orégano, la acción antiséptica está dada por el carvacrol, que está en gran cantidad, pero resulta que también tiene un componente que se llama timol, y muchos otros. Ya yo aquí en nuestro laboratorio, acá tengo por ahí la ficha técnica, ya hemos aislado como 8 más, pero deben haber 100 más. Entonces, ¿qué te quiero decir con esto? El aceite de orégano, ¿ya?, o el orégano propiamente tal como planta, que aporta un poder curativo extraordinario, que ya se han descubierto, se han hecho estudios clínicos, ya está todo eso tabulado. ¿Qué cosa? Helicobacter pylori, por su acción antiséptica, hongos, presencia de hongos como la candidiasis, ¿ya?, antimicótico, y no solamente interno, ¿ya?, sino que también externo, cuando tienes hongos en las uñas, en alguna zona con hongos se ayuda muy bien con el aceite de orégano, pero además es antioxidante, es antiinflamatorio, que tiene una acción extraordinaria de quelar los metales pesados. Y esto es muy importante, sobre todo para los pacientes, por ejemplo, con situaciones tan impensadas como el autismo. Cuando tú tomas a un niñito, a un joven
con autismo y lo llevas a los centros de investigación y trabajo clínico con ellos en Estados Unidos. Hay uno en el sur de California, por ahí por San Diego, ¿ya? En el estado, en la ciudad de San Diego, cerca por ahí, hay un centro especializado en autismo. Y lo primero que hacen es cambiarle la alimentación a esos chicos. Le cambian, le sacan el gluten, le sacan los derivados lácteos y comienzan a usar alimentos orgánicos, no contaminados. ¿Por qué? Porque están tratando de que ese chico quede sin toxinas en su cuerpo, eliminar las toxinas que son proinflamatorias. Los resultados son maravillosos, que se unen a otras terapias para el chico autista. Pero en el caso del aceite de orégano, es un alimento, es un remedio que también debe tenerlo el especialista o el facultativo, el médico tratante, tenerlo en cuenta al momento de eliminar metales pesados en los pacientes con autismo. ¿Ya? Pero además, no solamente en el autismo, en todo proceso morboso, patológico, hay un factor de toxinas en el cuerpo que tú tienes que darle una lucha. ¿Y cuál es la mejor lucha? Eliminarlo. Nadie los quiere. Ahí está el aceite de orégano oro. Bueno, no me queda más tiempo hoy día. Igual la botica, siento que no tuvimos consultas tan directas porque teníamos un problema acá en el teléfono, pero les quiero decir algo, me siento tremendamente satisfecho porque siento que esta información que he compartido con ustedes a más de alguno les va a servir. 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Nos vemos prontamente, Dios mediante, los invito a un nuevo encuentro. Será hasta entonces. Y al finalizar, sí, como siempre, les dejo el mensaje para mí más importante y vital. Pongan siempre primero a Dios por sobre todas las cosas. Y luego al hombre.

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Cuando yo escribí esta canción no existía ni Facebook, ni Twitter, ni hashtag, ni la puta que los parió. Así que yo llegaba a Corrientes y decía que no saben ustedes lo que dijo la Muipú. Y no lo sabían. A que ustedes saben lo que dijo la Muipú. Dijo. Dijo hola y adiós. 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
1: 6:01 a.m. Bienvenidos, bienvenidas a esta edición de Noticias en Agricultura de este martes 18 de agosto de 2026, un mes exacto para la celebración de fiestas patrias. De lo que vamos a estar viviendo en un mes más, para que ahí nos cuente en nuestras redes sociales cómo lo va a estar esperando, se está preparando ya, está comprando la carne, alguna de las cosas que va a estar consumiendo por esos días. Nos puede estar contando en nuestras redes sociales. A esta hora tenemos 5 grados de temperatura, está despejado, algo de bruma en la región metropolitana, la humedad llega al 96% y se espera una máxima, ojo, de 19 grados para esta jornada, completamente despejado. Esto según informa la Dirección Meteorológica de Chile a esta hora. La invitación es a que revise nuestra página web www.radioagricultura.cl. Estamos actualizando nuestra página constantemente. Nos puede enviar su opinión también a todas nuestras redes sociales, en el fanpage de Facebook, en la cuenta de @agricultura FM, en el Instagram y TikTok de Radio Agricultura. Estamos siempre atentos a todos sus comentarios. Comenzamos esta edición de Noticias en Agricultura con el dato práctico.
2: Hola, ¿cómo están? Les traigo el dato práctico de hoy. En septiembre se cumplirá el plazo para utilizar el cupón de gas de 27.000 pesos que se entrega a las familias que solicitaron el beneficio en los plazos correspondientes. En concreto, el 30 de septiembre vence el plazo definitivo para utilizar el cupón y para canjearlo puede hacerlo a través de la aplicación de Banco Estado o RutPay, además de que en caso de querer la alternativa física puede acudir a una caja vecina para obtener el beneficio. Es importante saber que quienes escogen esta última opción, una vez emitido el cupón, tienen 3 días para canjearlo. En caso de que el cilindro de gas supere los 27.000 pesos, la diferencia se descontará automáticamente desde la cuenta RUT del usuario, mientras que en caso de que el valor de compra sea menor a 27.000 pesos, quedará disponible para adquirir un gas siempre y cuando se ejecute antes del 30 de septiembre.
1: 6:03 a.m. y vamos con los titulares. Ya ingresó al Senado la reforma constitucional de seguridad del gobierno. Mi ministro Claudio Alvarado dijo que no tiene dudas que recibirá el respaldo del oficialismo. Presidente de la UDI matiza las críticas y anticipa un amplio apoyo a la iniciativa. Sistema frontal deja su huella en el norte del país. Ha habido evacuaciones en Tocopilla, cortes de ruta en Tarapacá y clases suspendidas. En Antofagasta, bien digo, podría caer hoy hasta 25 milímetros de agua. Hay emergencia preventiva entre Arica y Coquimbo. El plazo fronterizo Los Libertadores reabre tras 34 días, pero bajo condiciones. La medida regirá de forma diferida en un solo sentido según el origen del tránsito. Estará habilitado de manera exclusiva para el transporte de carga terrestre. Es responsabilidad mía, presidente José Antonio Kast hace mea culpa tras descoordinación entre los ministros Jorge Quiroz y Claudio Alvarado. Esta jornada el Tribunal Constitucional revisa el requerimiento ingresado por el gobierno a la mega reforma. Trinidad Steiner no asistió a la comisión investigadora encargada de revisar su gestión en el Ministerio de Seguridad. Hoy vence el plazo para presentar una acusación constitucional en su contra. Periodista Ivette Vergara queda en libertad y apercibida tras ser formalizada por conducción temeraria. Fue detenida tras ir manejando a 160 kilómetros por hora en la costanera norte. No he matado ni he atropellado a nadie, dijo la animadora de televisión. Ex Chico Reality, Camilo Huerta, fue detenido en el aeropuerto de Santiago en medio de investigación por narcotráfico. El modelo acusó un montaje y dijo ser inocente. Y Universidad Católica se juega esta noche su paso a los cuartos de final de la Copa Libertadores. Se enfrenta a Estudiantes de La Plata. En Argentina, ambos equipos empataron a un gol.
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1: 6:06 a.m. y ya revisando las informaciones, la degradación de los suelos se ha convertido en un gran desafío silencioso para el país, tema que está muy relacionado con la acción humana, que es lo que propicia esta crisis. El tema lo abordamos en la entrevista de Noticias en Agricultura.
3: Estamos en Noticias en Agricultura para hablar del medio ambiente, también de la degradación de los suelos en medio de este contexto de los trenes de sistemas frontales que también han afectado bastante a nuestro país. Queremos abordar este tema, los efectos, lo que hay que tener presente. Para ello estamos en contacto a esta hora con Pilar Parada, directora del Centro de Biotecnología de Sistemas de la Universidad Andrés Bello. Pilar, ¿cómo estás? Muy buenos días.
4: Hola, muy buenos días, Héctor. ¿Cómo estás tú?
3: Muy bien, también, Pilar, para hablar acerca de este tema, de los grandes desafíos ambientales de Chile. Y uno de ellos que se nos pone al frente es la degradación de los suelos.
4: Sí, sí es. Mira, este tema es un tema muy apasionante porque está muy relacionado. O sea, nosotros vemos los desastres. Chile, decimos que es un país que está sujeto a muchos desastres, digamos, del clima, debido a este cambio climático, a esta crisis climática. Y en realidad no nos damos cuenta que en verdad somos nosotros mismos y es la acción humana la que favorece estas crisis y la que propicia estos desastres de alguna manera. Y ahí te quiero dar un ejemplo. O sea, bueno, en los últimos 15 días de julio, para nadie es una novedad que tuvimos casi un diluvio, ¿verdad? O sea, en la zona sur, la zona del Maule, cayeron 300 milímetros de agua en 3 días, o sea, imposible que se lograra absorber toda esa agua. Y sobre todo, ¿sabes por qué, Cristóbal? Porque muchos de estos lugares en el verano están sujetos a incendios. Entonces, ¿qué es lo que pasa? Algo que nadie conoce muy bien, que es que los incendios producen las cenizas, y estas cenizas hacen que, al caer al suelo, impermeabilizan el suelo. Entonces ya el suelo que sufrió un incendio va a ser menos capaz de retener el agua de la lluvia. Entonces, una ladera de un cerro donde tuvimos un incendio en verano, seguro que va a ser una fuente de aluviones o de degradación y erosión en el invierno, producto de la lluvia, porque como que la lluvia lava el suelo en vez de ser retenida esta agua, digamos, para el próximo verano. Entonces tenemos el peor de los mundos.
3: Pilar, de hecho, estaba leyendo algunos de los datos y habla que en nuestro país un 49% del territorio presenta algún grado de erosión y hasta un 79% alguna forma de degradación.
4: Sí, fíjate que estos son datos que han levantado el CIREN y también CONAF, producto de estos estudios justamente del último tiempo, a propósito de los incendios, a propósito de la lluvia. Entonces, si hacemos un gran número, tenemos la mitad del terreno de Chile que ya no es cultivable, ¿te fijas? Y eso de verdad a mí es algo que no me deja dormir. O sea, tenemos un país estrecho, angosto, donde tenemos la cordillera por un lado, el mar por el otro, y tenemos unos valles que cada vez van teniendo menos espacio para cultivar. Entonces, es una situación bastante crítica que deberíamos hacernos cargo. Y ahí es donde nosotros, desde el Centro de Biotecnología de la UNAM, tenemos algunas propuestas. Obviamente que uno no tiene todas las soluciones, pero quiero decir, la ciencia nos puede ayudar mucho a entender estos procesos. Por ejemplo, esto que ocurre con los incendios, que se impermeabiliza el suelo, no mucha gente lo conoce y es algo que debemos difundir. O sea, te agradezco esta entrevista justamente por la oportunidad de difundir estas cosas. Y lo que nosotros planteamos es que, a través del uso de microorganismos, así como nosotros tenemos una flora bacteriana en el estómago, también existe una microbiota en el suelo, ¿ya? Y esa microbiota del suelo hace que los suelos puedan ser más fértiles. Y de alguna manera, igual como nosotros también, esta microbiota, y a lo mejor nos tomamos un probiótico en la mañana para tener mejor salud, para fortalecer la inmunidad, bueno, lo mismo pasa con el suelo. Nosotros podemos intervenir el suelo con microorganismos benéficos, ¿verdad? Que no traen enfermedades, son microorganismos totalmente beneficiosos para el suelo, y que hacen que este suelo sea más fértil y que tengamos una situación en que podamos mejorar justamente esto de que los suelos se hagan menos permeables al agua y no sean capaces de retener el agua. Bueno, entonces ahí también hago un llamado, Cristóbal, a lo útil que puede ser la ciencia, ¿no? La ciencia aplicada tiene una gran responsabilidad y puede ser de gran ayuda para entender estos fenómenos y poder intervenir en ellos.
3: Bueno, tú has hablado de algunos conceptos, Pilar. Has hablado de la fertilidad del suelo, también de lo que puede ser cultivable. Y a uno se le viene de inmediato a la mente lo que puede estar provocando efectos en la agricultura, uno de los motores económicos para nuestro país.
4: Así es. O sea, si hablamos que la agricultura es el segundo sector económico más importante de Chile después de la minería, es evidente que tenemos una responsabilidad de mejorar esta situación, de hacernos cargo de esta situación. Y ahí fíjate que nosotros estamos trabajando desde el Centro de Biotecnología del Sistema de la Universidad Andrés Bello en un programa que impulsa la Corfo. Este programa lo hemos llamado Agrosimbiosis, que lo que intenta es justamente conectar empresas para utilizar los residuos de una como insumos de las otras y lograr, por ejemplo, generar un compost utilizando microorganismos, de manera que este compost, en vez de tardarse un año en generarse, se tarde 21 días o un mes. Y entonces tú tienes ahora un compost fértil y puedes transformar los residuos, por ejemplo, de las podas, en un compost que puedes reutilizar en tu mismo campo, ¿ya? Y esto también favorece que el suelo se transforme en un suelo más fértil, en un suelo donde puedes cambiar las condiciones, y ojalá que pudiéramos revertir esto de que el 49% de nuestro suelo es un suelo erosionado. O sea, mediante este tipo de intervención científica podríamos revertir.
3: Y esto es un trabajo a largo plazo. ¿Cómo estamos en cuanto a las políticas públicas para poder enfrentar este escenario que están evaluando ustedes en la Universidad Andrés Bello, Pilar?
4: Fíjate que es un programa, el programa tiene una duración de 5 años, nosotros estamos en la mitad justo ahora, en 2 años y medio, Pero ahora, de hecho, el día 2 de septiembre próximo, vamos a inaugurar ahí en Paine un lanzamiento de nuestra tecnología que le hemos llamado AbonoFast, que en el fondo es, claro, cómo hacemos con microorganismos, generamos un abono de forma rápida, ¿cierto? Por eso el nombre. Y estamos ahí con la empresa Univiveros, que es una empresa que tiene mucho residuo de poda, que ellos producen árboles y plantas que venden. Entonces, con todos esos residuos de poda, nosotros estamos transformando, digamos, un residuo que no tenía valor, que de hecho había que pagar para que alguien lo retirara, lo estamos transformando en un compost utilizando microorganismos. Esto es netamente una aplicación de la biotecnología y estamos súper orgullosos. Y cuando tú me preguntas si es a largo plazo, pues no, es a corto plazo. Y este es un muy buen ejemplo de cómo una tecnología que nace en el laboratorio, ¿verdad?, a través de cultivo de microorganismos, puede llegar rápidamente a implementarse en terreno, en una empresa como un vivero, con todas las, digamos, complicaciones que puede tener llegar a terreno, ¿verdad? Porque el laboratorio no tiene condiciones controladas. Bueno, yo soy científica, me encanta tener todos los factores controlados, y cuando te vas al laboratorio, del laboratorio al terreno, desde el clima, la lluvia, la temperatura, todo no puede ser controlado. Entonces ahí hemos tenido que aprender bastante, y de la mano de Univiveros hemos logrado avanzar en esto. Estamos muy orgullosos de estos resultados.
3: Bueno, Pilar, te quiero agradecer tu tiempo de conversación con Radio Agricultura. Que tengas un muy buen día.
4: Gracias a ti, Cristóbal, que estés muy bien.
3: Ahí estábamos en conversación con la directora del Centro de Biotecnología de Sistemas de la Universidad Andrés Bello, Pilar Parada.
1: 6:14 a.m. y un delincuente murió en medio de un procedimiento policial en Padre Las Casas, en la región de la Araucanía. El sujeto se intentó dar a la fuga ante una fiscalización de carabineros, nos informa Cristian Cárez.
5: Un control de carabineros a un vehículo que se movilizaba con sus luces apagadas inició un amplio operativo y persecución policial que terminó con una persona fallecida. Todo ocurrió de madrugada en momentos que la policía intentó fiscalizar un automóvil. Ante la presencia de los uniformados, el conductor huyó, comenzando un seguimiento controlado, el que terminó en momentos que uno de los carabineros, haciendo uso de su arma de fuego, hirió al conductor, el que falleció producto de la lesión. El subprefecto Sergio Alarcón, jefe de la Brigada de Homicidios de Temuco, precisó la información, y es que por instrucción del Ministerio Público, la Policía Civil quedó a cargo de la indagatoria.
6: Confirmando el fallecimiento de una persona mayor de edad, de sexo masculino, quien tendría un impacto balístico en la zona torácica de su cuerpo. Todo esto en el contexto de una fiscalización efectuada por personal de carabineros que desencadenó este hecho. La persona fallecida mantenía una orden de detención vigente, además de diversos antecedentes a su haber. Iba acompañado de otras personas, de las cuales hasta el momento se están realizando diligencias a fin de establecer la dinámica de los hechos que hay ocurrido.
5: Las primeras diligencias en el lugar de los hechos precisan que el carabinero que hizo uso de su arma de fuego lo habría hecho amparado bajo la legítima defensa, ya que según lo precisado por el fiscal Raúl Espinosa, el uniformado habría visto amenazada su integridad luego que el conductor intentara atropellarlo.
7: Los hechos que se están investigando van por una doble vía. Por una parte, un homicidio frustrado al funcionario de carabineros por parte del conductor que resultó fallecido, y por otra parte se podría pensar también que un eventual homicidio por parte del carabinero a la persona abatida. Sin embargo, las diligencias que se han recabado hasta ahora permiten entender que es la actual legítima defensa.
5: Por medio de un comunicado de prensa desde Carabineros en la Araucanía confirmaron lo precisado por el Ministerio Público, iniciándose de manera paralela a la investigación penal un proceso administrativo para esclarecer cada uno de los hechos.
1: 6:15 a.m, una emergencia de alta complejidad debieron enfrentar los equipos de bombero en el sector rural de Pocochaine en La Cruz, nos informa Carlos Tapia.
8: Buenos días. Un vivero de paltas y una casa resultaron completamente destruidas por un incendio ocurrido en el sector de Pocochay, en la comuna de La Cruz. Debido a que el fuego interactuó con productos químicos y combustibles, hubo peligro de una propagación de grandes proporciones. El riesgo para los voluntarios fue de mayor envergadura, ya que al momento de su llegada al sector, las llamas alcanzaban los 30 metros de altura. Por ello se unieron a las labores del Cuerpo de Bomberos de la Cruz los voluntarios de más de 10 comunas de la región, incluyendo los cuerpos de bomberos de la provincia de Quillota, de Marga Marga, Viña del Mar y Los Andes, que fue la comuna más lejana que apoyó en el combate del siniestro. El comandante del Cuerpo de Bomberos de la Cruz, Mauricio Arancibia, informó que se trató de un incendio estructural de carácter industrial.
9: Se ocasionó un incendio estructural de clase industrial en el sector del sector Popochay, que es un sector rural de aquí en la comuna de la Cruz. Llegando a la primera unidad, el incendio ya se encontraba sin posibilidades de control. Se solicitó apoyo regional, más que nada, debido a la gran cantidad de combustible que hay adentro de estos galpones que se quemaron. También se quemó una estructura por la radiación de esta misma. Había materiales químicos también, que ahora está ya material de gente de materiales peligrosos trabajando, analizando los materiales químicos que están dentro de este galpón. Ha sido un arduo trabajo, un trabajo de altos caudales que nosotros como comuna, por lo menos, no lo llevamos en grandes emergencias, pero gracias a la coordinación también de los cuerpos bomberos también de la provincia y de la región, hemos podido ya poder controlar, o sea, circunscribir el mismo incendio, porque la propagación que era una propagación mayor.
8: En tanto, el alcalde subrogante de la Cruz, Óscar Calderón, hizo un balance de las consecuencias de esta emergencia.
10: Pérdida total de la vivienda, algunos invernaderos que estaban asociados a la actividad económica de viveros también se perdieron. Nuestra unidad de gestión de riesgos y desastres estuvo presente durante los trabajos que se realizaron esta madrugada. El incendio inició alrededor de las 20 horas. Los equipos sociales de la Municipalidad de la Cruz están haciendo el levantamiento de los efectos de carácter social, y también la unidad de operaciones de los efectos que tuvo la infraestructura, para disponer también de los apoyos sociales y de los apoyos de limpieza y retiro que la Municipalidad de la Cruz va a comprometer en esta lamentable noticia, pero favorablemente, sin pérdidas humanas.
8: Señalar que dentro de las principales complejidades para enfrentar la emergencia estuvo el abastecimiento de agua, ya que al ser una localidad rural habían pocos grifos. Por este motivo, personal municipal debió concurrir al sector con camiones aljibes para apoyar el combate al fuego, en el que se caracterizó por ser alimentado en base a elementos químicos usados en la agricultura. De igual forma, personal del Departamento de Investigación y Prevención de Incendios se encuentra indagando las causas del siniestro. Desde Viña del Mar, informó Agricultura.
1: 6:20 a.m. Desde la creación de los multifondos, AFP Habitat ha sido líder en rentabilidad en todos los fondos, porque un buen futuro se construye todos los días. 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Hacemos un alto comercial y volvemos con más noticias.
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1: 6 de la mañana con 25 minutos y vamos a revisar el bloque de panoramas.
3: Buenos días, bienvenidos a los panoramas que hemos preparado para ti acá en Radio Agricultura y comenzamos contándote sobre Desconectados, obra que nos sitúa en un futuro cercano donde la realidad virtual lo domina todo. Hanna y Gabriel, dos niños de 10 años, viven en una nube digital, pero cuando esta se desconecta son arrastrados a una aventura inesperada en el fascinante mundo de Cartonia. La apuesta de la compañía Alaraca muestra a través de un territorio poblado de personajes mágicos que la tecnología es una gran aliada, que se debe equilibrar siempre con la vida real, pues se complementan y coexisten. Esto comprenderán los protagonistas de la historia mientras se enfrentan a desafíos sorprendentes y descubren el valor de sus cuerpos, sus sentidos y los vínculos humanos. Montaje que se está presentando en el Teatro Camilo Enríquez y la entrada tiene un valor general de 10 mil pesos. Y seguimos para hablarte sobre Pionero, montaje que sigue a Alberto, un niño cuya espera cotidiana se transforma en una aventura de observación y curiosidad, invitando a mirar el mundo con atención y descubrir lo que muchas veces permanece oculto. Alberto es siempre el último en ser retirado del colegio por su desconfiado padre, pero Patricia, su profesora de historia, convierte esa espera en una misteriosa investigación. Es posible que en la sala de clases una compañera esconda un gran secreto que Alberto está dispuesto a descubrir. Espectáculo que se está presentando en el Centro Cultural Gabriela Mistral y la entrada tiene un valor general de 10 mil pesos.
1: 6 de la mañana con 27 minutos y en prisión preventiva quedó Andrés Esteban Guzmán Vera, conductor que el pasado sábado atropelló en estado de ebriedad a 3 voluntarios de bomberos en Chiguayante, esto en la región del Biobío. Se decretó un plazo de 4 meses para la investigación, nos informa Marcelo Castro.
2: Por ser considerado un peligro para la sociedad, la justicia decretó prisión preventiva para Andrés Guzmán, el conductor de 35 años que el pasado sábado atropelló a tres bomberos que participaban de una emergencia en Chiguayante. Los hechos ocurrieron la madrugada de ese día cuando los bomberos participaban de una emergencia tras una colisión en la avenida 8 Oriente con Chiguay de la denominada Tierra Bella, cuando Guzmán circulaba por la vía y arrolló a los bomberos. De acuerdo al fiscal Alejandro Alí, este circulaba con 1.86 gramos de alcohol por litro de sangre.
4: Estimamos que su libertad constituye un peligro para la seguridad de la sociedad, tomando en consideración la gravedad del hecho, las víctimas, la entidad de las víctimas y el hecho que el delito se cometió cuando bomberos se encontraban auxiliando a otras personas producto de un accidente de tránsito. Tiene licencia de conducción profesional, por lo cual estimamos que el reproche es mayor aún que si se tratara un conductor con clase B normal. Si está completamente alcoholizado, y eso fue también un factor que la jueza determinó para determinar que su conducta era absolutamente peligrosa. Si el toxicológico resultó negativo y no tenía consumo de droga dentro de su cuerpo.
2: En tanto, el abogado Nicolás Díaz, que representa a los bomberos lesionados, indicó que sería un agravante que las víctimas fuesen bomberos. Además, esta colisión afectó a la comunidad de Chiguayante, ya que dos unidades de bomberos no pudieron seguir participando en emergencias a raíz de la colisión.
6: Hay una situación específica del Código Penal que reviste el hecho de poder entorpecer o impedir el accionar de bomberos. Eso lo tenemos que tener en máxima consideración toda vez que se está realizando labores de rescate cuando, producto de la negligencia de este conductor, termina colisionando y provocando las lesiones en el personal de bomberos. No existe como tal un agravante, pero sí esperamos que sea considerado al momento de establecer la pena el hecho de que las víctimas son bomberos que estaban prestando servicio y que además, producto de este accidente, termina también perjudicando a la comunidad chiguayantina, toda vez que dos unidades de bomberos quedaron fuera de servicio, toda vez que su personal fue investido por este delito.
2: En la audiencia, el abogado defensor de Guzmán, Tomás Ramírez, sostuvo que las condiciones del lugar, no había luz y llovizna durante la madrugada del sábado, propiciaron este accidente.
23: Las condiciones objetivas del suceso, que es la oscuridad derivada de la falta de iluminación artificial, llovizna, calzada mojada, ausencia de señalización bendigo suficiente que advirtiera este procedimiento en desarrollo y la existencia de un vehículo que ya estaba detenido en la calzada, son circunstancias, señoría, que deben ser consideradas al momento de reconstruir la dinámica del accidente. No existe a esta altura un antecedente, señoría, que permita afirmar que mi representado presenta en este caso un peligro adicional que haga indispensable su privación de libertad durante la investigación.
2: La jueza Elvira Muñoz, del juzgado de garantía de Chiguayante, fijó un plazo de 4 meses para la investigación.
1: 6:30 a.m, hacemos un resumen en titulares. Ya ingresó al Senado la reforma constitucional de seguridad del gobierno. El ministro Claudio Alvarado dijo que no tiene dudas que recibirá el respaldo del oficialismo. Presidente de la UDI matiza las críticas y anticipa un amplio apoyo a la iniciativa. Sistema frontal deja su huella en el norte del país. Ha habido evacuaciones en Tocopilla, cortes de ruta en Tarapacá y clases suspendidas. En Antofagasta podría caer hoy hasta 25 milímetros de agua. Hay emergencia preventiva entre Arica y Coquimbo. El paso fronterizo Los Libertadores reabre tras 34 días, pero bajo condiciones. La medida regirá de forma diferida en un solo sentido según el origen del tránsito. Estará habilitado de manera exclusiva para el transporte de carga terrestre. Es responsabilidad mía, presidente José Antonio Kast, hace mea culpa tras descoordinación entre los ministros Jorge Quiroz y Claudio Alvarado. Esta jornada el Tribunal Constitucional revisa el requerimiento ingresado por el gobierno a la mega reforma. Trinidad Steiner no asistió a la comisión investigadora encargada de revisar su gestión en el Ministerio de Seguridad. Hoy vence el plazo para presentar una acusación constitucional en su contra. Periodista Ivette Vergara queda en libertad y apercibida tras ser formalizada por conducción temeraria. Fue detenida tras ir manejando a 160 kilómetros por hora en la Costanera Norte. No he matado a nadie ni he atropellado a nadie, dijo la animadora de televisión. Ex Chico Reality Camilo Huerta fue detenido en el aeropuerto de Santiago en medio de investigación por narcotráfico. El modelo acusa un montaje y dijo ser inocente. Y en deportes, Universidad Católica se juega esta noche su paso a los cuartos de final de Copa Libertadores. Se enfrenta a Estudiantes de La Plata en Argentina. Ambos equipos empataron a un gol. Revisamos indicadores económicos. El dólar se cotiza 916 pesos con un centavo. El euro tiene un valor de 1058 pesos con 60 centavos. El cobre se transa en 6 dólares con 73 centavos la libra en la Bolsa de Metales de Londres, alcanzando un nuevo máximo histórico. El petróleo Brent tiene un valor de 88 dólares con 52 centavos el barril. El WTI se transa en 84,74 centavos el barril. La unidad de fomento para este martes 18 de agosto es de 40.856 pesos con 64 centavos. En tanto, la unidad tributaria mensual es de 71.649 pesos. 6 de la mañana con 33 minutos y la llegada de Gael Yomans al liderazgo del Frente Amplio abre un debate sobre el futuro de la oposición y su relación con el gobierno, mientras la derecha advierte un posible giro hacia la izquierda. En la oposición defienden la posibilidad de una alianza amplia pese a las diferencias entre los partidos. Los detalles con Carolina Flores.
5: La nueva presidencia del Frente Amplio encendió las alertas en el oficialismo y cambió el escenario para la oposición ante la propuesta de avanzar hacia una coalición amplia con las fuerzas de izquierda y centroizquierda. Recordemos que la diputada Gael Yomans se impuso en las elecciones internas con más de 5.400 votos, terminando así con la administración de Constanza Martínez, lo que también fue leído políticamente, considerando la cercanía del anterior timonel con el expresidente Gabriel Boric. En ese sentido, Yomans adelantó parte de sus prioridades para esta nueva etapa y apuntó a construir una agenda común, incluyendo al Partido Socialista y al Partido Comunista.
7: Nosotros somos un partido socialista, ecologista, feminista, democrático. Y además hemos concluido que es importante el poder avanzar en una agenda común con los sectores de la Alianza Progresista. Para eso es necesario poder avanzar a una coalición progresista que incluya no solamente a los partidos políticos, sino que también al mundo social, y vamos a trabajar muy arduamente en ello. Vamos a trabajar con el Partido Socialista, con el Partido Comunista. Y de hecho es más, esa alianza y la coalición progresista e incluso más amplia. Así que vamos a ir por ello.
5: Una definición que generó distintas reacciones en el oficialismo, donde incluso advirtieron sobre un eventual giro del Frente Amplio hacia la izquierda. El timonel de la UDI, el diputado Guillermo Ramírez, manifestó sus reparos frente a la nueva conducción e incluso apuntó una derrota para el expresidente Gabriel Boric.
9: Claramente lo que ocurrió es una derrota para el presidente Boric, una derrota para el exministro Jackson, que se la habían jugado por la otra opción. Tengo cierto temor de que el Frente Amplio se vaya a izquierdizar aún más. Ojalá que mis apreciaciones y mi inicial no sea así, que finalmente el Frente Amplio me tape la boca y sea una coalición o un partido colaborativo, pero tengo mis serias dudas. Y creo que ahora probablemente las cosas solo empeoren.
5: Desde la colectividad también plantearon que la oposición podría dividirse entre el socialismo democrático como bloque dialogante y en el Frente Amplio con el Partido Comunista como obstruccionistas. Al respecto, el presidente de la ADC, el diputado Álvaro Ortiz, sostuvo que una eventual coalición puede mantener diferencias internas y al mismo tiempo avanzar en materias comunes. En ese sentido, descartó que este nuevo liderazgo implique una oposición más rígida.
10: Yo creo que el ser parte de una coalición habla de que tenemos puntos en común, pero hay otros que no. Y eso no es un mayor drama, sino que también es lo transversal en lo cual se puede transformar una alianza política como la de centro izquierda. Así que no tenemos mayores inconvenientes.
5: Por su parte, desde Republicanos emplazaron al Frente Amplio y al PC a dejar de lado sus diferencias ideológicas para avanzar en la agenda de gobierno. Así lo sostuvo el timonel del partido, Arturo Esquella.
24: No sé qué más en la línea de negar la sal y el agua podría crecer en el Frente Amplio, pero entiendo que quienes han visto de cerca el comportamiento de la nueva presidenta van en esa línea. Yo creo creer de que al menos en la agenda que hoy día tenemos sobre la mesa en materia de seguridad, dejen de lado no solo en el Frente Amplio, sino que también en el Partido Comunista, que hasta el momento solo han sido detractores, dejen de lado sus reproches políticos, sus ideologías, y se sumen a lo que la inmensa mayoría de los chilenos está pidiendo.
5: De esta forma, la nueva conducción del Frente Amplio abrió la discusión respecto respecto a la configuración que tendrá la oposición durante los próximos meses, donde Yeomans asumirá la presidencia el próximo 25 de agosto, mientras que el cambio de mando está programado para el sábado 29 de este mes. Precisar que otro de los cambios que ocurrió fue en el Partido de la Gente, tras confirmar que volvió a contar con una bancada de 14 diputados, luego de que Roberto Arroyo decidió reincorporarse formalmente a la colectividad como parte de la estrategia para aumentar su presencia política.
1: 6 de la mañana con 37 minutos y la moneda busca dar vuelta a la página respecto de la descoordinación que se vio envuelto el ministro del Interior y vocero Claudio Alvarado junto con su par de Hacienda Jorge Quiroz al momento de presentar un requerimiento por la mega reforma ante el Tribunal.

0: reforma por reposición de servicios básicos contenida en el proyecto de reconstrucción. Respecto de los dichos del jefe de Estado, se refirió el viceministro Alvarado, quien coincidió con la postura planteada por el presidente Kast, el que argumentó que el ritmo de trabajo en el Ejecutivo es rápido, siendo una de las razones por las que ocurrió la descoordinación.
1: Tal como lo explicó el presidente, la dinámica en la gestión de un gobierno es alta y a veces suele pasar que no se dan los avisos correspondientes, pero aquí en definitiva lo que importa es que es una acción, una decisión de gobierno que lleva a la firma del presidente de la República.
0: Por otro lado, durante la última jornada, el jefe de la cartera del Interior se reunió con el ministro de Hacienda. Tras la instancia, el viceministro Claudio Alvarado aseguró que se trató de un encuentro cordial con intercambio de ideas y descartó tener problemas en el trabajo con Quirós. A su vez, fue el propio jefe de la billetera fiscal quien habló sobre su relación con el ministro del Interior. En ese sentido, el secretario de Estado calificó la descoordinación como un problema de comunicación. Más detalles con Jorge Quirós.
2: Con el ministro Alvarado nunca hemos tenido un problema. Trabajamos en equipo, nos valoramos mucho. Lo que hubo fue un problema de comunicación, quedó explicado y seguimos adelante. Estamos siempre trabajando juntos, ha sido reuniones de trabajo y estamos muy entusiasmados con todas las cosas que todavía vienen por delante.
0: A nivel parlamentario también se refirieron al mea culpa que hizo el presidente José Antonio Kast. Al respecto, el timonel de la UDI y diputado Guillermo Ramírez planteó que, independiente de si son dificultades internas o externas, estas deben ser resueltas por las autoridades.
3: Habla de que este es un gobierno que cuando tiene alguna dificultad la corrige y que en vez de esconder la cabeza como la avestruz debajo de la tierra enfrenta los problemas. Y ese es el tipo de gobierno que a mí me gusta. Un gobierno que resuelve las cosas internas y externas, los problemas de los chilenos y también los eventuales problemas internos.
0: Más crítico fue el presidente de la Democracia Cristiana y diputado Álvaro Ortiz, quien sostuvo que al interior del gobierno hace falta tener un código camarín para resolver las diferencias.
4: La política, ni menos aún gobernar un país, no se hace desde los WhatsApp. Eso se hace desde el fuero interno de un gabinete, no un equipo ministerial, el gabinete que formó el presidente Kast, y desde ahí se debe coordinar eso. Un código camarín. En el camarín se podrá decir todo, pero de ahí para afuera tienen que demostrar que supuestamente son un equipo, y eso es lo que no ha quedado claro.
0: Consignar que se espera que este martes el Tribunal Constitucional revise el requerimiento que presentó el gobierno. En particular, se determinará si se podrá tramitar o no al interior del organismo.
5: 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Hacemos un alto comercial y ya volvemos con más noticias.
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7: 6 de la mañana con 45 minutos y el sistema frontal sigue afectando al norte del país. Ha habido evacuaciones en Tocopilla, cortes de ruta en Tarapacá y clases suspendidas en Antofagasta. Podría caer hoy hasta 25 milímetros de agua. El informe es de Matías Guerrero.
8: Quebradas activas, remociones en masa, cortes de tránsito y una persona fallecida es lo que ha dejado este lunes la baja segregada que afecta desde la región de Arequipa y Parinacota hasta Coquimbo. Para esta jornada se mantiene desplegado un amplio operativo de emergencia con especial atención en la región de Antofagasta. Para esta última región está vigente una alerta meteorológica, la categoría más alta dentro del sistema de alerta, ante el pronóstico de precipitaciones intensas que afectarán algunos sectores de la región durante este martes. Ante la solicitud de algunos parlamentarios para declarar estado de catástrofe en Antofagasta, el viceministro del Interior y vocero de gobierno, Claudio Alvarado, dijo que por el momento están los recursos para abordar la emergencia, pero no descartó esa posibilidad.
9: Esto depende de la evolución de este proceso climático, pero manifestarle a la comunidad de que en los términos y las condiciones actuales se dispone de todos los elementos administrativos, físicos, humanos, para ayudar en solucionar las afectaciones que van generando esta emergencia.
8: Asimismo, durante la jornada, el viceministro Alvarado también confirmó la extensión del estado de emergencia preventiva entre Arica y Coquimbo hasta mañana miércoles, producto de este frente de mal tiempo en la zona. Por otro lado, la directora nacional de SENAPRED, Alicia Cebrián, entregó un balance de las afectaciones que ha dejado este evento meteorológico, precisando una persona fallecida y cerca de 240 personas albergadas.
10: Tenemos que lamentar una persona fallecida en la región de Antofagasta producto de un accidente de tránsito por caída de rocas. Por otra parte, se registran 7 personas damnificadas en la región de Tarapacá, 244 personas albergadas, estamos hablando del tramo entre Arica, Parinacota y Coquimbo, 200 de ellos en la región de Antofagasta, 24 en Arica, Parinacota y 20 en la región de Tarapacá. Y también se reportan de manera preliminar 40 viviendas con daño menor y 21 en evaluación.
8: Cebrián también informó que durante la jornada fue necesario utilizar en 8 oportunidades la alerta SAE, 4 de ellas estuvieron destinadas a reforzar procesos de evacuación y otras 4 fueron emitidas de manera preventiva, 3 en Atacama y 1 en Coquimbo. Además, más de 2.000 personas fueron evacuadas preventivamente debido a la activación de quebradas en distintos sectores de Tocopilla, esto en la región de Antofagasta. Para hoy se esperan precipitaciones intensas en esta región, las cuales podrían dejar entre 15 y 25 milímetros de agua caída, niveles muy inusuales para el norte del país. Fue en ese sentido que el gobernador de Antofagasta, Ricardo Díaz, entregó un balance de las emergencias ocurridas durante este lunes, señalando que la región ha soportado bien y también precisó las medidas preventivas para afrontar lo que se viene.
11: Se han provocado lluvias, estamos dentro del margen entre 5 y 15 milímetros. Se ha pronosticado mayor cantidad de aguas lluvias en el sector de la cordillera de la costa. Eso podría ir generando activación de quebrada. Esperamos las lluvias, que van a ser mucho más intensas, y sobre la base de eso estar mejor preparados para la contingencia que va a ocurrir. Están todos los equipos desplegados, tanto el municipio, delegación presidencial, gobierno regional. Así es que estamos muy coordinados para poder trabajar en conjunto. Se viene lo más complejo, pero la verdad es que hasta el momento la región por lo menos ha soportado bien.
8: El pronóstico que anticipan en Antofagasta coincide con lo proyectado por la Dirección Meteorológica de Chile. En conversación con Radio Agricultura, el meteorólogo Arnaldo Zúñiga afirmó que esta región será la más afectada durante las precipitaciones que se registrarán hoy en el norte, donde se espera que se acumulen hasta 25 milímetros, donde algunos sectores podrían acumular más agua que otros, producto de la inestabilidad de la baja segregada.
12: Prácticamente de Mejillones hasta Chañaral mismo, y donde esperamos los cursos mayores de precipitaciones en la región de Antofagasta, que también está bajo esta alarma meteorológica. En promedio, en total del evento, podría estar entre los 15 a 25 milímetros en general. Como son estas nubes como uniforme, entonces muchos sectores van a acumular más que otros.
8: Lluvias intensas que se van a producir esta jornada en gran parte del norte, especialmente en la región de Antofagasta, donde ya se preparan para recibir las precipitaciones, y también al subsecretario del Interior, Máximo Pavés, como enviado especial del gobierno para abordar la emergencia. Para este martes, en tanto, las autoridades informaron la suspensión de clases en las regiones de Arica, Tarapacá y Atacama en su totalidad, mientras que en la región de Antofagasta solo aplicará para las comunas de Mejillones, Taltal, Sierra Gorda, Tocopilla y Antofagasta.
7: 6 de la mañana con 50 minutos y el gobierno ajustó la reforma constitucional de seguridad luego de las críticas de sectores del oficialismo. En la UDI dijeron estar tranquilos con los cambios y advirtieron que la propuesta contará con un amplio respaldo en el Congreso. Se espera que esta jornada se dé cuenta del documento en el Senado y con ello se podrán conocer los detalles de la iniciativa del Ejecutivo, nos informa Francisco Arriagada.
13: El comité político ampliado que reúne al gobierno con el oficialismo estuvo marcado por la reforma constitucional de seguridad de la moneda luego de las duras críticas del diputado y timonel de la UDI, Guillermo Ramírez, que advirtió que la propuesta no contaría con el apoyo del partido porque, según explicó, daña la institucionalidad. Esto luego que se filtrara un borrador del texto en el que se planteaba que las personas condenadas por narcotráfico o terrorismo quedarán inhabilitadas durante el cumplimiento de su condena y por los 15 años siguientes de poder recibir prestaciones estatales en áreas como la salud, educación, entre otras. Tras la cita donde se intentó ordenar al sector, fue el propio Ramírez quien dijo quedar contento, luego que se le explicara en detalle lo que contempla la reforma del gobierno, y también confirmó que la propuesta tendrá un amplio respaldo en el Parlamento.
14: Salgo muy contento de este comité político. Nosotros teníamos ciertas aprensiones respecto de las reformas constitucionales, de la forma en que se estaban fraguando. Creo que cuando el gobierno presente las reformas constitucionales en el Congreso, va a recibir un amplísimo apoyo en el Congreso. Quiero agradecerle al ministro Arrau, que es un ministro que escucha. Esas cosas son fundamentales para que podamos avanzar en una agenda que todos compartimos, profunda, que va a tener normas muy polémicas, que va a dejar muy claro a los chilenos que la mano está cambiando y ha cambiado.
13: En el Partido Republicano, más allá de reiterar el total compromiso con la agenda de seguridad del Ejecutivo, dejaron en claro que no se quitarán estos derechos. Así lo dijo el senador y timonel republicano Arturo Esquella.
15: Uno tiene que ir recibiendo mayores contenidos, pero no tengo ninguna duda de que cada una de las aprehensiones, todas legítimas, se van aclarando. Evidentemente que una vez que ingrese la reforma constitucional y tengamos bajadas más específicas sobre los proyectos de ley que emanan, por supuesto que todos vamos a estar trabajando juntos para sacar adelante esta agenda. Uno entiende precisamente que lo que se está proponiendo acá es intenso, es duro, pero en ningún caso se pretende dejar a alguien sin las prestaciones básicas de salud y en otro tipo de materias.
13: En tanto, desde el gobierno lamentaron que se debata sobre supuestos, tomando en cuenta que aún no se conoce el texto definitivo. En esa línea, el ministro de Seguridad, Martín Arrau, dio cuenta que el tema de quitar beneficios sociales no será incorporado en la reforma, sino que se realizará por intermedio de una ley especial.
16: Lo que establecemos es que tal como existe hoy día en la Constitución para inhabilidades para personas condenadas por terrorismo, nuestro texto actual incorpora una restricción de 15 años para ocupar cargos públicos, para ser director de escuela, va a incorporar la posibilidad que a través de una ley especial las personas condenadas por crimen organizado, narcotráfico, terrorismo, tengan algunas inhabilidades particulares, no generales, por supuesto que no estamos hablando de cosas que son bien evidentes y burdas como se han dicho, sino que particulares de algunos beneficios sociales que creemos que no tienen asidero y por tanto van a quedar entregados a una discusión de una ley particular.
13: En la oposición también miran atentos el debate y los puntos que el gobierno buscará instalar en esta reforma, que recordemos además tiene como propósito crear un listado de organizaciones criminales, un nuevo estado de excepción por grave alteración del orden público y consagrar la seguridad como un deber del Estado. Se refirió a esto la senadora y presidenta del Partido Socialista, Paulina Bodanovich, quien también analizó la descoordinación que existe en el oficialismo.
17: Yo creo que el karma, porque con la mega reforma quisieron dividir a la oposición, no lo lograron, y con esta reforma que se suponía que era muestra de la más amplia unidad de la derecha, lo que vemos es una fragmentación de las derechas, donde finalmente vemos cómo no hay una posición común frente a un tema que es de absoluta necesidad y urgencia para los chilenos y chilenas. Es una descoordinación mayúscula entre quienes debieran estar llevando como bandera esto. Nosotros desde la oposición estamos convencidos de que la seguridad es una necesidad de los chilenos y chilenas urgente.
13: En relación a la tramitación del documento, tras ser ingresado al Senado, se espera que esta jornada se dé cuenta en la sala de la Cámara Alta y se conozca el detalle de lo propuesto por La Moneda junto a determinar los plazos o urgencias que tendrá dicho documento para su tramitación en el Congreso Nacional.
7: 6:55 a esta hora está despejado con algo de bruma en Santiago, la temperatura es de 4 grados, la humedad llega al 96% y se espera una máxima de ahora actualizado 20 grados, esto según informa la Dirección Meteorológica de Chile. Con esta información nos despedimos, sigue en compañía de Radio Agricultura, ya viene el programa Puntapié Inicial.
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20: 8 meses antes del comienzo de la Copa del Mundo de México 1970, a Tostao, que el mes anterior había sido la estrella principal de la campaña clasificatoria de Brasil, con 10 goles en 6 encuentros, le dijeron que nunca podría volver a jugar al fútbol. Un balón despejado por el defensa del Corinthians, Ditao, dio de lleno en el ojo del astro de 22 años del Cruzeiro, provocándole un desprendimiento de retina que, según temieron los médicos, lo dejaría ciego para siempre. Fue operado en Houston, Texas, recibió el alta y se reintegró a los entrenamientos 2 meses antes del Mundial. Jugó en México 70, jugó en la mejor selección de todos los tiempos, hizo 2 goles, 4 asistencias. Tostao se colgó la medalla de campeón y se la regaló al doctor Roberto Abdala, el facultativo que lo había operado en Houston. Además, se dio el lujo de jugar junto a Pelé. ¿Qué más se puede pedir?
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21: Hola, hola, buenos días, ¿cómo están? Martes 18 de agosto y comenzamos la edición AM, el puntapié inicial de Deportes en Agricultura, junto al Patito Yáñez, a Cristian Caamaño y todo el equipo acá. Y con la presentación del último refuerzo azul, porque Igor Lichnowsky vuelve a la U y es oficializado como la nueva incorporación del cuadro universitario. El defensa explicó los motivos de su regreso al fútbol chileno y aseguró que el plantel que se formó es muy competitivo. Por otro lado, el gerente deportivo Manuel Mayo se refirió a la posible salida de Lucas Azadi y además volvió a explicar la participación que tuvo Michael Clark en la toma de decisiones del club y, por ejemplo, en el traspaso de Darío Osorio. Y a propósito de Clark, hoy gran expectación en el caso Sartor, porque esta mañana el cuarto juzgado de garantía resolverá las cautelares para los 5 imputados por el caso Sartor, grupo que integra Michael Clark. La fiscalía solicita la prisión preventiva tras apuntarlos como un peligro para la sociedad. Y llegó el día, formación inédita y con Montes y Arancibia en la convocatoria. Esta noche Universidad Católica se mide ante Estudiantes por un cupo en los cuartos de final de la Copa Libertadores. Sería buenísimo. Clemente Montes y Arancibia, les decía yo, van a estar en la banca, en definitiva, al igual que Matías Palavecino, quien está con molestias físicas, ¿ah? Muchas bajas en la Católica. En el polideportivo, Chile y España confirman sus equipos para la segunda ronda clasificatoria de la Copa Davis. El listado nacional lo encabeza Alejandro Tavilo y se quedó afuera el Nico Yarri, mientras que el europeo lo hará con Rafael Jodar, que ayer, a propósito, en un aperitivo que ojalá no se repita, le dio una paliza en Cincinnati a Alejandro Tavilo y lo eliminó en la ronda de los 32. 7:03. Comenzamos la edición AM de Deportes en Agricultura.
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29: Bueno, comenzamos. ¿Cómo estás, Patricio Yáñez, Patito?
30: ¿Cómo estás, Francisco?
29: Mi ídolo de juventud. Tú no sabes el privilegio que es para mí darme cuenta que llevamos...
30: A veces lo decía.
29: Pero si es verdad, pues, no, mentira. Que llevamos años trabajando juntos y cuando eras...
30: ¿Te viene?
29: Un jugador... No.
30: No, ahora la radio ya muerto
29: no, en TVN. Nosotros nos casamos a coincidir en TVN.
30: Sí, pues si viajamos por el Mundial.
29: Ah, ¿verdad? Para el Mundial 2006.
30: Mundial de Alemania también.
29: En la primera etapa ahí? Tuya, ahí en TVN.
30: Claro.
29: Verdad. ¿Cómo estás, Cristian Camaño?
30: Hola, Francisco. Claro,
29: sí. Yo te encontraba muy bueno para la pelota.
30: Claro.
29: Además que cuando yo era más chico jugaba ahí en el colegio de la selección del colegio de puntero derecho, me creía Pato Yañez, pero a poco andar lateral. No hay talento.
30: Más cómodo, ¿eh?
29: No hay talento
30: ¿Por los grupientos?
29: ¿Por qué?
30: ¿Pato Yañez? No.
29: Ah,
30: era rápido, veloz.
29: Como era atleta también.
30: ¿Y cómo pasáis de 7 en un momento a 6?
29: No, porque pasé cuando era chico y era más rápido, era atleta. Yo jugué de 7 y un entrenador, el Sergio Ursúa, que jugó en Rangers de Talca, gran amigo hasta el día de hoy, me tiró para atrás, de lateral. Y ahí traje.
30: Curso de 6.
29: Y ahí jugué toda la etapa del colegio y el primer o segundo año de universidad. Pero ahí me aburrí, porque no agarré la pelota.
30: Casi de lateral.
29: Exacto. Y me tiré a 6, como corría harto.
30: Y al final jugué siempre todo a nivel amateur, ¿no?
4: Fútbol amateur.
30: Me decían que raspaba.
4: ¿Pegaba?
30: No, no pegaba, raspaba. No.
4: ¿Chato y Manuel?
30: No, Manuel. Manuel pega. Una vez jugamos juntos con Manuel, con Gustavo Huerta. Muy...
4: Ah, Huerta, bueno.
30: Buen jugador. ¿Cómo estás, Cristian?
4: ¿Qué tal? Muy buenos días.
30: ¿Te importa la gente?
4: No, se ríe, porque a veces se acuerda, porque uno siempre, todos los que nos escuchan, la mayoría, juega con amigos.
30: Sí, tenemos la pasión.
4: Yo estoy en varios grupos que, claro, me he tenido que ir saliendo un poco de los equipos, porque no me dan los tiempos.
30: ¿Pero el fútbol te dejó o lo dejaste?
4: No, yo lo dejé. Lo dejé hace mucho tiempo.
30: Qué grande.
4: Fíjate que, fíjate que hubo una época, cuando nació la Martí, que durante 8 años no jugué un solo partido. Tenía tanta pega en las noches, los turnos, los diarios, que, pucha, o iba a jugar o iba a tu hija. Pues, y finalmente, cuando tenía esos turnos en diario que salía de las 2 de la mañana, una semana completa, ¿cómo después te iba a pegar 2 pichangas en la semana? Eso es falta de empatía con tu hija, fundamentalmente, que está creciendo, necesita la figura paterna, así que 8 años no jugué un partido, no toqué la pelota,
30: Pato,
4: me costó muchísimo volver.
30: A propósito de eso, sí, pues cuesta. ¿Hace cuántos años que no juegas un partido de fútbol? Una pichanga seria.
4: Me retiré el 94, lo tenía que haber sido 99.
30: Cacha.
4: ¿Y por Colo Colo todo el tiempo 2000, nunca jugaste?
30: Sí, por eso.
4: Esa fue la última.
30: Ya, claro,
4: eso, o sea, después nunca más, digamos, 27 años.
30: Que no te juegue un partido así, que te poní unas canilleras, unos chuteadores.
4: Sí, yo te diría, claro, como dice Cristian, la etapa de ese Colo Colo todos los tiempos tiene que haber durado hasta después el Mundial de Francia.
30: Yo no juego un partido así en la Liga desde antes de la pandemia. La pandemia no hicimos nada. Me puse a entrenar triatlón. Y estando en ESPN, nos invitaron a esa pichanga, jugábamos todos con los futbolistas y auspiciadores. Y yo sabía que no tenía que jugar.
4: Sí, está de Palestino.
30: Cuando tú haces un deporte, o en este caso triple, que es solo lineal, tu musculatura, tus movimientos son... Y el fútbol, igual que el pádel, tiene
4: memoria. Cuestión.
30: Compadre, me triple desgarré. No te estoy bueno.
4: Claro.
30: Bueno, el Mauro, en una misma jugada.
4: El Mauro una vez jugando la segunda pichanga, se desgarró.
30: Así que yo no juego una pichanga desde antes de la pandemia.
4: Claro.
30: ¿Y tú sabes por qué me metí al triatlón? Porque ya que era malo para el fútbol, pero que era un solo deporte, dije, si puedo ser malo en tres al mismo tiempo, ¿para qué iba a ser en uno? No, y ahora soy malo para la natación, para la bicicleta y para el trote. Y ahí está.
4: El triatlón es un deporte que...
30: Muy bonito.
4: Tenés que tener mucha cabeza, mucha fortaleza. Yo, en verdad, admiro...
30: Creo que no puedes dejar de entrenar en un día.
4: No, y
30: además, no, así no están así, pero...
4: La competición es durísima.
30: Pero muy bonito. Y es verdad, se entrena harto, pero yo lo disfruto. Así que hacer deporte me llena el alma.
4: Este Pancho cuando va allá a correr su...
30: Por eso, que tengo mucha mentalidad.
4: Mucha mente, mucha cabeza.
30: Oye, les cuento algo así a propósito de esto, ¿no? Que voy a tener un privilegio porque tengo que ir a Bogotá esta semana, voy por la universidad, por el Adolfo, y me quedo un día más, porque trabajo hasta el viernes,
4: ¿ya?
30: Porque me quedo en la casa del gran Tito Puccetti, relator muy importante en ESPN muchos años, ahora en DGO, en los mundiales, un gran amigo, lo conocí en el Mundial de Alemania 2006, que anduvimos juntos, imagínate los años que somos amigos. Y él es ciclista, él hace ciclismo. Y el sábado, él sale a rodar con los escarabajos, así con un grupo de amigos colombianos, hacen montaña, ruta.
4: ¿Vaya a ir?
30: Y me quedo, así que llevo mi casco, mis zapatos, mi ciclo, mis pedales. Él me arriendo la bicicleta, que uno manda las tallas, todo el cuento. Así que voy a salir con los escarabajos.
4: Es bravo, eso.
30: Vamos a ver qué pasa.
4: No sé, ¿puedo ir? ¿Dónde va ahí?
30: ¿Aquí en Ciudad? Bogotá, que tiene...
4: Altitud.
30: Bueno, si me humillan, aplico tiro al argentino, ¿qué tanto? Oye, ¿sabes qué? El jet lag.
4: Creo que hay 2002, creo, en Bogotá. Altitud. 2000.
30: Bueno, comencemos. Oye, ayer se cerró la fecha 19 del fútbol chileno y... ¿Qué te parece 5-1?
4: Sí, son resultados.
30: Así, sí,
4: de hecho, Huachipato partió ganando 1-0.
30: Le hizo Palestino a Huachipato.
4: 1-1 terminó el primer tiempo. Altamirano abrió la cuenta para Huachipato. Lo pasa mal García. Con Huachipato es muy, muy irregular la campaña. Quedó fuera de la Copa Chile, fuera de la Copa de la Liga. El año pasado maquilló la campaña con la final de la Copa Chile, pero este año está al 3 y al 4 el campeonato. De hecho, está ahí, está más cerca
30: de la parte baja que de protagonizar. Sí. El tema es que no tienen, no le pasan, no le traen refuerzos, la plata. Lo echa y dice, vamos a vender a Maxi Gutiérrez.
5: Pero sea otro
30: y,
5: lado.
30: Y la plata sea para de la web. Entonces, el club está tirado, tiene un palo blanco de presidente, no hay carta magna en cuanto a cómo se vendió el club, bajo qué condiciones, por qué los pases los jugadores Masanti, Felipe Loyola, el mismo Maxi Rodríguez ahora, por qué esa plata no llega al club, por qué no se invierte en futbolista, en fichaje, en infraestructura, nada. Entonces, está a la deriva el club. Mientras otros disfrutan de las ventas, el club está ahí viviendo al 3 y al 4. Con todas las ventas que ha hecho en los últimos años, Huachipato debería al menos tener la posibilidad de ir a buscar cierta calidad de jugador. Cierta calidad. No te hablo ni siquiera de las compras de la U, que en los últimos 8 años han sido más de 8 millones de dólares, sino que las ventas que han hecho al extranjero.
8: Parece mucho, 8 millones de dólares cuando
30: se al fútbol chileno.
8: 20.
30: No, pero para el fútbol chileno es un lujo.
8: Sí, por eso lo digo. Mira, yo comparto toda la dejación que hay y toda la falta de inyección de recursos para Huachipato. Pero hay algo que dijo García que tiene mucho valor, ¿eh? Es decir, mirando la parte positiva, el aspecto positivo.
30: Vaso medio lleno.
8: Claro, que queda en Huachipato, que es la oportunidad para los jóvenes. Él dijo acá, no han traído nada, no llega nada. Y sí, es un periodo de transición, nos puede ir mal, si no nos sostienen, PLR, dijo, así, no, para la casa.
30: Son las reglas del juego.
8: Son las reglas del juego, pero acá los que pueden ser unos grandes beneficiados son los jugadores, que jóvenes que van a tener chance, van a tener oportunidades. Y no porque no haya más, sino que porque además tienen que jugar y asumir el rol.
30: Es raro.
8: Es como lo único que yo observo de manera positiva. El resto coincido, y la falta de interés, es solo el negocio, el negociado, y donde se han lucrado, pero de manera tremenda, con un club histórico en el fútbol chileno. Así que ojalá que esta transición, que es dura, este resultado que en otro momento podría
30: sacar a cualquier entrenador.
8: Esto le da, si lo sostienen al profe García, como le dicen los jugadores, los jóvenes tienen una oportunidad ahí importante.
5: Oye, fíjate que con este resultado, a ver, Huachipato quedó ahí abajo, como decía Cristian, más cerca de la zona del descenso que de arriba, con 24 puntos en el lugar 11º. Cobresal está con 17, igual tiene un margen. Y Palestino quedó cuarto con 30, los mismos que tiene Católica, pero Católica tiene un partido menos. Así que ahí sólido en la zona de clasificación a Copas Internacionales, y mirando de reojo, si resbalara Católica, la opción de meterse, sí, como
30: Palestino tiene
5: Chile
30: la
5: 3.
30: Posibilidad de jugar con Católica todavía, sí, en la cisterna. Así que Palestino está esperando ese compromiso de alguna manera para ver si está en condiciones de ir a buscar ese. El Chile 4, recordemos que el Chile 4 juega con el ganador de, o sea, el cuarto de la tabla juega con el
8: Copa Chile.
30: Con el ganador de la Copa Chile, para definir el campeón, o sea, el cuarto clasificado como Libertadores.
5: Y en la B, ayer se jugaron los últimos tres partidos de la fecha. Santa Cruz cayó 2-0 ante San Luis, Copiapó le ganó 4-0 Curicó, y Temuco 1-1, no pudo de local ante Recoleta. Y la tabla quedó con Cobreloa 38 puntos, Wonders 35, Magallanes 32, Antofagasta 31, Puerto Montt 31, La Unión 31, San Marcos 30, San Luis 29. Hasta ahí van a la liguilla.
30: Hasta el octavo del tercero.
5: Exacto.
30: Tercero, octavo. Segundo también después se suma.
5: Exacto. Y Temuco no puede dar el salto, ¿eh? Quedó 11 con 24, hubo cambio de técnico.
30: Temuco está en el lugar.
5: No puede.
30: No, y aparte ya cada vez se invierte menos también. Pero ya Marcelo se cansó de inyectarle dinero, refuerzo, armar planteles, ya directamente. Este año van tres entrenadores. Realmente ha sido una campaña muy, muy mala la de Temuco, en realidad.
5: Ahora,
30: muy irregular.
5: Trajo ahora Emiliano Astorga, o sea, como dijo ya, el ascensorista ya, número uno del fútbol chileno.
30: O sea, el ascensorista, sí, tiene esa fama, digamos. Sí. Hay que ver cuánto realmente en el último tiempo han subido con Emiliano Astorga. Él estaba anteriormente en otro equipo, pero bueno, son situaciones que lamentablemente ya no puede manejar Marcelo, porque él llegó,
7: que
30: incluso
7: hasta el
30: Coto Rivera en un momento,
7: llegó Mario Sala,
30: Rivera, exacto, y nada,
7: la plaza, con lo que es Temuco, no deporte, tú no vas a tener que tener buenos jugadores.
5: Vamos con...
30: ¿Será que se achanchan allá? Con todo lo que tienen, les pagan sueldo de primera edición. Porque han armado buenos planteles.
5: Tiene
30: el tema es que no puede...
5: buena nota ya.
30: El último que se fue hace 11 años.
5: Tiene un complejo extraordinario.
30: Hace 9 años.
7: No sé si pagan sueldo de primera. Lo que yo he sabido que no se pagan cifras relevantes. Se cumple con todo. Pero escuchaba técnicos y jugadores que no.
30: No, que hay años en que Marcelo tira la casa por la ventana y otros dicen, ¿sabes qué?
7: Sí, bueno,
30: medio con Mario Sala, tenés que pagarle como técnico primera. No.
5: Al Coto Rivera lo mismo.
30: Al Coto Rivera,
5: si te traía buena nota, lo mismo.
30: Entonces yo creo que hubo un momento en que soltó, en otro momento no soltó. Y en ese tira y afloja, en ese di vuelta, yo creo que nunca va a olvidar Marcelo esa definición con la Serena por penal en el Nacional.
5: Estábamos justo en el Nacional, no sé. Se lo perdió Droguet.
30: Ahí estaba para liquidarlo, o sea, para lograr el ascenso, y no pudo. No fue la vez que estuvo más cerca, de hecho, de ascender en los 10 años que lleva en primera vez, pues si Temuco bajó el 2016.
5: Sí. 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
5: 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Y en la Universidad San Sebastián, estudiantes y académicos de odontología navegaron hasta Ayacara, en plena Patagonia, para entregar atención dental y aprender enfrentando desafíos reales del territorio. 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Y Fiebre de Canto, ¿eh? Famosos como nunca, los has escuchado domingo a miércoles después de Chilevisión Noticias. Oye, ¿es verdad que el Mauro ganó el primer capítulo?
30: No, le ganó el duelo.
5: Ah, ganó el duelo.
30: Son duelos.
5: Que se lo cantó una Ricky Martin que no era fácil, ahí vi unos reels.
30: Sí.
5: De un artista, se
30: ¿cómo se llama la canción?
5: No sé, pero buena por Mauricio Pinilla, nuestro compañero. Oye, para irnos a la pausa, una mala noticia, porque además puede ser un preámbulo, ojalá que no, de la Copa Davis. Qué paliza, lo vi, le dio ayer este chico, el
30: Jodar,
5: el español Atavilo, pero fue contundente, le hizo...
30: 6-2 el primero, yo
5: 6-2, lo dije 6-2. 6-2, 6-1, si no me equivoco. Ahí yo estaba viendo.
30: Se atrasó mucho el partido, estaba, sí. ¿Te acuerdas, Pato, que lo estábamos viendo a las 12
7: y media, 3?
30: Se fue atrasando por la lluvia, y cuando entraron, parece que no entró Tavilo, entró el español nomás. Ese es un partido que se va a repetir en la Copa Davis en septiembre, acá en Chile. Jodar es la carta principal que tiene España, recordemos que no viene Alcaraz. Sí viene Nadal a comentar la serie para, no sé si una cadena deportiva española o para la televisión española, así que será una serie contra tres que no va a tener a Jarry. Ayer se conoció al equipo chileno, no va a estar Jarry, fuera por lesión, así que a confiar en Tavilo. Y la segunda carta será entre Barrio y Garín, pero claramente hay una ventaja muy grande en favor de España. Independiente del equipo que traiga España, hay una ventaja tremenda.
5: Patito, le hizo este chico, que es 11 del mundo, un 6-2 y 6-1, y lo barrió. O sea, no sé si viste el partido, ese típico partido que te contesta todo, que le entra todo, que tuvo como 15 puntos de quiebre.
30: 15.
5: Jodar. Y bueno, y concretó 5, 6. Entonces, nada que hacer, está desesperado.
7: Claro, yo no sé, como dice Cristian, si habrá influido la...
5: 19 años tiene este chico, ¿eh?
7: Claro, no, así
30: es uno de los tantos tenistas que saca
29: máxima revelación del ATP, es el jugador que más ha subido en los últimos 12 meses, 500 lugares.
30: Imagínate, no, es tremendo, no sé si habrá influido el tema de la lluvia. Bueno, los dos no pudieron jugar, pero cada uno lo vi de manera diferente, pero lo que yo vi también el primer set fue una paliza. Paliza en todo sentido, los errores.
9: Mal sorteo.
30: Claro, bueno, eso es la cosa.
9: El tenis a veces te toca. Porque recordemos que la otra vez Washington llegó a semi, le ganó a un top 20 como Shelton, un partidazo.
30: Tan irregular y que son los
9: después, después se va en segunda fase en Montreal, después se va en segunda fase ahora acá en.
29: Defendía 40 puntos en este trío de torneos, o sea, se podría haber pegado un salto.
9: No, en Estados Unidos está. O sea, en Estados Unidos creo que llega a al menos cerca de esa serie, que significa que las dos primeras rondas no te toca ninguno de los 32 mejores, que esa es la garantía, que porque de repente si caí 34 en el sorteo puedes caer con el 1, pero al menos entre los 32 primeros no se tocan hasta tercera ronda, de ahí ya te puede tocar dependiendo la zona del cuadro, si se te limpia o no. Así que bueno, vamos a ver cómo atina Tavilo antes de la Copa Davis, porque el US Open es justo el torneo previo a esa llave frente a España.
29: Vamos a la pausa y ya volvemos con toda la previa. Partidón hoy día, jornada linda de Copa Libertadores, con la UC recibiendo a Estudiantes por un cupo entre los 8 mejores a cuartos de final.
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18: ¿Sabías que
0: muchos jóvenes técnicos profesionales en Chile egresan con talento, motivación y ganas de trabajar, pero no siempre cuentan con las redes, herramientas digitales o certificaciones necesarias para entrar al mundo laboral. Por eso, hoy te quiero contar sobre Escuela WOM, un nuevo programa que busca impulsar el desarrollo laboral de jóvenes entre 18 y 22 años, egresados de liceos técnico-profesionales vinculados a Belén Educa, Technovation Girls y también Fundación 99. Durante 3 meses, los participantes recibirán formación en apresto laboral, ventas consultivas, comunicación efectiva, Google Workspace, inteligencia artificial y cloud, obteniendo además 4 certificaciones oficiales respaldadas por Google y Sense. Y lo más importante, al finalizar el proceso, estos jóvenes tendrán la oportunidad de integrarse al equipo de ventas de WOM. Además, la compañía inició un ciclo de tutorías junto a estudiantes de cuarto medio de Belén Educa, a donde colaboradores voluntarios acompañarán a jóvenes en decisiones clave sobre su futuro vocacional y profesional. Porque cuando una empresa abre espacios reales de formación, mentoría y empleabilidad, no solo entrega oportunidades, también ayuda a emparejar la cancha.
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6: Bueno, llegó el día para la Universidad Católica, porque hoy, a partir de las 20-30 horas, va por la clasificación. Empataron 1-1 con gol de San Pedri allá en La Plata, pero hoy día no está San Pedri, hay muchas bajas, está complicado. ¿Cómo lo ves, Patito? ¿Qué es lo que esperas para esta noche?
18: Yo creo que va a ser un partido por parte de Católica, pese a la ausencia y competitivo. De acuerdo al equipo que se da, va a ser un equipo que no tiene mucha experiencia. Y ha perdido piezas fundamentales, ya no la de San Pedri, la de Montes, la de Cueva, y con algún inconveniente para vecino,
6: Arancilla.
18: Lo de Arancilla, que va a estar convocado, dicen, y que va a estar también, pero no para jugar, lo mismo que Montes, pero son bajas relevantes. Yo creo que es una no sé si una cuestión épica, yo decía una cuestión épica, pero bueno, tampoco estudiante más allá de la victoria contundente el fin de semana en su clásico. Y
6: una victoria mentirosa por lo demás.
18: Sí, Maya, claro.
6: Termina haciendo 4 goles.
18: Pero claro, pero los partidos.
6: Le expulsaron un jugador de Gimnasia al 0-0 y después el 1-0 le expulsan el segundo. Digo, ganaba igual, sí, a lo mejor. Pero, claro, pero el 4-0 pareciera que arrasó y en realidad estuvo con 9 hasta el 1-0.
18: Es relevante un 4-0 con lo anímico.
6: Eso seguro.
18: Pero bueno, habrá que ver cómo lo juegan, de qué manera este grupo de jugadores sale a la épica, sale a mostrar que tienen con qué olvidarse de la ausencia, porque se va a estar en la cabeza permanentemente que nos falta esto, nos falta lo otro, que no tenía azúcar para el té en la mañana, chao, fuera, te lo tomáis sin azúcar, y eso es lo que apuesta, yo creo, que la Universidad Católica con baja. Yo creo que con un equipo completo lo podía ganar, no digo sin complicaciones, pero lo podía ganar tranquilamente.
6: Escuchemos, voces, ya vamos a detallar las bajas que tiene Católica, además cuál va a ser la posible formación. La buena noticia es que al menos entraron en la convocatoria Arancilla y Clemente Montes. El tema es que Palavecino no está 100%, así que iría a la banca. San Pedri suspendido, Cueva suspendido. Escuchamos al portero Bernedo. Venimos con un envión anímico y podemos pasar hoy día.
19: Bien, la verdad, venimos con un envión anímico dentro de todo, de bueno, porque allá pues logramos sacar un buen resultado que nos mantiene vivo para cerrar la llave acá en casa. Nos queda todavía lo más importante dentro de que es poder ratificarlo acá en nuestra cancha con nuestra gente. Y creo que es lo que vamos a buscar, salir a clasificar, a ganar la llave. Y nada, estamos muy convencidos, muy motivados también para que así sea.
6: Bernedo se refirió también a las varias bajas que tiene el equipo. Esto es lo que dijo el portero.
19: Me voy más por lo emocional un poco, de jugar un partido como en octavo final, partido de vuelta, donde se definen cosas. Creo que el jugador que esté en el plantel está primero que nada capacitado, y si me voy por lo emocional también estoy muy seguro de que cada jugador va a entregarse al 100, y eso al final termina compensando capaz un poco el tema de la baja. Es lo que pienso yo antes del partido. Estoy seguro, muy confiado de cada jugador que entra en la cancha.
6: Cristian, ¿será lo emocional la clave hoy día para la UC?
30: O sea, si no estás motivado para un partido así, evidentemente no estás preparado para jugar un octavo de final. O sea, es el piso, desde lo emocional, desde el carácter, uno imagina
6: que va a estar lindo el estadio.
30: Va a estar en una sintonía muy alta. El punto es que siempre los partidos se ganan jugando al fútbol. Y allá en La Plata, Católica no pudo llevar a cabo su plan de juego, independiente de que sobrevivió, de que terminó rescatando un empate para muchos casi milagroso, producto de que no tuvo remate al arco y en la pelota que fue termina en gol. Va a tener que cambiar Católica algunas situaciones. Me imagino yo que Carnero tampoco está tan preocupado de desplegar un fútbol lujoso ante tanta baja, va a plantear un partido cerrado. Como escuchábamos Ortiz el otro día, detalles, bueno, los detalles son aprovechar los balones detenidos, algo que Católica aprovechó muy bien en esta Copa Libertadores. Fue uno de los equipos que más goles convirtió desde la pelota detenida, fundamentalmente desde los tiros de esquina. Claro, no tiene a San Pedri, pero sigue teniendo a Gianni, sigue teniendo la posibilidad con los centrales de ganar en altura, pero indudablemente que es un partido absolutamente abierto. No, aquí no hay favoritismo. Uno puede quizás considerar que la intensidad, la dinámica, el ritmo de juego que trae Estudiantes, el otro día que lo hablaba recién con el Pato, 8 titulares puso Estudiantes contra Gimnasia, era un riesgo, porque tú dices, ¿sabes qué? En una instancia apenas 3 días antes del partido, porque Estudiantes jugó el sábado, el técnico Alexander Medina puso a 8 titulares y la apuesta al final termina resultándole bien, porque el rival te regaló 2 expulsiones rápidas, el partido no te generó tanto desgaste, ganáis el clásico 4-0, es decir, vienes con, si Católica viene con un envío anímico, imagínense cómo viene Estudiante después de ganar un clásico, o lo que representa para ellos el clásico de La Plata 4-0. Entonces tiene la posibilidad, incluso el otro día, de no, que no jugó Joaquín Correa, que jugó algunos minutos contra Católica, no jugó contra Gimnasia como titular, le podrían haber dado minutos para tomar ritmo de competencia y el técnico prefirió que no. Jugó el uruguayo Thiago Palacio, el que salió con el chichón en la cabeza, que no pudo continuar porque estaba mareado, 4 días después ya estaba jugando de nuevo. Así que vamos a ver cómo Católica aprovecha su condición de local. Quizás la gran ventaja que tiene Católica es eso, el estadio, el conocer la cancha, un pasto al cual los argentinos no están acostumbrados, cuesta tomarle la mano a la velocidad de la pelota, el recorrido.
7: Cancha sintética.
30: No, todo es natural, general. Sí, salvo la cancha River, que es un poquito híbrida, las demás son todas naturales.
7: No tienen ninguna sintética.
30: No, ninguna. Como la de Claro Arena, ninguna. La más rápida es la de River, que sigue siendo también pasto natural, pero tiene una mezcla ahí un poquito que la hace mediana, con un porcentaje muy menor, híbrida, para mantener cierta calidad del pasto, pero así como en Claro Arena, como el Nacional, ninguna. Por eso insisto con eso, que la condición de local es hoy día quizás la situación más favorable para Católica frente a un equipo que no te va a cambiar la mentalidad que mostró en el primer partido, de ir a presionar, de insistir con la recuperación en todos los sectores, supremacía permanentemente en el sector de medio campo, pero claro, no tiene mucha idea arriba, no tiene esos jugadores que te pueden desequilibrar en el uno contra uno, salvo Palacio. Y después aprovechar, insisto, esos balones detenidos, la pegada de Zucchi, los tiros de esquina le ha dado mucho rédito a Católica. Por ahí también hay un arma que hay que insistir en este
6: partido. Valen oro esas pelotas con partidos estrechos de Copa Libertadores, y valen oro defender bien esas pelotas también cuando claro, atacan ellos por arriba. Veamos, posible formación de la UC para hoy, con todas las bajas que tiene el cuadro de Garnero, con Bernedo, en el arco, el portero titular de la Universidad Católica que escuchábamos, Daniel González, Agustín Farías, Branco Ampuero, Eugenio Mena, Farías metido ahí como central, lo trabajó Fernando Zucchi, Johan Valencia, Jimmy Martínez, Diego Corral, Justo Gianni y Martín Gómez.
30: A ver, dame la de nuevo, la formación. A ver. Bernedo en el arco, ¿cierto?
6: González, Farías.
30: Daniel González, Farías central, sí.
6: Ampuero.
30: Ya.
2: Mena.
30: Sí.
2: Suki, Valencia, Martínez.
30: El trío.
2: Corral, Gianni, Martín Gómez.
30: Pesadilla. Un cuadro de tres, claro, los dos chicos por afuera, seguramente van dando una mano a los tres volantes que van muy por dentro, claro. Porque no tienes a Cuevas, que es de los tres volantes habituales, de los centrales, sale por fuera. O puede darle una mano a Mena. Así que Gómez y Corral van a tener que estar ahí permanentemente en la fase de retroceso, claro. A tratar de aguantar lo que más puedan para que después, para la vecina, con lo poco que tiene, a esta altura ya, de verdad llama la atención, que aunque no juegue se lesiona. Sí, o que
2: no va a estar,
30: juega poco y nada. Y después ver si Montes puede estar algunos minutos, porque esa es la carta católica. Tú no apuras la recuperación de un futbolista al cual le quedaban como mínimo 2 semanas. Es por la trascendencia del partido y es romper o nada, digamos. Corre en riesgo el jugador para también darle una mala
2: decisión. ¿Sabes que puedo o no puedo? Porque perderlo con una...
30: Católica, además, el campeonato se está metiendo en una...

0: estar haciéndolo con el equipo que es Católica, que es mi equipo, el equipo que soy hincha, es algo muy, me pone muy feliz y también muy, es muy motivante también. Creo que a mí, tanto a los jugadores de casa también te hablo, y seguro que es así, por lo mismo que dices tú también, que hace mucho tiempo también el equipo no avanzaba tanto. Entonces creo que puede servirnos el tema emocional, porque jugar una llave así, creo que a cada jugador lo lleva a su 100% para estar para el partido.
1: Bueno, la Católica entonces, 20-30 horas, arbitra nuestro amigo
2: Wilmer Ronda.
1: Hace 15 años que Católica no pasa a cuarto. La última vez fue en aquella llave contra Gremio, el 2011. Después cae en esa fatídica noche de Garcés en Montevideo ante Peñarol. Gana 2-0 Peñarol el de local en la ida. Después termina quedando eliminada Católica San Carlos de Apoquindo. Pero claro, las llaves han recordado por los dos errores de Paulo Garcés en la salida. Así que vamos a ver si Católica cumple con la tarea. No tiene la obligación, ni mucho menos. Pero la ilusión está, la gente está muy, muy entusiasmada. Es, digamos, hoy el paraguas que tiene además la dirigencia para tapar todos los errores que hubo con respecto al mercado de invierno. Recordemos que no puede ser considerado García Basso, el único refuerzo que llegó, porque lo firmaron después del partido de ida, no puede jugar esta vuelta. Así que con todas estas bajas se echa de menos el ingenio, pues la oportunidad de mercado, todo lo que se aprovechó Católica en estos dos meses de mundial. Parece que estuvieron más preocupados de ver el mundial que de ahora, realmente conseguir recursos para...
3: Pregunta.
1: Para firmar
3: futbolista. Ustedes han sido muy críticos con esta posición de Católica de no ir al mercado. Yo tengo una pregunta, Pat. ¿A quién, además de los jugadores, a quién más que nadie le interesa que Católica pase?
2: A los que dirigen, al director deportivo.
3: Entonces, yo te pregunto.
2: Sí.
3: Si no fueron al mercado, ¿es porque no quieren pasar, no les interesa reforzar el equipo, porque creen que no necesitan nada, o porque será que no tienen ni uno para ir al mercado seriamente?
2: Yo te voy a endeudar. Yo creo que te puedes endeudar.
3: Tú dices vas en la tesis y no tienen, entonces podrían endeudarse.
2: Sí, porque que les quedó $1 millón. Entonces,
1: eso es importante por un jugador.
2: Claro, por eso digo, entonces, a mí me parece que más allá de insistir en que los mejores refuerzos son las renovaciones, está bien. Me parece que son obligaciones que tú tienes ya dentro de los rendimientos de un año. Tú sabes a quién tienes que renovarle y a quién no. Si por ejemplo fuera este mercado y terminara Cerezo el contrato, no la van a renovar y sería. No tiene ninguna posibilidad de seguir en Católica. Pero ¿cómo te vas a traer un jugador, un atacante, un puntero, un hombre por fuera, invirtiendo algo? Te podía endeudar de alguna manera. Yo entiendo que los números en Católica se manejan de manera seria, si no tengo no voy, pero cuando tienes tanta necesidad, cuando se te lesionan un par de jugadores que son relevantes y cuando estás enfrentando a un rival asequible para pasar a cuartos, yo en verdad me hubiese endeudado, corriendo los riesgos típicos, pero...
1: Ni siquiera endeudarse, pues, Pato, si al final hay $1 millón, un préstamo a un futbolista de 300 mil, que te genere una competencia dentro del plantel, que te sume una variante que no tiene, porque no tiene un reemplazo.
2: Pero para traer un buen jugador no te cuesta $300 mil, te cuesta mucho.
1: Pero un préstamo, Pato, si Correa...
2: El préstamo es para mí un préstamo a un jugador que no lo utilizáis porque
1: no te rinde... Católica no te compra pase, Pato.
2: Entendiendo
1: el modelo de Católica.
2: Invertir y traer un buen jugador.
1: Bueno, $500 mil compren el porcentaje, la mitad del paso futbolista. Si tampoco estamos hablando que Católica necesita seleccionado. Necesita un jugador que llene el gusto del técnico. Y si Garnero tenía una lista de futbolistas, bueno, si está tan molesto, bueno, que cuente cuáles eran los futbolistas, porque así también, pues, si te fue a pedir a Thiago Almada, te fue a pedir a Ryan y te fue a pedir a Enel Valencia, puedo creer que la dirigencia no haya podido cerrar. Evidentemente que pone gente que está más o menos acorde al mercado chileno y que pueda llegar.
3: Y lo que tiene me escribe un dirigente de primera división, que no de Católica, y me dice: los bancos no le prestan dinero al fútbol. No hay con quién endeudarse, la teoría de endeudarse, pero la tuya y yo la...
1: Pero si hay
3: vives
1: dinero
3: en el mercado.
1: Pero si hay dinero, si el Tata dice, nos quedamos con $1 millón, para que la gente entienda, empezó a explicar, y es cierto, porque salvo Colo Colo y la U, el resto de los equipos, cuando reciben los premios de Copa Libertadores, la mitad...

0: te va bien, se va para los jugadores. Porque ese es el porcentaje que habitualmente se comparte. A diferencia con los jugadores de la U Católica, el abono del estadio no lo tiene considerado. Hoy vamos a jugar Copa Libertadores, vamos a llenar el estadio. A diferencia con los jugadores de la U, que no te vende la Copa Libertadores dentro del abono, y por lo tanto son 40.000 personas que están pagando. Claro. En el Monumental y en la U, cuando tienen la posibilidad de meter público. Entonces son ahí 500, son 600 millones palo... de pesos. Entonces cuando te llega el bono, el pago de la Conmebol, tú dices, hay que ingresar esto, más las recaudaciones, y ahí cuántos se quedaron los jugadores, mira, con 3. Ya, pero a ti te quedaron 6, 7 si pasaste de ronda. Claro. Entonces al final tú dices, chuta, que hay dinero en esos dos clubes, no pasa con el resto. Entonces el Tati ya transparentó, tengo $1 millón para reforzar. Lo que queríamos estaba muy caro. Y lo que nos ofrecían, nosotros decimos que no valía la pena invertir.
1: Claro, a lo mejor eran jugadores que necesitan. Y eso ahí,
0: o a lo mejor de la calidad que nosotros estábamos buscando. Bueno, pero dame nombre.
1: Tiene razón.
0: Porque, es que esa es una frase hecha. Y lo discutimos el viernes. Sí, puede tener razón, desde ese marco. Pero ¿qué jugadores fuiste a buscar?
1: No, le
0: porque
1: faltó,
0: si no ponía ejemplo, que, oye,
1: ¿qué
0: digo?
1: Le faltó complementar tal vez los nombres y todo eso, que a veces son bastante reservados. Como para tú dices, creerle. Tú no le crees que haya tenido esa mejor existencia. Yo estoy en la línea de Pancho, de decir, bueno, los primeros son los dirigentes, los técnicos que quieren reforzar. Pero tú tuviste harto tiempo para buscar. No fue una cuestión de una semana para otra. Dice, me sorprende, ¿sabes qué?
0: Se veía en el primer semestre. Católica tenía los 3 delanteros y no tenía un cuarto confiable. Porque Rosell iba y venía.
1: Valencia lesionado.
0: Además, todo el año.
1: ¿Me entiendes tú? Entonces no era un tema que te haya pillado de sorpresa. Entonces ahí uno dice, bueno,
0: no es que pasabas de la fecha 15 a la 16 sin mundial y de pronto te enfrentaste a una situación en la fecha 17
1: no lo tenías,
0: tenías ahí una semana para reforzarte.
1: Claro.
2: Vamos a ver qué es lo que pasa. 20, 30 horas hoy día, una linda, linda jornada de Copa Libertadores de América. Vamos con la U, que presentó su último refuerzo, un regreso, el central Igor Lichnowsky, que dio una vuelta larga, anduvo en Europa, anduvo en México, en el América jugó, estuvo ahora en el fútbol turco. 12 años anduvo dando vueltas por el planeta fútbol. Exacto. Y ayer fue presentado y esto es lo que dijo: mis motivos para volver a la Universidad de Chile.
3: Si no hubiese sido necesario irme de la U, no lo habría hecho nunca, pero hay motivos futbolísticos, motivos económicos, uno es joven, quiere jugar, entonces eso pasó cuando me fui como a los 20 años. Segundo, podría ser las situaciones contractuales. Recuerdo de tener 25 años y yo ya estar hablando para darme una vuelta, quizás solo mi familia más cercana, digamos ese núcleo pequeñito, son los que deportivamente apoyaban que yo viniese a la U. Y después lo tercero, podría decir que el momento que vive el club tanto dentro como fuera. Entonces, englobo esos tres motivos, que los tengo muy, muy claros. A pesar de tener otras opciones en la mesa, mandé un mensajito y tomamos la decisión.
2: Ahí está. ¿Qué te parece la llegada de Lichnowsky, Pato? ¿Va a ser un aporte? ¿Te gusta?
1: Debería ser un aporte. Es un jugador muy identificado con la U. Es un buen central, personalidad. Es un chico bien, bien querido y bien especial, ¿eh?, en términos de cómo aborda la actividad. En el fútbol chileno se da este proceso que no se da en otros países, ¿no? En Europa, fundamentalmente, donde se quiere llegar, en México, que tú tienes que migrar, tú tienes que salir sí o sí. En España los tipos no están pensando si se da bueno los buenos, pero tienen la carrera hecha en su propio país, porque tienen equipos donde los van a redistribuir económicamente y futbolísticamente. Acá, en nuestro medio, todos tienen que salir para tratar de abrochar y amasar, digamos, alguna cantidad de dinero que te permita vivir el resto de los días, ¿no? Invertir en una serie de cuestiones. Entonces, dentro de lo que ha hecho esta carrera, 12 años, me sorprende. Y llega un chico, para los que retornan, joven, 32 años, es
0: plenitud,
1: hoy en día los tiempos se alargan, uno antes con 32, 33 años, buenas noches, los pastores, no servía, te costaba, esto ha evolucionado, ha cambiado, Así es que no tengo duda que le va a ir bien y que llega un refuerzo. Esto sí que es etiquetón de refuerzo.
0: Eso es ingenio, digamos. Eso es también una oportunidad.
2: Lo que le faltó a la Católica, por ejemplo.
0: Porque, claro, además la U cuando va a buscar a Lichnowsky no lo va porque le faltaban centrales. Lo va a buscar porque dice, si no lo traigo ahora, por ahí se me complica fin de año, está en un contrato con un contrato oneroso, no lo puede rescindir. Entonces es ahora o nunca. Se abrió la oportunidad, se hace el negocio, se acuerda, y la U de inmediato toma el toro por las astas y le dice a Calderón, mira, vaya a quedar como quinto central, tenemos esta oferta.
1: Que ya Calderón lo querían sacar ya, claro. Pues hace meses ya, pues si a Gago no es del gusto de Gago, sí que se da, no es que llegue un jugador que sobre.
0: Claro, oye, y ahora tiene la posibilidad de sacarlo, recibir 180 mil dólares por el préstamo, si le llega a ir bien, perfecto. Lo vendes de inmediato, o por último lo mostráis en Argentina, oye, esto vale. A lo mejor eso es lo que le faltaba a Calderón, entusiasmarse de nuevo, reencantarse. Así que vamos a ver cómo resulta esta vuelta a Lichnowsky con la posibilidad cierta, no de ser titular, pero ya de ser convocado el fin de semana. Así que vamos a ver ahí si prefiere a Tamayo o a Lichnowsky o a los dos derechamente para el clásico ante Colo-Colo. La convocatoria ya, bueno, tener a Lichnowsky en la banca, no digo que le va a dar una competencia todavía mayor a los dos centrales, pero sí, evidentemente, le pone presión sobre todo a Ramírez, que es el más discutido. Los dos, es Saldivia, que es uno de los líderes del equipo.
1: Claro, y Saldivia, los titulares, no, Tamayo no tiene que pelearle, ahora sí le puede pelear ahora porque acaba de llegar, pero no está muy lejos de ser Lichnowsky de los jugadores que tienen ahí. Claro.
2: Oye, habló Mayo sobre las ofertas con Asadi, obviamente ahí están esperando si se concreta, porque hay mucho rumor, ayer contaba Cristian esta opción de Suecia, pero también Mayo, el gerente deportivo, se refirió a algo que ha salido durante los días. ¿Qué participación tuvo Clark en la venta de Osorio? Recordemos que esta mañana el tribunal va a dar a conocer las resoluciones respecto a las cautelares de los 5 imputados por el caso Sartor. La fiscalía pidió prisión preventiva, no sé si se va a dar eso.
0: Lo que pasa es que ya salieron las medidas cautelares para los menos involucrados.
2: Sí.
0: En los primeros dos días hubo 4 ya con arrestos domiciliarios, parcial y total. Ahora que ahora vienen las más importantes, o digámoslo, para la fiscalía los tres principales, que es Clark y los dos hermanos Larraín.
2: Yo creo que
0: Pablo
2: le van a dar,
0: y Carlos.
2: A Clark le van a dar, me parece, ahí hablando con algunos amigos abogados, que le van a dar
1: ¿qué te dicen,
2: domiciliario? Pacho. Que igual es, compadre, es arresto, o sea. Bueno, le preguntaron sobre esta participación de Clark a Mayo, el gerente deportivo, en la venta de Osorio, y esto dijo.
4: Hay salidas que son como la que son estratégicas, porque son de montos muy grandes, donde se pueden, lo puedo empezar de la gerencia deportiva, pero hay ciertos momentos en que se va a requerir la inclusión en la gestión, la negociación del presidente o la presidenta. Es algo normal, y que cuando son negociaciones de ese tipo, de esa magnitud, que el club no pasa todos los años una venta como la de Darío, que se puede incorporar el presidente para ayudar, o si se hace o no eso, es un cambio más allá de lo deportivo. Impacta en la finanza. En ese protocolo también que decía el directorio, parece que el presidente se pueda incorporar en ciertas situaciones cuando es algo estratégicamente importante para la situación del club. Él se incorporó en la conversación con el club danés, pero también los representantes en ese momento son muy importantes. A mí me tocó viajar a Dinamarca para terminar de cerrar ese acuerdo, pero bueno, sí, el presidente, la presidenta en este caso, se involucrarán cuando son decisiones de esa magnitud.
0: O sea, no hay discusión con respecto a si tú eres el presidente. Después veríamos si compraste acciones o no. Eso es lo que está hoy día en discusión. Pero si él está a cargo del club y nadie discutió aquella situación, si la casa de estudio le parecía también correcto que él fuera el presidente, mucho no se puede decir con respecto a si participó o no participó. Yo creo que la hizo buen negocio con Osorio, siguió con un porcentaje, ingresaron casi 4 millones de dólares en ese momento. Hoy día 4 millones parece de una locura. Imagínate que Cepeda, siendo seleccionado chileno titular, fue transferido en 2 millones, Vicente Pizarro en 1, Asadi ahora el 100% son 2,7, cuando hace un año costaba 5. Lamentablemente se ha ido depreciando el futbolista chileno, y los que más pagan el pato son los clubes, porque finalmente el jugador, después, si le va bien en su nuevo destino, termina haciendo una carrera fantástica, gana mejores contratos, claro, pero el que se queda de alguna manera con de brazos cruzados el club, porque imagínate, Colo Colo vendió dos activos tremendos en Pizarro y Cepeda, y con suerte le entraron 3 millones, porque a eso siempre hay que sacarle el descuento,
2: el IVA,
0: el impuesto, que el tax.
2: Yo tengo un amigo que me saca la IVA siempre,
0: el Mascardi que aparece por ahí, digamos, el coletazo.
2: Chao muchachos, buen martes para todos. Cuídense. Gracias, chao, amigos, chao. Amigas.
5: Chao, chao.
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8: Buenos días, es hora de noticias en agricultura. Revisamos las informaciones de la última hora. El gobierno ingresó al Senado la reforma constitucional sobre seguridad pública. Esta iniciativa que forma parte de la agenda contra el crimen organizado y que tendrá carácter de suma urgencia. El proyecto busca incorporar nuevas herramientas constitucionales para enfrentar el crimen organizado y las conductas terroristas, además de establecer obligaciones.

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10: 13 de julio de 1850 es la creación oficial de la ilustre municipalidad de Tomé. 15 de julio de 1956 es la fundación de la escuela de Burca. 15 de julio de 1961 es la fundación de la escuela de Yoicura. 16 de julio del año 2011 se registran masivas protestas en Dichato, producto del malestar de los damnificados del terremoto del año 2010. 17 de julio de 1954, Patricio del Solar, cantante nacido en Tomé, graba su primer disco incorporándose al selecto grupo de la nueva ola chilena. 18 de julio de 1973 es la fundación de la Escuela Especial de Bellavista.
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Hola, hola, hola, hola. ¿Cómo están ustedes? Muy buenos días. Comenzamos una nueva edición de Conexión FM en este día martes. Te vamos a estar acompañando hasta las 13 horas, 1 de la tarde.

Ahí estaba nuestra portada musical para el día de hoy, que es lo que nos depara la Dirección Meteorológica de Chile. También vamos a estar informando de aquello, por supuesto, en unos minutos más. No se pueden separar del 100.5 Radio Agua Marina. Vamos con la música.

Tenemos hartas noticias para comentarles a ustedes a esta hora de la mañanita, por supuesto. Esto es Radio Agua Marina. Hoy un operativo desarticuló una organización criminal que operaba en el Biobío. Hubo 23 detenidos, más de 65 mil dosis de droga incautada. Te cuento que... Gobierno estimó daños de infraestructura por más de 500 millones de dólares por el sistema frontal. Identifican también al posible autor de un asesinato en Yumbel. Ley de construcción tardía, entrega de fondos preocupa a actores locales del Biobío. Inician el plan piloto para retiro de medicamentos gratuitos en Hospital de Los Ángeles. Consejo Regional del Biobío manifestó su rechazo en el caso de Core en prisión preventiva por violación. Todo esto y mucho más, por supuesto, aquí en Radio Agua Marina en este día martes.

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4: 13 de julio de 1850 es la creación oficial de la ilustre municipalidad de Tomé. 15 de julio de 1956 es la fundación de la escuela de Burca. 15 de julio de 1961 es la fundación de la escuela de Yoicura. 16 de julio del año 2011 se registran masivas protestas en Dichato, producto del malestar de los damnificados del terremoto del año 2010. 17 de julio de 1954, Patricio del Solar, cantante nacido en Tomé, graba su primer disco incorporándose al selecto grupo de la nueva ola chilena. 18 de julio de 1973 es la fundación de la Escuela Especial de Bellavista.
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Ahí estaba ese tema musical para el día de hoy. Te cuento que Ítalo Omega pidió perdón, dice que fueron bromas, que irá a Sin Filtro y acusa amenazas de muerte. Sebastián Becasetche rompe silencio y aclara presuntas amenazas en a Ecuador durante la pasada Copa del Mundo. Diputados endurecen medidas contra conductores temerarios tras video de hace unos días de Naya Fácil, que manejaba 210 kilómetros por hora. ¿Qué más te voy a contar a esta hora de la mañanita? Milei y Lula da Silva, una relación tóxica que incluso podría poner en riesgo el futuro de Mercosur. Prontuario del alemán libanés que atentó contra el Festival del Orgullo en Berlín. Todo esto y mucho más en la presente edición de Radio Guamarina Conexión FM.

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0: Buena música hasta ahora aquí en Radio Agua Marina, a través del 100.5 de la frecuencia modulada. Agua Marina. ¿Qué más te voy a contar yo? Oye, te cuento que Sebastián Becasese abordó por primera vez la eliminación de Ecuador en el Mundial 2026 y descartó categóricamente los rumores sobre presunta amenaza durante la estadía de la selección en México. El entrenador argentino aseguró que la derrota 2-0 frente al Tri en los 16avos de final disputados en el Estadio Azteca tuvo una explicación exclusivamente futbolística y asumió toda la responsabilidad por el resultado. Falso y desmiento tajantemente cualquier especulación. Nosotros perdimos porque México fue mejor. Así simplemente, dijo Sebastián Becasese. Vamos a la música.
1: Estar contigo.

Ahí estaba ese tema musical a esta hora de la mañanita. Quiero pedir disculpas de manera sincera, profunda y sin matices a todas las personas y familias que resultaron afectadas por los comentarios que hice en el contexto de una reunión del programa La Cofradía. Pidiendo perdón, Ítalo Opmegna publicó un comunicado donde luego de días de polémica, donde afirma que todo se trató de una broma. El ex asesor del Partido Nacional Libertario y hermano de María Gracia Opmegna dio sus explicaciones por sus dichos en distintos videos que se han vuelto virales, donde festina haciendo alusión del abuso y violación de niños con trastorno del espectro autista y realiza bromas de índole sexual contra la actriz, su propia hermana. En su cuenta oficial de Instagram, Ítalo Opmegna afirmó que asume su responsabilidad y que no estuve a la altura del criterio que se requería. Incurrí en una falta de respeto inexcusable hacia muchas personas y no supe calibrar adecuadamente los límites en mi rol humorístico dentro de la cofradía, señaló Ítalo Opmegna. Vamos a la música.

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3: 13 de julio de 1850 es la creación oficial de la ilustre municipalidad de Tomé. 15 de julio de 1956 es la fundación de la escuela de Burca. 15 de julio de 1961 es la fundación de la escuela de Yoicura. 16 de julio del año 2011 se registran masivas protestas en Dichato, producto del malestar de los damnificados del terremoto del año 2010. 17 de julio de 1954, Patricio del Solar, cantante nacido en Tomé, graba su primer disco incorporándose al selecto grupo de la nueva ola chilena. 18 de julio de 1973 es la fundación de la Escuela Especial de Bellavista.
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Buenas canciones, buena música hasta ahora aquí en Radio Agua Marina. La diputada Marlene Pérez y el diputado Fabiano Sandón, integrante de la Comisión de Obras Públicas, Transporte y Telecomunicaciones, abordaron la necesidad de fortalecer las sanciones frente a hechos de conducción temeraria. La discusión reflotó luego de que se difundiera registros que muestran a vehículos circulando a velocidades extremas y nuevos accidentes que han vuelto a poner en foco la seguridad vial, entre ellos la de la influencer. ¿Por qué le dice influencer? Bueno, influencer Nayadet Nikulweke, más conocido como Naya Fácil por un video difundido. ¿Se acuerda usted en redes sociales que aparece conduciendo a alta velocidad? Dice que piden endurecer medidas contra conductores temerarios. Vamos a la música.

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Buenas canciones, buena música hasta ahora aquí en Radio Agua Marina a través del 100.5 Radio Agua Marina. ¿Qué más te voy a contar yo? Yana Marengo anuncia un esperado embarazo a sus casi 40 años de alto riesgo. ¿Ah? 40 años, más de 40 años, y está embarazada esta actriz. Por otro lado, te cuento que... ¿Dónde tengo esta información? Aquí la tengo, ya. Un operativo desarticuló una organización criminal que operaba en Yumbel. Hubo dos detenidos y decomiso de drogas como cocaína y pasta base. Vamos a las canciones.

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4: 13 de julio de 1850 es la creación oficial de la ilustre municipalidad de Tomé. 15 de julio de 1956 es la fundación de la escuela de Burca. 15 de julio de 1961 es la fundación de la escuela de Yoicura. 16 de julio del año 2011 se registran masivas protestas en Dichato, producto del malestar de los damnificados del terremoto del año 2010. 17 de julio de 1954, Patricio del Solar, cantante nacido en Tomé, graba su primer disco incorporándose al selecto grupo de la nueva ola chilena. 18 de julio de 1973 es la fundación de la Escuela Especial de Bellavista.
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canciones, buena música hasta ahora en este invierno en Radio Agua Marina. Te voy a contar de Milei y Lula da Silva, los presidentes de Argentina y Brasil. Una relación tóxica que incluso podría poner en riesgo el Mercosur. Claro, porque la tensión entre los presidentes de Argentina y Brasil afecta a la relación económica, que es estratégica para ambos países. Milei apoyó a Flavio Bolsonaro, rival de Lula, generando una respuesta diplomática de Brasil. A pesar de los desencuentros, Brasil sigue siendo el principal socio comercial de Argentina, con un intercambio de más de 31 mil millones de dólares el año pasado. Las exportaciones argentinas a Brasil crecieron un 4% en el primer semestre, destacando hidrocarburos como carne y petroquímicos. Vamos a las canciones.

canciones, buena música hasta ahora aquí en este día martes en Radio Agua Marina. Hoy Abdul Batur, sospechoso del atropello y ataque en Berlín que dejó un muerto y 29 heridos, esto en un festival del orgullo gay, tenía antecedentes por lesiones, extorsión y preparación de actos violentos contra la seguridad del Estado. Fue condenado el año 2022 en Alemania por lesiones, extorsión y preparación de violencia. Mostró interés de unirse al Estado Islámico. Bueno, este sospechoso del atentado en donde un festival del orgullo gay entró con un vehículo y atropelló a las personas, dejando a un hombre muerto. Ah, lamentable. Vamos a las canciones, a la música aquí en el 100.5.

Buenas canciones, buena música hasta ahora aquí en Radio Agua Marina. Entre 400 y 500 millones de dólares estimó el gobierno los daños que causó el sistema frontal y que afectó a mayor medida la infraestructura de comunas de la región de Coquimbo hasta Puerto Mona. Hemos hecho un catastro y según la información que tenemos a través de Obras Públicas de Transportes, alrededor de 500 millones de dólares puede ser la recuperación del daño que recibieron estas regiones por el sistema frontal de hace unos días atrás. Vamos a la música.

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1: Hasta las 13 horas, 1 de la tarde, te acompañamos en este día lunes, Radio Aguamarina Conexión FM.

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Vamos a la música.

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4: 13 de julio de 1850 es la creación oficial de la ilustre municipalidad de Tomé. 15 de julio de 1956 es la fundación de la escuela de Burca. 15 de julio de 1961 es la fundación de la escuela de Yoicura. 16 de julio del año 2011 se registran masivas protestas en Dichato, producto del malestar de los damnificados del terremoto del año 2010. 17 de julio de 1954, Patricio del Solar, cantante nacido en Tomé, graba su primer disco incorporándose al selecto grupo de la nueva ola chilena. 18 de julio de 1973 es la fundación de la Escuela Especial de Bellavista.
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1: Buenas canciones, buena música. Hasta ahora, un escenario de completa incertidumbre se ha generado en torno a la asignación de recursos para el proceso de reconstrucción de los megaincendios ocurridos en enero pasado y que dejaron su mayor afectación en Penco, Tomé, Concepción y Florida. Esto luego de que el proyecto de ley de reconstrucción nacional no lograra salir del Congreso, pese a que alcanzara su aprobación en el tercer trámite legislativo. La falta de quórum en el Senado para avisar el informe de la comisión mixta dejó a medias la victoria del gobierno. La iniciativa legal que pasará al Tribunal Constitucional a solicitud de la oposición considera la inyección de $400 millones al Fondo de Emergencia para financiar la reconstrucción de las más de 4.000 viviendas destruidas, los cuales el ministro Iván Poduje ya ha señalado que son esenciales para materializar las obras que ya están comprometidas por la cartera y que se prevé que puedan contar con ellos recién el mes de noviembre de este año. Vamos a la música. Buenas canciones, buena música en este día martes. Inician en plan piloto para el retiro de medicamentos gratuitos del Hospital de Los Ángeles en farmacia. La iniciativa busca beneficiar en su etapa inicial a más de 1.900 pacientes de la especialidad de urología. Este plan busca evitar que los usuarios realicen largos viajes y filas en el hospital. Seguimos con la música.

Buenas canciones en este día martes aquí en Radio Guamarina. Te cuento que el Consejo Regional del Biobío se refirió a la prisión preventiva del consejero Alan Bastías por delito de violación. Ante esto, el Consejo expresó su preocupación y manifestó su profundo rechazo ante este tipo de violencia. Comillas, manifestamos nuestro más absoluto rechazo a toda forma de violencia, especialmente aquella que afecta la integridad y dignidad de las personas, reafirmando nuestro compromiso irrestricto con el respeto de los derechos de toda persona y la protección de las víctimas, indicaron desde el Consejo Regional. Además, agregaron que confían en el trabajo de los tribunales de justicia. Recordemos que los hechos ocurrieron en octubre del año pasado y la medida cautelar fue decretada por el Juzgado de Garantía de Chiguayante y se fijaron 4 meses de investigación.

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Buena música hasta ahora aquí en Radio Agua Marina, aquí en el 100.5. En este día martes te acompañamos con la mejor música. Luego viene las noticias.

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7: 13 de julio de 1850 es la creación oficial de la ilustre municipalidad de Tomé. 15 de julio de 1956 es la fundación de la escuela de Burca. 15 de julio de 1961 es la fundación de la escuela de Yoicura. 16 de julio del año 2011 se registran masivas protestas en Dichato, producto del malestar de los damnificados del terremoto del año 2010. 17 de julio de 1954, Patricio del Solar, cantante nacido en Tomé, graba su primer disco incorporándose al selecto grupo de la nueva ola chilena. 18 de julio de 1973 es la fundación de la Escuela Especial de Bellavista.
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Vamos a los titulares de la presente edición.

mascotas fueron beneficiadas con operativo municipal de esterilización. Jornada de primeros auxilios y contención emocional del programa Quiero Mi Barrio, El Santo. Recuerda que esta semana se sigue con la entrega de vales de gas, gasto menos aquí en Tomé. Felicitan a deportistas tomecinos que obtuvieron excelentes resultados en el Campeonato Internacional de Karate.

Se realizó la implementación de 10 cámaras de televigilancia del proyecto de seguridad Valle Los Tilos Más Seguros. Más de 59.000 estudiantes de la región del Biobío serán parte de la campaña de vacunación escolar. Todo esto y mucho más en la presente edición del noticiario 100% comunal.

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¿Cómo están ustedes? Muy buenas tardes. Comenzamos una nueva edición de este noticiario 100% comunal, de lunes a jueves, de 13 a 13:30 horas. Todas las noticias más importantes ocurridas las últimas 24 horas en nuestra comuna de Tomé. Reiteramos en este noticiario 100% comunal. En este día martes te acompañamos a través del 100.5 de la frecuencia modulada. Vamos con el pronóstico del tiempo, que es lo que nos indica la Dirección Meteorológica de Chile. Reiteramos, para hoy martes vamos a tener un día con nubosidad parcial, y una temperatura máxima de 12 grados. A esta hora tenemos 11 grados en nuestra comuna de Tomé. Y se esperan chubascos aislados en los próximos días aquí en nuestra comuna. Pronóstico de calidad del aire que entrega como cada día el Ministerio de Medio Ambiente a través de su plan de prevención y descontaminación atmosférica. Para el día de hoy tendremos un pronóstico de calidad del aire bueno. Se prohíbe la quema de neumáticos, hojas secas y todo tipo de residuos al aire libre en la vía pública o en recintos privados, ya que aumenta los niveles de material particulado. Pronóstico del tiempo y pronóstico calidad del aire que entrega como cada día el Ministerio de Medio Ambiente a través de su plan de prevención y descontaminación atmosférica.

0: Efemérides locales, ¿qué ocurrió en nuestra comuna de Tomé un día como hoy? Vamos a ver con las efemérides locales entonces. 1824, Ramón Freire, director supremo de Chile, tuvo acogida favorable para la fundación formal de Tomé, situación que finalmente no prosperó. 1931, nace Juan Sangüesa, trabajador textil, dirigente fundador de la Junta de Vecinos El Santo, presidente del Club Deportivo La Estrella Horizonte de Cerro Alegre. 1934, la fundación del periódico tomecino Renovación. 1935, nació Conrado Moreira, campeón de Chile y de España de boxeo, peleó con 3 campeones del mundo. 1974, nace Catalina Salazar, presidenta del Club de Fútbol Femenino Furia y de la Junta de Vecinos de Punta de Barra. Y un día como hoy, pero el año 2020, fallece en Tomé Nelson Garrido, ex grumete, trabajador textil y de la salud del Cefam Tomé Alto, presidente de la Junta de Vecinos número 1 de Bellavista. Efemérides locales que te entregamos, gentileza del gran escritor e historiador tomecino Alejandro Sangüesa Galloso. Vamos al detalle de las informaciones.
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Vamos con las noticias entonces a esta hora, en este día martes. Tenemos estas noticias para comentarles porque con la implementación de 10 cámaras de televigilancia, el proyecto de seguridad Valle de los Tilos Más Seguro culminó su ejecución. Así es, con la implementación de 10 cámaras de televigilancia, el proyecto de seguridad Valle de los Tilos Más Seguro culminó su ejecución, entregando una nueva herramienta para fortalecer la prevención y seguridad de las familias del sector. La iniciativa fue financiada con recursos del Gobierno Regional del Biobío y contó con el apoyo de la Municipalidad de Tomé a través de su Dirección de Seguridad Pública, esto en el proceso de postulación del proyecto. En la actividad de cierre participó el alcalde Italo Cáceres, la presidenta de la Junta de Vecinos de Valle de los Tilos, María Navidad, el presidente de la Unión Comunal de Junta de Vecinos, Gonzalo Reyes, destacando el trabajo colaborativo entre las comunidades y las instituciones para avanzar en barrios más seguros. Seguimos con las noticias porque 10 años de cárcel solicita fiscalía para jugador de Lota Schwager, acusado de conducir en estado de ebriedad y provocar muerte de una joven en fatal accidente ocurrido en nuestra comuna. Hace unos días atrás se comenzó el juicio en contra del jugador de Lota Schwager, Byron Hermosilla. La fiscalía acusó al deportista por un caso de conducción en estado de ebriedad que terminó con la muerte de Isabela Belmar Naranjo, de 20 años. Los hechos se remontan al 28 de diciembre del año 2023 en nuestra comuna, a la altura del kilómetro 16. Esto en la ruta 150, bajando entre Punta de Parra y Lirque. De acuerdo a la carpeta del caso, la víctima fatal iba de copiloto y salió eyectada del vehículo, una camioneta, una vez que Hermosilla perdió el control de este vehículo en una curva, generando el volcamiento del móvil. Según datos del Poder Judicial, Hermosilla habría estado manejando en estado de ebriedad, no habría contado con licencia de conducir y presuntamente se negó a someterse a la prueba de alcoholemia. Por lo ocurrido, el abogado querellante Nicolás Álvarez Mendí informó que buscan que el imputado sea condenado por el delito de homicidio simple con dolo eventual. Comillas, la familia lo único que busca es que se haga justicia respecto a esta conducta y que la gente tome conciencia de la gravedad de los hechos, detalló. El propósito insistió en que la gente logre entender que el conducir en estado de ebriedad, no tener licencia, puede generar un efecto dañino como este y perder la vida de una persona que hoy debería cumplir 23 años. El juicio se está llevando a cabo en el Tribunal de Juicio Oral en lo Penal de Concepción y por ahora se prevé que la instancia se extienda por varios días más.

0: Seguimos con las noticias aquí en Radio Aguamarina a través del 100.5 de la frecuencia modulada. Te cuento que la agrupación de amigos y familiares de enfermos dependientes y postrados de Tomé cumple un importante rol de acompañamiento y apoyo a personas en situación de dependencia y sus familias cuidadoras. A través de una subvención municipal otorgada por la Municipalidad de Tomé, la organización pudo adquirir pañales, un insumo esencial para sus beneficiados, contribuyendo a mejorar su calidad de vida y a aliviar parte de la carga económica que enfrentan diariamente sus familias. La entrega de estos insumos contó con la participación de la directora de Desarrollo Comunitario de IDECO, María Bélgica Tripailaf, en representación del alcalde, junto a los concejales José Mardones y Carlos Concha, reafirmando, dice, el compromiso municipal con las personas en situación de dependencia y con quienes realizan labores de cuidado. Te cuento que el equipo de gestión ambiental realizó una jornada de restauración ecológica en el ex vertedero Frutillares, junto a niños y niñas de la Oficina Local de la Niñez y jóvenes de la Oficina Municipal de Jóvenes. Durante la actividad se plantearon 100 árboles nativos, entre ellos peumos, quillayes, arayanes, maitenes y coihues, contribuyendo, dice, a la recuperación de este espacio y promoviendo el cuidado del medio ambiente a través de la participación de nuevas generaciones. Vecinas de Tomé, te cuento, accedieron a mamografías gratuitas gracias a operativo de Cabanchaca junto a Fundación Arturo López Pérez. El cáncer de mama es considerado uno de los principales problemas de salud pública en el mundo y en Chile es la primera causa de muerte oncológica en mujeres. Por ello, la importancia de la detección temprana de esta enfermedad que es fundamental, ya que 9 de cada 10 mujeres pueden sobrevivir si el cáncer se detecta en una etapa inicial. Con esta preocupación y porque tanto la pesca industrial como la producción de la planta de salmones son actividades donde las mujeres cumplen un rol fundamental, Cabanchaca desarrolló un operativo de salud que trajo a Tomé a una clínica móvil de la Fundación Arturo López Pérez para brindar exámenes gratuitos de mamografías a trabajadoras y mujeres de diversas juntas de vecinos, además de sectores como Rafael y Punta de Parra, reafirmando de esta forma su compromiso con el desarrollo social de la comuna. Ana Alvarado, vecina de Punta de Parra, a quien se debe hacer exámenes todos los años y quien a raíz de los incendios forestales no había podido acceder a él, comentó luego de asistir a la clínica móvil que, comillas, es un examen que es súper importante para las mujeres, porque todos sabemos que el cáncer es silencioso y desde cierta edad tenemos que empezar a controlarnos. Por eso encuentro una muy buena oportunidad que nos da Cabanchaca de poder optar a estos exámenes porque muchas veces resultan ser caros. Ha sido un día muy lindo el regalo, dice. En tanto, anda Luisa Becerna, vecina de Tomé, expresó que, comillas, ojalá todas supiéramos de esto porque es maravilloso lo que está haciendo Cabanchaca con las mujeres de Tomé. Todo esto es tan silencioso que una se viene a dar cuenta cuando ya hay que operarse y sobre todo en la juventud de ahora que no se hacen estos exámenes. En cuanto sepan que hay esto, lo mejor es venir y averiguar. Desde la compañía manifestaron que para lograr el propósito de alimentar a Chile y el mundo desde el mar, el rol de la mujer es clave, no solo en labores dentro de las plantas, sino también en posiciones administrativas de mantención de transporte y ejecutivas. En ese sentido, resaltaron la incorporación en el año 2019 de su política de género, inclusión, no discriminación y prevención del acoso laboral para fomentar el desarrollo de espacio libre de violencia física y psicológica por las más de 1,000 mujeres que trabajan en esta empresa, señalaron desde Cabanchaca.
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0: Te acompañamos siempre aquí en el 100.5 de la frecuencia modulada. 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Te cuento que más de 59.000 estudiantes del Biobío son parte de la campaña de vacunación escolar. Un total de 59.000 estudiantes de enseñanza básica de la región del Biobío podrán acceder durante este segundo semestre a la vacunación escolar gratuita, iniciativa preventiva que forma parte del Programa Nacional de Inmunizaciones y que es ejecutada por los equipos de atención primaria de salud en coordinación con los establecimientos educacionales. La campaña considera la inmunización contra el virus del papiloma humano para 20.343 estudiantes de cuarto año básico, además de la vacunación contra la difteria, tétanos y tos convulsiva para 38.581 alumnos de primero y octavo básico. Asimismo, este proceso de vacunación va a permitir actualizar esquemas de inmunización pendientes. En ese contexto, el calendario nacional de inmunización contempla una primera dosis contra el sarampión a los 12 meses de edad y una dosis de refuerzo para los 36 meses. Por ello, también se va a vacunar a los niños y niñas que mantengan dosis pendientes con el objetivo de completar su esquema de inmunización y reforzar su proyecto frente a esta enfermedad. El lanzamiento de la campaña ya se realizó, esto en el Colegio Alonso de Encilla, y fue encabezado por la Seremi de Salud de Isabel Rojas, quien reiteró el llamado a familias y a comunidades educativas a colaborar con el desarrollo de este proceso para resguardar la salud de los escolares. En el Servicio de Salud Talcahuano, que nos corresponde, 3.007 alumnos de primero básico, de cuarto básico 3.667, de octavo básico 3.917, con un total de 10.591 serán vacunados contra, reiteramos, papiloma humano, difteria, tétanos, tos convulsiva, entre otras enfermedades. Seguimos con las informaciones aquí en Radio Agua Marina a través del CN.5. Te cuento a esta hora que destacan a jóvenes deportistas que participaron en Campeonato Internacional de Karate. El talento y la dedicación de los deportistas siguen dejando en alto el nombre de Tomé. Felicitamos hasta ahora a Fernando Binet, Sebastián Binet, integrante del Club Kempo Karate, quienes tuvieron una sobresaliente participación en el Torneo Internacional de Karate Championship, demostrando que el esfuerzo constante y la pasión por el deporte siempre dan frutos. Fernanda Binet Ferreira obtuvo el primer lugar Open Kempo, primer lugar en Mass Act y tercer lugar en Kempo Forms. Sebastián Binet obtuvo el segundo lugar en Kempo Open y en segundo lugar en Weipo Forms. Estos importantes resultados son el reflejo de un trabajo serio y perseverante realizado junto a sus familias, el Club Kempo Karate Tomé y su sensei Frank Herrera, cuyo compromiso con la formación deportiva ha sido fundamental en este proceso. La Municipalidad de Tomé reconoce también, te cuento, y valora el esfuerzo de quienes con dedicación y constancia representan con orgullo a la comuna en torneos internacionales. Una treintena de vecinos del sector El Cerro Santo participó en la primera jornada del taller Primeros Apoyos Comunitarios, Primeros Auxilios y Contención Organizacional. Esto fue organizado por el programa Quiero Mi Barrio El Santo. La capacitación, te cuento, entregó herramientas para actuar ante emergencias antes de la llegada de los equipos de salud, incluyendo técnicas de reanimación cardiopulmonar, control de hemorragias y la maniobra de Emlich para adultos, niños y lactantes. Muy importante eso, ¿eh? Los participantes destacaron la utilidad de la iniciativa, mientras que los relatores valoraron el compromiso y la actividad de participación de la comunidad. La segunda y última jornada se realizó hace unos días y estuvo enfocada en primeros auxilios psicológicos, completando la formación de las y los asistentes. Seguimos con las noticias. 100 mascotas fueron beneficiadas con operativo municipal de esterilización. Con el objetivo de promover el cuidado responsable de los animales de compañía, se estuvo realizando un nuevo operativo de esterilización en la sede de calle Piloto Pardo, donde 100 mascotas de la comuna fueron beneficiadas. Esta iniciativa, te cuento, con fondos municipales, permite que vecinos y vecinas puedan acceder a este importante procedimiento, contribuyendo al bienestar de perros, gatitos, además del control responsable, por supuesto, de la población. Así que felicidades a los que estuvieron a cargo de este bonito operativo de salud contra perritos y gatitos.
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0: Te acompañamos aquí en el 100.5 Radio Aguamarina. 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A continuación, damos a conocer las personas que lamentablemente han fallecido las últimas horas en nuestra comuna de Tomé. Se comunica el sensible fallecimiento de la señora María Elena Parra Muñoz, que en paz descanse. Su velatorio se está realizando en su domicilio ubicado en el sector de parcela Quilaco, sin número, comuna de la Florida, comuna Florida, perdón, y su funeral se va a avisar en forma oportuna. Se comunica el sensible fallecimiento de la señora Magdalena del Carmen Mella Vergara, que en paz descanse. Su velatorio se está realizando en la Iglesia Metodista Pentecostal, ubicada camino a San Carlitos, y su funeral se va a avisar en forma oportuna. Enviamos las condolencias a cada uno de sus familiares y cercanos.
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Nos vamos, muchas gracias por su sintonía. Ahora viene el resumen de las noticias más importantes ocurridas las últimas horas a nivel regional, nacional e internacional, por supuesto, ¿eh? Luego tenemos el deporte, tenemos... ¿quién después? Un paseo por la tarde, Factor 80. Las noticias, tercera edición, tenemos la botica del ayer y bueno, una gran programación para todos ustedes. No se pueden separar, pero por ningún motivo de este, lo que es Radio Guamarina este día martes. Muchas gracias, buenas tardes, sean felices.

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4: Hola, ¿qué tal? ¿Cómo están? Soy María Belén Araya y les doy la bienvenida a este informe de noticias, donde hablaremos acerca del PIB. Cayó 0,2% en el segundo trimestre, marcado por menores exportaciones. Hablaremos además que el presidente José Antonio Kast reafirmó el compromiso con la libertad de expresión y rechazó ataques digitales. Sabremos además del ingreso de la reforma constitucional de seguridad realizada por el gobierno. Proyecto contempla 8 medidas.
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4: El gobierno ingresó al Senado con suma urgencia una reforma constitucional de seguridad que contempla 8 medidas. Sobre esto, Carlos Maturana nos trae toda la información.
5: El gobierno ingresó al Senado con suma urgencia la reforma constitucional que busca fortalecer el sistema de seguridad pública. La iniciativa forma parte de la agenda contra el crimen organizado y el terrorismo ACOT y contempla 8 modificaciones a la Constitución. Entre los principales cambios, el proyecto incorpora expresamente la seguridad pública como un deber del Estado. También propone regímenes penitenciarios diferenciados para condenados por crimen organizado, con restricciones en comunicaciones, visitas, traslado y acceso a beneficios cuando sea necesario impedir que continúen coordinando delitos desde las cárceles. Sobre esto habla el ministro secretario general de la Presidencia, José García Ruminot.
6: Este es un proyecto de reforma constitucional que se da cuenta mañana en el Senado de la República y que naturalmente queda también sujeto a el trabajo parlamentario, al debate legislativo, a que se construyan los acuerdos. Estamos hablando de una reforma constitucional que además obviamente tiene un futuro alto, entonces hay que esperar que finalmente es lo que resuelve el Congreso.
5: La reforma también contempla crear registros de organizaciones criminales. Además, se entrega al presidente la facultad de declarar que una agrupación constituye una organización terrorista o de crimen organizado, previo informe del Ministerio Público o del Consejo de Seguridad Nacional. La decisión deberá ser aprobada por 2/3 del Senado. Desde la oposición declararon que se encuentran en contra de que cada materia que presente el gobierno conlleve un cambio a la Constitución. Así lo expresó el diputado independiente Karim Bianchi.
7: Tenemos que ser especialmente responsables. Estas normas no se hacen pensando solamente en el gobierno de hoy, sino en cualquier gobierno que tengamos a futuro. Por eso quiero escuchar los argumentos, pero parto con una posición que antes de constitucionalizar la seguridad, hagamos funcionar todas las herramientas que ya tenemos en nuestro país. Chile necesita menos anuncios y mucha más capacidad de ejecución.
5: Por su parte, desde el oficialismo apoyaron la propuesta. El presidente de la Cámara, Jorge Alessandri, valoró que el Ejecutivo tomara varios consensos entregados por el presidente de la UDI, Guillermo Ramírez. Pasemos a escuchar al parlamentario.
8: Y en el Congreso vamos a revisar cada uno de los puntos, cuáles son las bajadas en legislaciones, cuáles son las reformas que van a contar con los votos y cuáles son finalmente las que son útiles, que esta es una pregunta muy importante para el combate a la delincuencia. Lo importante es que estos cambios sirvan para el combate contra la delincuencia y el crimen organizado, que queden establecidos, pero que queden también detallados y que notemos la diferencia en las calles de nuestro país.
5: El proyecto establece además que las zonas sometidas a un estado de excepción acotado quedarán bajo la autoridad de un oficial general designado por el presidente. Una ley deberá establecer las facultades de las policías y la eventual colaboración de las Fuerzas Armadas. Con suma urgencia, la iniciativa contempla un plazo de 15 días para su discusión.
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4: Durante la ceremonia de la Federación de Medios de Comunicación Social, el presidente José Antonio Kast defendió la libertad de prensa y condenó tajantemente el hostigamiento digital, señalando que las funas y los trolls en redes sociales dañan la convivencia democrática. Ornella Mellado nos trae todos los detalles.
3: Durante la ceremonia de traspaso de mando de la Federación de Medios de Comunicación Social, el presidente José Antonio Kast reafirmó el compromiso de su administración con la libertad de expresión y el ejercicio periodístico, asegurando que su gobierno no será un obstáculo para la labor de la prensa. En su intervención, el mandatario enfatizó su rechazo absoluto al hostigamiento y a las funas digitales dirigidas a periodistas o figuras políticas, advirtiendo que quienes recurren a ataques virtuales bajo una falsa sensación de valentía terminan provocando un perjuicio mayor al debate público.
9: Preso, condeno y he condenado siempre y sin matices el amedrentamiento o el hostigamiento digital bajo forma de funas contra quienes ejercen el oficio del periodismo, medio de comunicación y también en la política. Uno dice algo y aparecen los famosos trolls. Porque algunos se creen muy valientes en las redes sociales y usan vocabulario, estilo, que al final termina haciendo más daño que bien.
3: Además, desestimó los cuestionamientos sobre un eventual corte autoritario en su administración, recordando su trayectoria electoral y asegurando que las puertas del Ejecutivo permanecen abiertas para responder a la labor informativa, incluso frente a consultas críticas o incómodas. Finalmente, remarcó la necesidad de construir una relación respetuosa entre la ciudadanía, las autoridades y los medios de comunicación, instando a rechazar los ataques coordinados y el uso indebido de las plataformas digitales que socavan la convivencia democrática.
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4: Familias del conjunto habitacional Antucuyén 2 en Castro demandaron al Estado por graves fallas constructivas, acusando filtraciones, humedad y grietas en sus viviendas tras considerar insuficientes las reparaciones de postventa.
2: La región del Ñuble.
4: El alcalde de Coihueco, Wilson Palma, será formalizado por presunto abuso sexual tras la denuncia de una exfuncionaria municipal, en medio de una causa donde previamente se le prohibió acercarse o comunicarse.

0: El ministro Martín Arrau afirmó que las cárceles se encuentran en un punto crítico con el rápido incremento de reos, mientras los cupos de nuevas cárceles se fijaron en 20.000. Aurí Morales con el informe.
1: El ministro Arrau confirmó que el objetivo actual para las plazas en las cárceles contempla 20.000 nuevos espacios, muy distante a las primeras cifras que hablaban de 100.000 plazas prometidas durante la campaña del presidente Kast. El ministro aseguró durante el programa Tolerancia Cero que el gobierno ya se encuentra contra el tiempo para cumplir incluso esta meta reducida.
2: El plan que tenemos de largo plazo vía concesiones que toma sus tiempos es construir 20.000 plazas más. En este minuto debería iniciarse la construcción del Arenal en Copiapó hacia fines de este año, principios del próximo. Se está licitando la de Calama, pero estamos tarde igual, porque de aquí a que estén terminadas todo ese plan penitenciario vamos a tener más que la capacidad que tenemos y por tanto estamos desarrollando un plan de construcción de cárceles provisionales, quizás de emergencia para descomprimir nuestras cárceles. Yo digo que esto para mí es una urgencia. Tenemos 5 puntos focales: las cárceles, los puertos, la frontera en el norte, los barrios. Y lo último son los datos.
1: Ya en junio pasado, el entonces candidato había modificado el discurso inicial de los 100.000 cupos para construir 40.000 plazas, estableciendo una primera meta de 20.000. Esta postura fue respaldada por el ministro de Justicia, Fernando Rabat, quien sostuvo que el compromiso consistía en duplicar la capacidad penitenciaria mediante adecuaciones y nuevos proyectos. La decisión de reducir las metas se da en medio de una severa crisis de sobrepoblación en el sistema penal, luego de llevarse a cabo la Operación Cancerbero. Según las cifras del ministro Arrau, las cárceles chilenas albergan hoy a más de 65.200 reclusos, con una población penal que aumenta a 100 internos por semana, y enfatizó la urgencia de reestructurar la red carcelaria del país. Arrau concluyó que la solución de fondo al déficit de infraestructura tomará varios años, por lo que gestionar cárceles previsionales para descomprimir los recintos más críticos es una opción.
0: El PIB continúa en números rojos con un 0,2% para el segundo trimestre del año, de acuerdo con lo publicado por el Banco Central, mientras las cifras mantienen en un comparación con los primeros meses del año 0,5% y 0,3%. Si bien esta tendencia se explica por la baja en las exportaciones, principalmente desde la exportación de la minería, así lo comenta el ministro de Economía, Daniel Mas.
3: Los resultados del segundo trimestre reflejan que hemos enfrentado un semestre exigente, marcado especialmente por desafíos estructurales y operacionales en la minería y la pesca. Al mismo tiempo, el dinamismo del sector no minero confirma que nuestra economía tiene resiliencia y capacidad para crecer. Como gobierno, vamos a acelerar el paso, destrabar inversiones, hacer proyectos, llegar certezas para recuperar nuestra capacidad productiva, generar más empleo. Nuestro desafío es crecer con más fuerza y lograr que ese crecimiento llegue a las familias, porque detrás de cada cifra hay personas, trabajadores que buscan una oportunidad, familias que quieren progresar y miles de chilenos que necesitan que la economía vuelva a generar más y mejores empleos.
0: Sin embargo, el panorama logró estabilizarse parcialmente mientras a un incremento del 1,2% en el rubro del comercio y el consumo de servicios. Aún con el aumento del consumo en ciertas áreas, el costo de la bencina tendrá un alza de 35 pesos. Así es como lo explica Carlos Smith, docente investigador del CIES UDD.
4: 17. Y esto porque tenemos un petróleo que ha estado más alto en el mundo, pero amortiguado de alguna manera con un tipo de cambio que ha estado un poco más bajo. Ya ha ayudado un poco con el precio del cobre, que ha tenido alzas importantes, que mantiene un precio del tipo de cambio más abajo. Ahora, esto claramente tiene un efecto. Estos 35 pesos eventuales por litro tienen un traspaso en algún minuto a transporte, distribución, alimento.
0: Dentro de los principales aumentos de gastos se encuentran los servicios de salud y de turismo. En menor medida se encuentra el consumo de bienes durables como la compra de automóviles, equilibrando la disminución en la compra de tecnología, junto con el combustible, igualado parcialmente por el vestuario.
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0: Aguas del Valle activó tranques de

0: respaldo y decretó alerta amarilla para La Serena y Coquimbo debido a la extrema turbiedad del río Elqui por lluvias, garantizando 24 horas de autonomía hídrica. Hasta acá dejamos el resumen de noticias. Nos volvemos a encontrar en una próxima edición. Que estén muy bien.
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3: Estamos listos para comenzar nuevamente acá en la 92.1, un nuevo capítulo de Deportes en Agricultura, cargadito, ¿ah? Porque hoy juega la Católica, ahí estaremos, y es semana de superclásico. ¿Qué más quiere? Información como leña. Estos son los títulos del día de hoy, el todo o nada, la Católica con varias bajas, eso sí, se medirá ante Estudiantes de La Plata por un cupo en los cuartos de final de la Copa Libertadores. Daniel Garnero incluirá a Agustín Farías, Diego Corral y Martín el Pesadilla Gómez en la oncena estelar. Dos clubes interesados, Lucas Azadi atrae el interés de dos clubes europeos, mientras que Manuel Mayo se cierra a una posible salida del talentoso jugador de 22 años. Deja la puerta abierta. Alexis Sánchez fue presentado como nuevo refuerzo del Montreal FC y en conferencia habló de sus deseos de jugar en Chile. Además, explicó su motivación de arribar a la MLS y lo estaremos escuchando. Está bien bueno lo de Alexis. Fue culpa mía. ¿Quién dijo esto? Arturo Vidal analizó el empate de Los Alvos ante O'Higgins y se refirió al penal que erró ante los rancagüinos. Además, aseguró que se consagrarán con la estrella 35. Se la jugó el King. Esto y más. Lindo programa. Ya está el Pato Yáñez. Cristian Caamaño comienza Deportes en Agricultura.
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3: Y aquí estamos listos para comenzar. 2:05 en vivo para todas nuestras plataformas. Saludos a la gente que, como siempre, se conecta en nuestras 14 antenas. Los muchachos del YouTube que piden que los leamos, pero la verdad es que se hace imposible porque se les va la mano, se arma la tole-tole y la verdad es que si se controlan un poco, muchachos, podemos leerlos. Cristian Caamaño, la gente te está viendo en la pantalla, mira, investigando, recibiendo mucha información en el celular. Pasan cosas siempre con la U. Vamos a conectar en unos segundos más. Patricio, saluda también.
4: Ahora sí. El gong, sírvase conectar.
3: Sírvase conectar. Ahí está, Caamaño. Patricio, ¿todo bien?
5: Sí. ¿Ah?
3: Estás tratando de encajar. No te salgas de la caja, Patricio. Ahí está. Lindo día, señoras y señores. Copa Libertad. Ah, saluda de nuevo, Patricio, porque no se escuchó. A ver.
5: Hola.
3: No, qué pesado.
4: Pato, puedes acercar un poquito
3: qué
4: más.
3: Qué pesado, Patricio. El mimo. Saluda, el mimo.
4: Una pantomima del mimo.
3: Pasó Marcelo Marzó.
4: Un saludo dijo a la gente del norte que lo está pasando muy mal en la serie de aluviones en la zona norte. Ha llovido en un día lo que tenía que llover en 8 años, así que lamentablemente los aluviones están apareciendo en la zona. Fíjate,
3: en un día.
5: Lo de Tocobilla es tremendo.
4: Caldera también, ahora
5: está Antofagasta, pero esas son imágenes las que estamos viendo de Tocopilla, el Niño Maravilla, la ciudad del Niño Maravilla, Alexis Sánchez, que está
6: Aluviones terribles, ¿eh?
5: Mira tremendo.
4: ¿Cómo se van los autos? Bueno, los autos sí, están en una zona del cerro, el agua los arrastra y después comienza el drama para las viviendas, que hay muchas viviendas que están absolutamente inundadas de lodo, cubiertas de lodo las entradas. Bueno, ahí estamos viendo algunas imágenes desde las alturas. Desgraciadamente en Antofagasta, la acumulación de agua en los cerros hace que muchas de las construcciones precarias que hay, sobre todo hacia la zona norte, hacia la zona del aeropuerto, bueno, Antofagasta llegaba antes hasta cierto límite, un poquito más de sur a norte, digamos, pasado el puerto. Ahora son cerca de 10 kilómetros que le ganaron al cerro y seguramente esa zona va a comenzar a...
6: Son construcciones irregulares.
4: Claro, además. Y de alguna manera con material muy precario.
6: Y sobre...
4: Casi zonas tomadas prácticamente.
6: Son tomas y sobre Camaño un material que también es muy blando.
4: Exacto, puro cerro, arena. Y claro, empieza a mojar, empieza a perder solidez la construcción y a partir de ahí pueden venir un drama más o menos importante. Yo recuerdo un aluvión en Antofagasta, los años 80, si mal no recuerdo, obligó a don Francisco a esa típica...
6: Chile, ayuda a Chile.
4: Claro, una campaña tremenda, recuerdo que se instalaban camiones en distintos puntos de la ciudad, donde tú podías ir a entregar ayudas, pues te cerraba la transmisión don Francisco con la partida de los camiones, pues desde la Alameda hacia la ruta 5 Norte. Y si me puede ayudar la producción, hubo una aluvión en Antofagasta, te diría, al siglo pasado, seguro, al 90, 80, 90, por ahí.
5: Me acuerdo que nosotros, yo estaba en Colo Colo. Sí, fuimos a jugar un partido después a beneficio de los...
4: Por ahí, entonces...
5: Se cayó y se secó todo muy rápido. El barro se convirtió en cemento y fue dramático.
4: Eso fue antes del aluvión que hubo acá en Santiago el año 94.
5: Claro, eso fue...
4: 93, 94.
5: 93 fue el aluvión. Y el de Antofa parece que fue después, en 94, ¿no?
4: Por ahí,
5: o fue el mismo año, no sé, Cristian. Me gustaría que la producción ahí encabezada con Martín
6: Despertara. No, sí, mira, de hecho la producción está tan atenta que si ustedes pueden ver nuestra pantalla que está saliendo al aire a través de todas nuestras plataformas, Zapping, entre ellas.
4: ¿Están leyéndose las medidas cautelares?
6: Exacto.
4: ¿Para el grupo Sartor?
6: Eso es Martín, ¿cierto? Sí.
4: Vamos a estar atentos aquí.
5: ¿Podríamos escucharlo un poco, no? ¿Se puede?
6: Antecedentes de Clark. Mire, ¿le podemos poner audio para que marquemos solamente?
7: En 2021.
6: Sí, ahí está.
7: Había adquirido entonces el 10% de sus cuotas y posteriormente ejerció la presidencia de la sociedad, cuyo contrato se encontraba radicado en el fondo. La operación de diciembre de 2024 no recaía, por lo tanto, sobre un instrumento cuyo significado económico le fuera desconocido, sino sobre el vehículo mediante el cual se ejercía el control de una sociedad que presidía y dirigía ejecutivamente. También resulta relevante el contexto inmediato de la adquisición. Según los antecedentes, Asesorías e Inversiones Sartor Sociedad Anónima enfrentaba entonces requerimientos de pago de BCI Corredores de Bolsa y se había discutido la constitución de una prenda sobre las cuotas de Tactical Sport. El 12 de diciembre se produjo un requerimiento formal de pago y al día siguiente se celebró el contrato mediante el cual esas cuotas fueron transferidas a Antumalán. La finalidad de la operación aparece además explicada posteriormente por el propio imputado. El 21 de diciembre convocó a los restantes directores de Azul Azul a una reunión celebrada al día siguiente, oportunidad en que habría vinculado la adquisición con la necesidad de evitar que la situación patrimonial de Sartor comprometiera las cuotas y por esa vía el control de la concesionaria. Este antecedente no demuestra por sí solo que conociera la interpretación jurídica conforme a la cual la operación exigía una oferta pública. Sí permite sostener que comprendía el efecto económico y societario de la adquisición y que la concentración de las cuotas en Antumalal perseguía precisamente preservar esa posición de control frente a las contingencias que afectaban al grupo vendedor.
6: Ahí estamos, solamente marcando para informarle a la gente que estamos en vivo. Se están dando los antecedentes de todo el caso de Clark para dictar las medidas cautelares. O sea, es una jornada importante, Camaño, por eso la marcamos, sí, más allá de lo futbolístico.
4: Es la noticia del momento.
6: En
4: cuanto a la Universidad de Chile, evidentemente hay situaciones mucho más graves. País, evidentemente lo que está ocurriendo en el norte es gravísimo, desgraciadamente se ven las
6: Camaño,
4: el año 91. Había sido antes de la aluvión de Santiago y de la falla de San Ramón,
6: sí.
4: Recuerdo, fui a ayudar incluso con compañeros míos al colegio, fuimos a dar una mano.
5: ¿Está ahí en el colegio?
4: No, el año 91 colegio.
5: Y el 93 ya está ahí en la universidad.
4: Y fuimos con compañeros de universidad a dar una mano a la gente. Fue terrible eso del 93.
5: Dramático.
4: Porque en departamental hacia arriba, en la comuna de Peñalolén.
5: No,
4: llegamos a la municipalidad de Peñalolén en Grecia, nos trasladaron en vehículos especiales.
8: damos una, sacábamos barro de los colegios, de las casas, y de repente se paraban las obras o los trabajos, digamos, de muchos voluntarios, cientos de voluntarios que llegaron a esa oportunidad porque encontraban un cuerpo debajo del lodo. Entonces venía un helicóptero, sacaban el cuerpo. Lamentablemente, bueno, era una imagen que se repetía varias veces en el día, y fueron trabajos que de verdad necesitó de mucha ayuda voluntaria. De verdad, yo me saco el sombrero, porque de repente, claro, está el trabajo de la policía, de bomberos, de las fuerzas,
9: pero no alcanza,
8: y por eso hay mucha gente que presta ayuda desinteresadamente. Bueno, vecinos, ni hablar, la gente que estaba ahí codo a codo, pero de verdad, cuando uno llega al lugar de la tragedia y se saca un poco las imágenes de televisión, que te muestran ya una magnitud muy grande, pero cuando estás in situ, a situaciones que tú nunca has vivido, de verdad, te empiezas a imaginar qué pasaría si esta fuese tu casa, qué va a ser tu pieza, la gente cuánto tarda después en reconstruir lo que era su vivienda, las pérdidas materiales, cierto, van y vienen, pero hubo muchísimas pérdidas humanas. De verdad, lo que está viendo el norte, Tocopilla, lo que estamos viendo, lo que va a ocurrir o está ocurriendo en Antofagasta.
9: Oye, pero mira,
8: lo que pasó en Caldera también,
9: la potencia del agua como baja por las calles, un río.
8: Son ciudades que están construidas sobre el cerro.
9: La pendiente.
8: La pendiente, claro. Y no solamente viene agua, pues viene roca, las construcciones que comienzan a ceder más arriba comienzan a transformarse en verdaderas murallas hacia abajo, claro. Así como cuando viene el mar, cuando vino el tsunami del año 2010, que arrastraba árboles hacia la ciudad, digamos, desde Constitución, que es la zona más afectada. Acá viene de arriba abajo, es peor, porque viene con otra velocidad.
9: Mucho más.
8: ¿Entiendes? Y aquí no, ¿hacia dónde escapa? Hacia el mar. Por último, el tsunami, si tienes la posibilidad de ubicarte en una zona de altura, puedes evitar.
9: Acá si te vas en altura se te puede ir la casa también.
8: No, acá tienes que bajar. Y bajar y bajar y no sabes dónde llegar, hasta el mar.
9: Hasta, claro. No, está muy complicado, así que bueno, aquí tenemos las imágenes también, vamos a estar informando si pasa cualquier cosa, atentos también ahí a la magistrada que está...
8: A la formalización. Medidas cautelares finalmente, que es lo que está pendiente de la formalización del grupo Sartor. Hoy día salían las medidas cautelares de los tres principales involucrados, que son los hermanos Larraín, Pedro, Pablo y Carlos, pero lo que le interesa a la gente de la U es el caso de Michael Kahn, que es el otro involucrado en esta situación, y que hoy se debiese conocer si termina o con arresto domiciliario parcial, prisión preventiva. Bueno, todo eso lo está leyendo la magistrada en este momento.
9: Así que mucha información. Oye, las papitas hoy día no van a alcanzar.
8: Hoy una papita, porque es una noticia triste.
9: Ah, ya.
8: Y Pato seguramente lo conoció, viéndolo por televisión. Ha fallecido Juan Tamariz.
9: ¡No!
8: El mago. El mago.
9: ¿Tú lo imitabas?
8: Más famoso.
9: ¿Tú lo imitabas?
8: ¡Ya! ¡Na, na, na, na! Sí. 83 años tenía Juan Tamariz.
9: El narigón.
8: Sí. Vino muchas veces al programa Raúl Mata. Era muy amigo Raúl Mata, pero Raúl Mata vivió en España.
9: Juan Tamariz.
8: Ahí gestionaron 83 años.
9: Igual edad avanzada. Juan Tamariz.
4: Yo como niño. Más hermoso vivió uno.
8: Esa es niñez.
9: Claro. Un loco lindo, mago, ¿cierto?
8: Era
9: mago.
8: Sí, el país hace 50 minutos de una noticia. Juan Tamariz, uno de los magos más famosos y uno de los teóricos de su arte, mira, más influyente, mira, en cuanto al arte de la magia, digamos, ha fallecido en Madrid, a los 83 años.
9: ¿No habrá estado con Raúl Alcaíno también, Noche Redonda?
8: No, sí, los 80, 90, claro, sí. pero el que lo hace famoso en Chile,
9: Raúl Mata.
8: Matas. En su programa...
9: Martes 13 era de Raúl Mata.
8: Martes 13 era Javier Miranda.
9: Javier Miranda, sí.
8: Estaba los días lunes en TVN.
9: Cuando estaba Fernando Larcón,
8: que iba a contar chistes. Trajo una vez a Raúl Matas a Grace Jones.
9: La que se comió el gomero ahí en vivo.
8: Grace Jones, una...
9: Sí, pues, jamaiquina, sí. No, tremendo. Patricio, ayer goleada, algunos dicen saca técnico, pero la gente en Huachipato, mira, he escuchado bastante a los hinchas de Huachipato. Algunos le dan a los jugadores y otros le dan al técnico, pero por sobre todo le dan a la dirigencia por no haber renovado este plantel. Y en este diálogo, en esta desesperación que tienen los hinchas de Acerero, porque de verdad ayer 5-1, y la verdad es que el equipo no tuvo por dónde. De hecho, el gol de Huachipato fue lo único que hizo en el primer tiempo. Briseño que gana la línea de fondo y aparece Altamirano. Pero está súper complicado ahí en Huachipato, la gente está pero desconcertada con el rendimiento del equipo, y ayer un 5-1, así que vamos a ver, Pato,
5: ¿qué pasa con
9: Jaime García?
5: Uno no es nadie como para apuntar, como para decirle a los hinchas tienen muy claro dónde tienen que apuntar con esta campaña. Pero evidentemente que los dirigentes no tuvieron el cuidado necesario, no tuvieron las ganas, no voy a decir que no tenían Lucas, porque Lucas es una de las instituciones que más ha vendido, aunque no llega a las arcas de
9: Huachipato,
5: pero por lo menos ya que está ahí, y los controladores, los que eran dueños, los que están a cargo, que han ganado mucho dinero con la venta de jugadores, podrían haber hecho una inversión medianamente importante para que el profe García pudiese tener un equipo más competitivo. Y esto lo tocamos hoy día en la mañana con don Cristian y con don Sagreo, y llegamos a la conclusión de que uno de los elementos positivos de este momento que nos entristece es que García dijo, aquí tienen la oportunidad los jóvenes. En este periodo de transición, en este periodo malo, ojalá que me sostengan a mí, porque si no han traído gente, yo le voy a dar con los más jóvenes y ellos van a tener la oportunidad. Es lo único que veo positivo. El resto, la verdad que faltó compromiso de los dirigentes derechamente como para entregarle más herramientas.
9: Yo creo, ¿no? Dejaron, soltaron las riendas un poco.
5: El profe.
9: El descenso está lejos.
5: El profe, el otra vez, ¿verdad? Y ganó.
9: Ni tanto tampoco.
5: 6-7 partidos seguidos.
9: 24 puntos.
5: Claro, se metió, la verdad, en. Yo decía que había sido el año pasado, pero cada año me decía que este año que partió mal, ganó 5 o 6 partidos y se metió en la parte alta, pues quedó en
10: zona. O sea, ganó los dos primeros, gana la U, gana otro.
5: Eso se mantuvo. Perdió,
10: y de repente ganó 3 y quedó a 4 puntos con los Colo.
5: Claro.
10: Pero ya ahora lamentablemente viene en una caída libre.
5: Pues, todo el segundo, la segunda parte del año, ya que.
10: Pasa que el año pasado se cubrió con la Copa Chile, que se la ganó Limache, y terminó clasificando a Copa Chile, y termina eliminado con Carabobo, que lo recordábamos ayer. Ahora ya quedó fuera de la Copa Chile, quedó fuera de la Copa de la Liga rápido, está mal el campeonato, entonces se hace difícil conciliar un poco el aspecto deportivo con el tema de los juveniles. Ahora, si logra zafar rápido el descenso, que jueguen todos los chicos, si a los dirigentes, a los verdaderos dueños, a Kiblis, que a Beche, a Cerda, no le interesa nada, solo tiran un palo blanco ahí dirigiendo al club, haciendo las de presidente y nada más. El resto, que por ahí le den otro palo al gato, que aparezca otro Maxi Gutiérrez,
9: y que funcione ahí. El piloto automático,
10: y aparezca un negocio como Masanti, o le den el palo al gato con Soteldo. Oye, la gente nos está escuchando, el programa de Raúl Mata se llama Vamos a Ver.
9: ¡Vamos a ver!
10: Y a los viernes, horario prime. Y me dice, otro auditor me dice que los abogados ahí en la formalización están haciendo cachipún porque solo queda una cama en Capitán Llaver. Entonces, si hay 3 prisión preventiva, ¿ya? 2 tienes que ir a Santiago 1. Que no es lo mismo que estar en la Capitán Llaver, ¿no? Porque
9: ya está el crédito económico. Si no alcanza los cupos, te va a Santiago 1.
10: Claro, si el otro día, ya para un tema de uno de estos casos famosos, Primus o uno de ellos, tuvieron que hacer una pequeña ampliación e instalar un nuevo dormitorio.
9: Para que no la había paso. Porque le hicieron una especie.
10: No, pero no era por un tema femenino, ¿no?
9: Porque está la Quintrala también ahí.
10: Entonces, hay una situación que hace urgente ampliar la Capitán Llaver, porque se están atestando los presos por delito económico, o derechamente tratarlo como reos normales. Sí, esta cuestión es.
9: Que ha sido debate también.
10: Es complicado.
9: Ah, exacto. Son delincuentes, pero de cuello y corbata.
10: Sí.
9: Entonces, ya. Metámonos en Católica, señoras y señores. Hoy con todos los chiches, Patricio va a estar ahí también. A ti no te tocó, Camaño, pero Patricio por la de la color va a estar ahí haciendo previa con todos Estudiantes de La Plata, que viene, lo vamos a revisar, pero si no me equivoco es la mayoría de los mismos jugadores que enfrentaron en el partido de ida a la Católica, que tiene una realidad totalmente distinta. Están viendo todavía cómo paran el equipo, traje equipo, y para calentar los ¿música? Pies, Patito. ¿Ah?
5: ¿Con música o sin música?
9: No, él va con música, pero todavía no. Vamos a escuchar a Bernedo. que dice: venimos con un envión anímico. El portero Vicente Bernedo, que volvió al arco de la Universidad Católica. Yeah. Y ahora enfrenta este partido que es importantísimo. Escuchamos al golero.
11: Bien, la verdad, venimos con un envión anímico dentro de todo de bueno, porque allá pues logramos sacar un buen resultado y nos mantiene vivo para cerrar la llave acá en casa. Nos queda todavía lo más importante dentro de que es poder ratificarlo acá en nuestra cancha con nuestra gente. Y creo que es lo que vamos a buscar, salir a clasificar, a ganar la llave. Y nada, estamos muy convencidos, muy motivados también para que así sea.
9: Ya no más, mira, papitas para el partido. 1-1 en la ida, ya lo sabemos. El sí. que gane, el que avance en esta llave, ¿ya? Se medirá ante Corinthians o Rosario Central.
12: Ay, ay, ay.
9: Ay, ay, ay, papito. Ay, ay, ay. Uy, uy. Para este, que empataron a cero, exactamente, ahí en Gigante de Arroyito. O sea,
4: son dos rivales ya.
10: Bueno, todos los partidos fueron empates. Todos los partidos fueron empates.
9: Falta uno, falta el de Colima con Independiente del Valle.
4: Durísimo, ¿eh? Yo creo que las llaves de los equipos chilenos era como la más floja, comillas.
9: De todas maneras.
10: O sea, que Fluminense, si tú le dices que a Fluminense le tocaba Independiente Rivadavia, aunque se hayan enfrentado en la fase de grupo, entonces ya ahora Fluminense se lo toma en serio y resulta que empataron a cero en el Maracaná. O sea, si hubo resultados, algunos sorpresivos. El empate
9: ese fue
10: de Palmeira.
9: El mejor equipo de la fase de grupo, claro, casi, creo que el segundo.
10: Palmeira empató de local con Cerro Porteño. Ahora tiene que ir a buscar la clasificación a Paraguay. No es menor el equipo de Holland. Cerro Porteño ya le había hecho la gracia hacer.
4: Por eso digo
10: Palmeira.
4: Que los equipos que enfrentaron los Católicos, Coquimbo, los más.
10: Puede ser. Ahora,
4: la teoría, ¿no?
10: Coquimbo, si gana.
4: Platense y Estudiante, sí, que no ha atravesado.
10: Claro, no son candidatos a ganar la Copa.
9: ¿Quién va, Camaño? Si
4: no
9: gana.
4: Candidato a ganar la
9: si gana
4: Copa.
9: Coquimbo,
10: va con el ganador de Fluminense, Independiente Rivadavia. O sea, si se da que pase Independiente
4: duros,
10: Rivadavia.
4: Son duros. Son
10: ya, pero que te toque Independiente Rivadavia en un cuarto de final, un equipo debutante, es soñado. Claro.
9: Y acá al ladito, ¿ah? En Mendoza.
4: Sí, pues tú lo prefieres, Independiente, que son equipos fuertes.
10: Pero prefieres eso a Fluminense, sí, para ganar, porque sí, ya en un momento los brasileños, si ya ahora, por ejemplo, ya todo lo viejo que es, pero va a Fluminense de compra Julio.
4: Ahora, un Brazuca con Chala. Ya, pero ante pone un equipo argentino
9: no están jugando bien los equipos. ¿Qué equipo está candidato?
10: No, Flamengo.
9: Flamengo.
10: O sea, empató con pasa que Flamengo jugó con Cruzeiro.
9: Otro de visita. Otro que
10: ahora,
9: puede ser.
10: Ahora define local. Se pasa que iba a haber una llave a lo mejor de ese tonelaje entre dos brasileños. Ahí ya muere uno, que claramente el que pierda queda herido de muerte, pero el que gana esa llave queda como gran candidato. Cruzeiro piensa que Flamengo tiene jugadores que llegaron a Europa, el actual campeón, no hay punto de comparación.
9: Se mete de cambio a Paquetá, ¿no?
10: Claro, y aparte que siguen con el libro abierto. Si pasa, por ejemplo, Fluminense, la llave contra Independiente, tiene que jugar con Coquimbo, mientras Coquimbo está de brazos cruzados porque no puede traer a nadie, Fluminense puede traer tres futbolistas todavía, porque puedes cambiar la lista de buena fe de octavo a cuarto.
9: Dijimos que para el técnico. No sé si está el interino.
10: Echaron a Subeldía.
9: Lo echaron a Subeldía.
10: Por el empate.
9: Y ahí, si me ayuda Martín, de quién, no sé si ya está el interino o el nuevo técnico, porque estaban los candidatos ahí de Fluminense.
10: Que lo echaron por empatar con Independiente Rivadavia.
9: En el Maracaná.
10: La lepra mendocina.
9: La lepra mendocina. Y bueno, y a propósito de lepra mendocina, Gimnasia y Esgrima de Mendoza, Camaño, tengo la racha.
10: Le ganó 3-1 a San Paoli.
9: La de San Paoli.
10: Lo tiene colgando. Ahí hay una imagen de San Paoli, pero enterrado en el banco suplente.
9: Tapado con el gorro, con
4: dos
9: la
4: banca. 2 años de contrato, es el técnico que más. Y ¿cómo se dice cuando te desafectan y cobran?
9: Ah, es más reembolsado. Más
10: indemnizaciones.
9: Indemnizado.
4: Más de 20 palos verdes.
10: Indemnizaciones.
4: O 21, eran más de 21 millones de dólares en indemnizaciones.
10: No, es que
4: y ahora tiene un contrato.
10: 2 años.
4: Tiene contrato por 2 años, es decir. No sé, y ya están ya.
10: El técnico más indemnizado en el mundo es Mourinho.
4: Claro, y le están dando ya como loco.
10: Es que tiene 3 puntos, Pato.
9: Mira, no, un partido de 5.
4: Acaba
9: debut
4: acaba
9: ante
4: de llegar.
9: Newell's, perdió. Claro. Después de local se comió 3 con Vélez.
4: Claro.
9: Después le ganó a Platense 4-0.
10: Ahí echan al técnico de Platense, porque después llega Palermo.
4: Imagínate, ¿te das cuenta?
9: La carnicería.
4: La moledora de carne.
9: Terrible. Después, que fue durísimo esto, de local, ahí en el Kempes, 0-3 ante Lanús. Terrible. Y ayer va a Mendoza, Gimnasia y Esgrima de Mendoza, le metió 3-1.
4: Para la casa.
9: El hincha de Talleres. está vuelto loco.
10: Es que pasa que Belgrano es el actual campeón también. Se confabula todo un tema ahí en la ciudad, y mientras uno es el campeón, el otro está en una crisis. Vamos a ver si.
9: Y hace poco distinto, Camaño pero, Taller está pero mira, arriba.
10: Pero mira, ¿cómo es el fútbol argentino? River venía con 5 derrotas seguidas, 4 en el campeonato, y como ganó la última fecha, parece que Caudet ya más o menos respira un poco.
12: Sí.
10: San Pablo tiene los mismos puntos, pero parece que San Pablo está condenado a muerte. Quintero, que no hizo una mala campaña el semestre anterior, se fue ahora al segundo partido porque perdió la Copa Argentina 4-0 con Tucumán. Entonces, allá no hay ciclo, no puedes determinar que es un buen o mal entrenador. 3 derrotas sequías y para la casa. Para la casa, salvo que haya una confianza,
12: pero eso es
10: equipo grande, equipo chico, porque allá, acá, un equipo chico perdís 4, no pasa nada. Allá un equipo chico pierde y chao también. No existe eso, no, mira, confiamos plenamente
9: pero
10: en el entrenador.
9: Pero no podés Camaño estar teniendo 4 entrenadores al año.
10: Eso dices los dirigentes argentinos, no le digáis a mí.
9: O sea, ¿dónde
10: está, tengo que ver yo?
9: ¿Dónde está la jugada?
5: Y Caudet, cuando perdió el cuarto, dijo, si yo no lo voy a hacer daño a River, si no gano la próxima, como que me voy, yo no.
10: Y no cobro ni uno.
5: Y no cobro ni uno, dijo.
10: Sí, no cobro ni uno.
5: Es decir, no cobro ni uno. Es decir, son gallos. Oye, me escribe el Logovic.
10: ¿Ya?
5: Y que siempre. No, pero es que. Pero Boller.
10: Léelo.
9: Bajo tu respuesta.
10: No, yo te pedí ahí que está. No. Te ya. Pedí que no.
9: Pero... Es el llamado Logovic, ¿no? ¿Ese?
5: Sí.
9: Sí.
5: Dice Logovic.
9: Ya.
5: De nuestro compañero Sebastián Faría, más conocido como Logovic, que estuvo su primo acá para el Mundial.
9: El que lleva 10 años acá en la radio, el Marcos Volados de la radio.
5: Exactamente.
9: ¿Ya?
5: Dice, si pasa la UC, si gana Católica, tanto con Corinthians como con Rosario, cierra la llave de local.
9: Ah, buen dato.
5: No,
9: Logovic, dedito para arriba, ahí estuviste bien.
10: Y yo claro, porque no se juega nada.
9: Está leyendo
10: el cuadro, puta. Que no hay que llamarla con Mebol.
9: ¿Inventó la rueda, dices tú?
10: Ya está todo definido.
5: Complementó. Y puso la info.
9: Yo tiré como broma ayer Pesadilla Gómez. Te imaginé, juega Pesadilla Gómez y adivina.
5: Lo dan como...
9: Mira, las bajas de Católica.
10: No, porque Palavecino se volvió a lesionar. No sé, chiste.
9: Dame algo de Palavecino que te escuché en la mañana.
10: No,
9: pero que mira otra vez.
10: Molestia
9: física y no estará al 100.
10: O sea, ya el otro día que no haya jugado en un partido de Católica no tenía la pelota, llamó la atención. Prefirió a Corral. Ya una característica distinta. Terminó siendo decisivo en la acción del gol Corral, porque es el que recupera el balón. Pero finalmente que el técnico prefiera Corral sobre Palavecino en un partido donde lo estabas pasando mal y donde no tenías el balón finalmente, después claramente
9: no lo tocó cuando entró.
10: Entra Farías con Medel ya para sostener el empate, sin duda que llama la atención. Después, la preparación, no juega el fin de semana, dice ya, ahora sí, le hace un trabajo motivacional ya Palavecino, este es tu partido, con este, si hace un buen partido, tapas todo lo anterior. Y se lesiona, igual está convocado, pero claramente está en una desventaja física. Porque si juega Corral y Gómez juntos, es porque Palavecino no está para jugar un partido completo.
5: Yo creo que ahí en la elección me parece que hay dos con Overola. Estos dos chicos que van por fuera van a trabajar, cosa que no hace Palavecino. Pero Palavecino ya no fue en Católica. Esto es como el chico Aquino de
10: Colo-Colo.
5: De Colo-Colo.
9: Viste que el otro día, no citado, ¿eh?
10: Como claro,
9: Aquino en la gradería.
5: Aquí no
9: hay espacio.
5: Aquino no fue convocado y tú te das cuenta que son jugadores que ya no respondieron, y la historia de los equipos chilenos, no sé, el fútbol mundial ya va a no ser tan cerrado, y suele pasar que llegan jugadores que...
9: ¿Jugador de equipo chico, Patricio?
5: Que claro, que no responden, no rinden.
9: Yo me acuerdo, te pongo un ejemplo al tiro. Marcelo Cañete, ¿te acuerdas? No, extraordinario.
10: No, pero Cañete ya venía lesionado. Cañete no venía en su mejor momento.
5: Pero
10: Cañete había sido bueno 10 años cuando lo había dirigido Borgi.
9: Pero en Cobresal, después llegó a la U.
10: Ya, Cobresal claro. Es un equipo chico, no estamos hablando que viene el fútbol argentino.
9: No, pero viene.
10: Fracaso es Blandi, fracaso es Aquino, fracaso es Lucero.
5: Aquino fue elegido como uno de los mejores jugadores en su puesto en la temporada anterior a Colo-Colo.
10: Pasa que Palavecino.
5: Entonces tú decís, y Palavecino, claro, yo entiendo que acá lo comentamos hasta.
10: A mí no me metan a Palavecino entre los grandes fichajes.
5: Nos aburrimos de decir que, bueno, jugaba de una manera distinta, jugaba suelto, detrás del 9.
10: Ah, ya había jugado en Unión, ¿recuerdas?
5: No, no, pero por eso te digo, pero para ser más exacto y no, bueno, que tal vez ahí los circuitos de Católica le
10: pueden dar. Había jugado Copa Libertadores contra Unión por Rosario.
5: Claro, y resulta que bueno, yo creo que bueno, uno de los temas relevantes, aquí no funcionó en Colo Colo y para vecino, pese a que le resta todo este periodo, yo creo que ya
9: aparte,
5: fue
9: de
5: ya.
9: Todas las bajas se necesita un jugador como él y que no es realmente.
10: Ahora esto muchas veces los entrenadores son los que están en el día a día. Cuando tú ves que Ortiz deja en la tribuna a este chico Aquino, cuando Gago dejaba en la tribuna a Sadi. O sea, sí. Cuando en otro momento era Blandi, en otro momento era el Bigote Rodríguez, en otro momento era... Hay muchos casos de futbolistas que pensamos que iban a ser figuras en el equipo grande y después no
5: cumplen. No.
10: Independiente del currículum, pero nosotros pensamos, veíamos. Bueno, también está el técnico. O sea, a veces decimos, oye, pero ¿cómo no juega si está jugando? Es porque realmente el técnico cree o
9: ya,
10: lo que
9: ve en el día a día.
10: Bueno, pero es que te estoy diciendo. Ya. Es que lo que ve el técnico es que no le convence nomás. Porque ¿qué va a decir?
9: Ah, pero ya, que estaba pensando que le estaba echando, que al técnico no le sacaba rendimiento, como lo dijiste el otro día.
10: No, hay una parte en que el técnico tiene que otorgarle herramientas. Palavecino ha tenido posibilidades de jugar, no es que no ha jugado nunca, lo mismo Aquino ha tenido posibilidades de jugar con Almirón, con Ortiz, y lamentablemente no vimos nunca una mejora. No, es que ahora sí, y era lo mismo. Palavecino, es que no, es que este partido sí, tuvo por ahí un golazo contra Valentino, un par de balones detenidos, pero no puede ser el balón detenido tu único argumento en un partido de fútbol. Aquí nos bromeamos el año pasado con los aquinazos, pero ya pasó la moda del aquinazo y ya después hay que empezar a jugar un poquito. Lo mismo pasa con Asadi. Oye, ¿por qué no juega? Lucero, o sea, para no insistir con un solo equipo. Hay jugadores en todos los equipos que pasa esto. Y con Palavecino, lamentablemente Garnero perdió la paciencia y además se lesiona en el partido donde necesitaba un jugador como Palavecino, que por último le diera una cuota de experiencia, de buen trato al balón.
9: No quiero decir un fiasco, pero uno de los mejores jugadores del campeonato pasado. Del campeón, además, da para evaluarlo como un fracaso.
10: Lo mismo Montes, por ejemplo, que había sido gran jugador de Huachipato, llegó a la U y no la tocó ni con la mano. O sea, imagínate la cantidad de futbolistas que hay.
5: Hay casos que
10: no dan, no son
5: sus jugadores. El otro día escuchaba ahí un tema de un jugador de en el fútbol argentino que llegaba a un equipo grande que no había pasado nada. Y bueno, y también tienen como argumento ellos el peso de la camiseta. Acá no es menor.
9: Pero el futbolista argentino. Relativiza.
10: Te pega una patadita. Millonarios de Gallardo, Pato. Yeah. Esos jugadores de Talleres, por ejemplo. Este chico que en Paraguay el mejor fue figura, Galarza. En River lo tuvieron que sacar porque tenía pánico escénico.
5: Imagínate.
10: Y resulta que en el Mundial se paró frente a los alemanes y los franceses.
9: Fue mejor.
10: Y no le faltó personalidad, pero resulta que en el torneo argentino se ponía la camiseta de River.
5: Exactamente.
10: Y no podía.
5: Están en su hábitat, y se sienten más cómodos.
10: Exacto.
5: Entonces no es un tema. Porque tú la otra, yo te escuché a ti, probablemente tú como que decías, y no esas frases típicas del peso de la camiseta, no, pues Matías, yo te diría que las instituciones, no por la camiseta, sino por el día a día, la prensa, la presión del público, estadios.
10: Sí,
5: como...
10: sí, sí, sí.
5: Entonces no es una frase.
9: Hay camisetas más pesadas, sí o sí.
5: Sí, como,
9: sí. Yo, sobre todo las de tu época, que eran de un algodón.
5: No quiere algodón
9: más. Eran de lana.
5: De lona, güey.
9: De lana.
10: Una más de Bernedo y ahora sí.
9: A ver, ¿Lalo la lona?
5: Sí,
9: no, mejor no lo cuentes.
5: Se lo sabe Martín.
9: Una más de Bernedo y vamos con la formación, con música y todos los chiches.
5: Con
9: y ahí,
5: música, te la he jugado.
9: Con música y todo, y ahí Patricio me dice una pregunta que tampoco nunca se ha hecho en un panel deportivo. ¿Qué tiene que hacer la Católica para sacar el resultado? Antes, ¿qué tiene que pasar? Bernedo sobre las bajas, por supuesto. A ver, Bernedo.
12: No, y más por lo emocional un poco de jugar un partido como en octavo final, partido de vuelta, donde se definen cosas. Creo que el jugador que esté en el plantel está primero que nada capacitado, y si me voy por lo emocional también estoy muy seguro de que cada jugador va a entregarse al 100, y eso al final termina compensando capaz un poco el tema de la baja. Es lo que pienso yo antes del partido, estoy seguro, muy confiado de cada jugador que entra en la cancha.
10: Sí, la mala suerte para Católica es que, claro, no jugó el fin de semana. Entonces ya uno dice, qué reparador, un descanso, qué bien les vino el arreglo de Bigotes con Coquimbo. Pero resulta que uno decía, bueno, y más encima Estudiante tiene que jugar, Platense tiene que jugar, porque allá no se suspenda, allá son y eso que nosotros decimos que fue argentino es chacota, pero allá por lo menos se juega siempre, jamás se suspende. Resulta que Estudiantes tenía que jugar el clásico.
9: Veamos el equipo que
10: expulsan
9: jugó,
10: 8 titulares con respecto
9: 8
10: al equipo.
9: Titulares.
10: Y resulta que al rival le expulsan a un jugador del clásico, al Gimnasia le expulsan a un jugador de 35 minutos. Se pone en ventaja Estudiantes 1-0. Y empezando el segundo tiempo le expulsan a otro jugador de Gimnasia. Termina siendo un entrenamiento con público. Ganan 4-0 el clásico.
9: Maravilloso.
10: Llegan con ritmo. Confiado.
9: 4-0.
10: Termina siendo un baile. O sea, le salió redonda la situación a Estudiantes porque finalmente hizo jugar a algunos futbolistas que van a ser titulares. Se habla de que hoy día va a jugar Baltasar Rodríguez como titular. El otro día jugó también. Entró contra Católica al segundo tiempo. Entonces, a veces, siempre yo digo, es mejor jugar. Independiente de la
5: circunstancia. No, pero para el fútbol chileno, no, porque pierdo hoy día Católica, vaya a decir, oye, no jugar el fin de semana.
10: No, siempre es mejor jugar.
5: Pero ese es otro tema. Yo
10: eso estoy diciendo, que no se puede suspender.
5: No, pero que no le va a afectar. Para el fútbol chileno, no jugar un fin de semana, créeme que es lo mejor que le puede pasar. Porque si llegáis a jugar a mitad de semana, se te lesiona un jugador, llegan cansados, no tienen la preparación que tienen el fútbol argentino. El fútbol argentino es otra realidad. No compares tú, por favor, la realidad que tiene. Déjame terminar la idea.
13: Se lesionan igual los jugadores.
5: No, bueno, se lesionan igual, pero te quiero decir que si Católica hubiese jugado el sábado contra Coquimbo, a lo mejor hay lesión, pero estarían diciendo, bueno, no tenemos el tiempo de casa, porque la preparación, la intensidad de nuestro fútbol es distinto. Eso nomás te quería comentar.
10: Cuando jugó Católica la definición de su grupo contra Barcelona y Boca, entre medio le quedó el partido con Colo-Colo.
5: ¿Ya?
10: Jugó con Colo-Colo. Sí. Guardó algunos jugadores, pero jugó prácticamente con todos los titulares. ¿Ya? Perdió. Profa la Bombonera y ganó.
5: Sí.
10: O sea, la tensión que tuvo Católica esa semana fue perfecta. Es cierto, no, a lo mejor no le resultó el partido con Colo-Colo, pero la competitividad no la perdió nunca.
9: Tensión competitiva.
5: No, pero no se pierde la competitividad no jugando.
9: No, pero tensión competitiva sí.
5: Estáis loco.
9: Porque si tú juegas en 3 días, tú no bajas la guardia desde
5: el... Pero ¿cómo se te ocurre? ¿Me vas a decir eso, que se pierde la competitividad?
9: No,
5: porque en vez de haber jugado el sábado,
9: la tensión
5: no jugaste el sábado, jugáis hoy día...
10: Siempre me dices acá que siempre el jugador quiere jugar. Siempre el jugador quiere jugar, prefiere jugar.
5: Sí.
10: Entonces no se entiende por qué se suspenden los partidos.
5: Oh, porque no van a llegar bien, pues.
10: Eso es lo que crees tú.
5: Es que no tengo ninguna duda.
10: Pero tú cuando jugabas en Colo-Colo 91 jugabas igual a mitad de semana, pues, Pato.
5: Sí, pero.
10: Y jugabas el fin de semana y ganabas.
5: La realidad de ahora
10: es que son malos preparadores físicos.
5: La preparación,
10: el discurso es
5: la preparación física hoy es mucho mejor. No digo que no tuviera, nosotros teníamos a Marcelo Yarzún,
10: pero hoy
5: en general los jugadores están mejor preparados.
10: Por eso, entonces debiesen ser capaces de jugar. Si no juegan toda la semana, mitad de semana, vos, Pato.
5: Si pidieron suspender el partido es porque la decisión del técnico, con la mirada que tiene de los jugadores, le beneficia no haber jugado.
10: Entonces, ¿qué dice el técnico? Oye, no, porque hay que jugar tres. No, vos, profe, si los tres pedos que suspenden el partido.
5: No, pero no me podéis decir.
10: Serio,
5: no me podéis decir por la experiencia de Estudiantes que Católica.
10: No, pero yo,
5: si eso
10: lo
5: dijiste.
10: De
5: entonces,
10: te dais cuenta de
5: eso,
10: que igual da lo mismo.
5: Acabáis de decir esto. Acabáis de decir esto.
10: Pato, que le resultó linda la apuesta, pero acá jamás. Jamás se debe suspender un partido.
5: Pero ese es otro tema.
10: No es otro tema porque Católica pudo haber jugado el fin de semana.
5: Eso,
10: haber probado el Chico Massa.
5: Uno lo puede.
10: Haberle dado minutos a Justín Faría que no juega 90
5: minutos. Uno lo puede
10: titular.
5: Plantear como una cuestión hoy en los reglamentos base del torneo. No se suspenden partidos por Copa si hay torneo internacional.
10: Se acuerdo,
5: yo me sumo.
9: ¿Por qué no sé si con Cobresal también tuvo? De hecho, le ayudó el partido con Cobresal.
10: Porque la semana anterior. Porque a mitad de semana no hubo partido a mitad de semana.
9: Ya,
10: acá,
9: pero
10: acá se suspendió porque hubo entre
9: porque
10: dos.
9: Está entre medio.
10: No, pero
9: sí.
10: Porque se arreglaron los bigotes, si daban los tiempos.
5: No, sí.
9: Porque si saca el partido con Cobresal a Católica.
5: Jugaban ellos.
9: Le ayudó.
5: Y los dos técnicos entienden que suspender el partido, como dice Cristiana, arreglo bigote, lo que sea, saltándose la norma, el reglamento y todo lo que tuviera.
10: Les puede dar un beneficio.
5: Les puede dar un beneficio. Pero no me digas que va a perder Católica hoy si es que llega a perder.
10: No,
5: porque pierde
10: por
5: competitividad,
10: eso,
5: que fue lo que dijiste.
10: Ni tampoco gana porque suspendió el partido el sábado, bueno, sino no, no gana porque Patricio. Descansó. Son, no, gana, bueno, no va a ganar porque que descansó, quería, ni va a ganar.
5: Quería dejarlo en claro porque hay otro elemento a tener en cuenta hoy día y no sé si
10: tenemos. Y van a llegar jugadores sin 90 minutos en el bolso, como este chico Gómez, el chico Faría, que no están acostumbrados a jugar 90 minutos.
5: Yo jugadores de 700 minutos antes de jugar el día martes y voy a andar todo cansado y jugamos el sábado.
10: Entonces no juguemos como internacional, pues.
5: Es que bueno, por eso te digo.
10: Es un cacho.
5: No es un cacho.
10: Para algunos clubes resulta un cacho, no, si un cacho, están suspendiendo los partidos.
5: Lo único que yo te he tratado de tener es no digas que Católica, por no haber jugado el fin de semana,
10: es
5: perdió
10: que no
5: este
10: digo sea que, el es que no, digo, no, micha, no, micha. Digo, no digo no, que no, va a ganar no, ni va a clasificar, ni va a perder.
5: No, por eso no, si no
10: digo
5: dijiste,
10: que es una mala lectura no de los dirigentes suspender no pensando dijiste, que es un beneficio.
5: Estoy
10: porque
5: de acuerdo.
10: No hay beneficio alguno.
5: No dijiste que iba a ganar o perder. Pero no venga a decir que Católica pierde competitividad,
10: mejor
5: pierde intensidad.
10: Los intenso,
5: si estuviéramos analizando la Liga Argentina, te creo, pero analizando la Liga Chilena, no.
13: ¿Quieres la formación, Patricio? No. Rapidito, porque ya
5: no la quiero.
13: ¿No?
5: Ahora no la quiero.
13: Bueno, mira, sácate los audífonos, puede ser. No, Patricio, escúchala, mira, con música y todo. Vicente Bernedo, Daniel González, Farías, Franco Ampuero y Eugenio Mena en la defensa.
5: Va Farías de central.
13: El bueno. Zucchi, Johan Valencia y Jimmy Martínez.
5: Ya, tres que tienen recorrido, experiencia.
13: Y van a tener que contener harto ahí.
5: Decir que no son novatos.
13: No son novatos, para nada. Diego Corral, novato. Justo Gianni, no novato. Y Martín Gómez, novato. Eso en la delantera. Corral y Gómez por los extremos.

0: deporte ahora. ¿Ya? Pero me llegó una cosita interesante. Mira, Héctor Mancilla. ¿Sí? Qué grande, Héctor. El Purranquino. Lo saludo porque es de mi zona. ¿Ah? Por supuesto. De mi zona, cerquita de Osorno. 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Buenos quesos.
1: Sí. ¿Ah? Héctor Mancilla, buen jugador.
0: Oficialmente el nuevo director técnico de Real Refineros FC de Salamanca, equipo que compite en la Liga Premier Serie A de México.
1: Mira, a ver, repite la cosa porque
0: compite en la Liga Premier Serie A.
1: ¿Qué categoría es, Cristian?
0: No sé. De México.
1: Me imagino que será la segunda.
0: Segunda no es.
1: No, tampoco.
0: Tercera. Más abajo, más abajo.
1: Como la segunda nuestra acá.
0: Segunda profesional.
1: La primera, ¿sí? Primera B y segunda.
0: Yo creo que por ahí. Martín en este momento está buscándolo, de hecho. El histórico ex goleador de Huachipato, Colo Colo, entre otros clubes, dejó una importante huella.
1: Héctor Mancilla.
0: Ya cuenta con experiencia en Liga Premier, tras dirigir a uno que a mí me gusta mucho, el Zacatepec. El Zacatehuane. Real Apodaca y Avispones de Chilpacingo.
1: No, pero
0: grandes equipos. El primero, el Zacatepec. Ese me gusta a mí.
1: A mí también.
0: Zacatehuane. Ya. 2:45. 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Es una Cáchate, Patricio. Es una subdivisión de la tercera división de México.
1: ¿Cómo?
0: Una subdivisión de la tercera división.
2: O sea, la tercera división de México se divide en torneos
1: sería
2: regionales.
1: Como
2: la
1: tercera B.
2: Mira, en Argentina.
1: Está la tercera B.
2: Pato, sería la tercera C.
1: Pato.
2: Mira, en Argentina está la primera división.
1: Sí.
2: Ya, después está la primera nacional, que es la segunda división.
1: Sí.
2: Y después la tercera división se divide entre la primera B metropolitana y el argentino federal.
1: Exacto.
2: El argentino federal convoca a los equipos de todo el país, menos el Gran Buenos Aires.
1: Exacto.
2: Entonces hay dos divisiones en tercera división. Entonces esto es una división de la tercera, finalmente.
1: En la B,
2: no es
1: como
2: una
1: la
2: cuarta.
1: Tercera B.
2: No, no es como la tercera, porque la tercera A es la cuarta división, la tercera B es la quinta en Chile.
1: Claro.
2: Es una tercera división, pero regional, digámoslo.
1: Claro.
2: Y los otros son como equipo de Ciudad de México.
1: Es como de una tercera B.
2: Oye, es que es para matarte.
0: ¿Sabes qué, Patricio?
2: Está en la casa.
0: Sácate Juan, sácate Pec. No, ya, pausa y volvemos.
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6: ¿Sí? ¿Al aire? Ahí está, al aire. Sí, es que estamos esperando que termine la chicharra. Me mandaron algo al WhatsApp, dicen. A ver.
7: Buena.
6: Ah, están 32 minutos para el tribunal. Hay presunción. Esto, información Camaño, sobre Michael Clark. Mira, para el tribunal hay presunción fundada de que en la adquisición del 63% de Azul Azul por parte de Michael Clark hubo los siguientes delitos: fraude en la omisión de presentar una OPA y lavado de activos.
7: Claro, esto que pasaba, es para el tribunal. Pasaban los dineros de una empresa a otra, del Grupo Sartor.
6: Para sin hacer... abrir la oferta, ¿o no?
7: No, no, no. La cosa es la OPA. ¿Ya? Una cosa es decir, ¿saben qué? Se abre una oferta para todos los que quieran adquirir. Eso es una cosa. Después, cuando hay lavado de activos o traspaso de activos de una empresa a otra sin que se paguen impuestos, ni mucho menos, bueno, quedó ahí establecido que se utilizaban movimientos de dinero entre las mismas empresas para, digamos, decir que estaban efectuando maniobras, ocultando toda la información, pues, evidentemente.
6: Impresionante. Bueno, seguimos, ¿eh? Seguimos ahí escuchando, así que en cualquier momento caerá más información, si no, a través de todas las plataformas, por supuesto, de Radio Agricultura. Patricio habló a Alexis, escuchemos siempre a Alexis.
7: Entrenando,
6: Y haciéndolas todas.
7: Todas.
6: Todas. Tiro bicicleta, le hicieron el
7: chopping.
6: Clásico pasillo ahí cuando le tiran agua.
7: Que le pegan un coscorroncito, le tiraron agua.
6: Caballito de bronce.
7: Otro jugador más.
6: Le hicieron todas.
7: ¿Qué dice Martín?
6: No, me está diciendo que cuál quiere la producción. Me gustaría volver a Chile, Martín. Esa puede ser. Alexis Sánchez en su presentación. Montreal Club de Fútbol Club. Su nuevo equipo. Pero también le gustaría volver a Chile algún día, Alexis.
8: Algún día volver a Chile me gustaría, porque a veces yo pienso y digo, juego en el Inter, los jugadores del Inter aprenden de mí, le enseño a los italianos, después le enseño a los franceses en Marseille, y ahora acá, creo que los niños que van a estar acá entrenando conmigo van a aprender mucho de mí. Y a veces digo, me gustaría enseñarles lo mismo, pero a la gente chilena, a los niños que mejor no tienen un jugador importante o la experiencia que tengo yo para aprender de alguien como yo. Y algún día me gustaría enseñarle eso a los chicos chilenos y a aprendan todo lo que yo tuve en mi experiencia como jugador de fútbol, jugando en los mejores clubes del mundo, traspasarlo a Chile. Así que ahora estoy aquí y espero que los chicos que están acá en Montreal aprendan de uno y que mejoren día a día, que el pase. Le voy a exigir, le voy a mejorar, porque me gusta que los chicos aprendan cuando sé que el amor de ellos es el fútbol.
9: Extraordinario.
7: No, yo ya di algo, moja del potito, no, llegó que, como técnico al Montreal.
9: No,
7: si
9: yo
7: a jugar?
9: Entiendo, si ya sé que
7: no, qué grande
9: podemos festinar y podemos grande reírnos. Alexis. Que venga para acá y se va a cooperar y se va a contribuir a que algunos chicos se puedan motivar, lo encuentro el después.
7: No, pero él habla a sus compañeros de aquí, pero
9: sí, él
7: habla a los niños aquí, a un niño como Lucas Barrera, como
9: Hernández
7: de Colo Colo, Clemente Modo, porque él
9: no,
7: a los chicos del Inter.
9: A los chicos yo me refiero que son los divisiones menores y todo. No,
7: y yo creo que Alexis quiso decir algo, pero lamentablemente.
9: Sí, por eso te digo.
7: ¿Se entiende otra cosa? No, que pareciera muy agrandado desde su manera de
9: la
7: expresar.
9: Forma de,
7: la forma de
9: pero
7: decir,
9: no es tan. No, como no, que
7: da la impresión de que no. Que no. A veces menos es más.
9: Está bien,
7: insistir pero tanto en la situación de gran jugador.
9: Él quiere cerrar el círculo de su idea y a lo mejor le puede costar un poco más, pero en definitiva, si esto lo traslada a Chile y todos los niños van a aprender de él, porque él le va a exigir precisión. Mejor.
10: Pero yo creo que le preguntaban fantástico. Si quería venir a jugar.
9: Bueno, pero.
10: Y él, no, pero él, al parecer, va a poner una escuela de fútbol.
7: No, porque cuando habla de cuando él habla del Marsella, cuando habla del Marsella hace 3 años, tenía 34, sí. Él estaba en la plenitud. Él no le fue a enseñar a los chicos, él habla de los chicos, sus compañeros más jóvenes, que él iba a enseñar, por ejemplo, a Rongier, a Benetú, que eran franceses, Guendouzi, o sea, él habla de los niños casi como compañeros de equipo, porque él se ve como muy adulto hoy en día, con 37 años, va a cumplir 38 en diciembre.
9: Pero que venga a Chile y que enseñe lo que quiera, donde quiera, como quiera.
7: Sí, pero él no puede pretender venir a jugar con 40, 41 años, también hay una situación lógica deportiva que yo hace pensar a los clubes
9: que él no lo va a hacer. Yo creo que él no lo va a hacer, pero si
10: pero tenemos acá a Larribey con 40 y
9: sí, bueno, pero ya está bien, pero digo sí. Si él puede transferir todo lo que ha aprendido, todo lo que ha conocido, y si le puede enseñar a los chicos, motivar, fantástico.
10: Roque Santa Cruz, por ejemplo, que estaba comentando el mundial y llegó y anotó.
7: Larribey juega en Concepción. Si jugara en la U, Larribey no tendría ya una resistencia, a lo mejor por la edad, a lo mejor no sería desequilibrante, pero a él no se le va a exigir como se le va a exigir a Alexis. A Alexis se le va a recordar siempre como el máximo goleador de la historia, uno de los mejores jugadores del fútbol chileno, y siempre se le va a decir, oye, digamos las cosas como son. Cuando viene el futbolista desde el extranjero directo a Chile, ¿qué es lo que se le decía antes? Viene a robar. Sí. Cuando venía en la última etapa de su carrera, viene a robar. Pero Alexis estará dispuesto a que la gente le grite, mira, yo una vez. Sí, Pato, lo sé, ¿sabes por qué? Porque una vez que Reinaldo Navia.
9: Puede venir necesitado, pero Alexis no tiene.
7: Sí, no, pero no, se dice, entre comillas,
9: Vale.
7: ¿Sabes que una vez en una entrevista que le hice a Reinaldo Navia, no me acuerdo si estaba en la tercera o la última noticia, él me decía, mira, compadre, lo más doloroso para mí, en su momento, cuando volví a Chile, porque después de México viene el Chavo, me acuerdo, era que había niños que me
10: gritándole, decían, malo de mierda.
7: Viniste a puro robar.
10: No, la
7: cara. O sea, de verdad, ahí yo dije, ¿qué estoy haciendo acá?
10: Y se entiende.
7: Padre,
10: se
7: me
10: entiende.
7: Tengo que ir de casa. Fui seleccionado, no le hice daño a nadie. Exacto. Y me insultan de esa manera, sabéis que mejor la agarro. Entonces, eso es lo que yo creo que muchos evitan, lo que Claudio siempre dice. Yo creo que Alexis no va a venir.
10: Por eso.
7: Entre otras cosas, por la idiosincrasia del hincha chileno. Claro. O sea, así como alguien decía, cada vez que vaya a llegar a un estadio hay que aplaudirlo. ¿Tú crees que los rivales van a aplaudir? Van a insultar, viejo,
10: El pago de Chile, Camaño, ya. Que estés bien. Oye, hoy día Católica, ya estaremos transmitiendo. Gracias, Camaño, gracias, Patricio. Nos vemos mañana. Bueno,
7: chau, chau, chau.
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18: Es muy extraño que un técnico como el italiano Carlo Ancelotti, Carletto, al que todos lo consideran un hombre muy tranquilo, pierda el semblante. Pero en su última temporada con el Paris Saint-Germain ocurrió esto. Después de la eliminación en la Copa de Francia por penales frente a Evian, el entrenador italiano perdió los nervios. Debido al mal juego de su equipo y a la frustración que sentía, Ancelotti rompió una puerta y pegó una patada a una caja que había en el vestuario. Al caer esta caja, terminó golpeando en la cabeza nada menos que a Zlatan Ibrahimovic. Él no reaccionó porque es extraordinariamente profesional y también divertido. Tiene talento individual, pero juega para el equipo y comprendió mi reacción. Las alabanzas de Ancelotti era para poder justificar su desmadre frente al perjudicado Zlatan Ibrahimovic.
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Hola, hola, ¿cómo están ustedes? Muy buenas tardes. Comenzamos una nueva edición en esta tarde de día martes. Te acompañamos hasta las 18 horas.

Esta vez el tema musical en este día martes, te vamos a estar acompañando hasta las 18 horas. Tenemos harta música, hartas canciones, no te puedes separar por ningún motivo del 100.5. Vamos a la música.

Oye, te cuento que una situación bastante de suerte, podríamos decir, vivieron unos argentinos que estaban paseando, te cuento, por Sierra de los Padres en Argentina, cuando vieron que una camioneta de gran tamaño se había quedado atrapada en el barro. Bueno, estos vecinos de gran corazón bajaron a ayudar a este conductor que estaba con bastante problema, no podía salir de este barro, ¿cierto?, que estaba ahí en Argentina en una carretera, y se encontraron con él. Dibu Martínez, ¿eh?, el arquero de la selección argentina. Y bueno, estas personas lo ayudaron y el Dibu Martínez ahí le regaló unas camisetas de Argentina y unos obsequios, se sacaron fotos, autógrafo y toda la cosa. Así que ahí bien por el Dibu, ¿eh? Parece que el Dibu no es tan pesado como se ve, ¿eh? Es más simpático de lo que uno puede pensar. Vamos a la música en este día martes.

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Ahí estaba ese tema musical. Hasta ahora te cuento que el gobierno decretó emergencia agrícola nuevamente para las zonas del norte del país, esto por los efectos que ocasionó el sistema frontal que afectó a nuestra a nuestro país, a nuestra zona. Por otro lado, IFA confirmó que el jugador suizo no debió ser expulsado en el partido ante Argentina. Circular aclaratoria del protocolo del VAR sobre la confusión de identidad dio cuenta que la segunda amarilla Abril Mbolo no debió ser mostrada. En ese momento el partido iba 1-1 en un encuentro que Argentina terminó ganando por 3-1. Ah, imagínense, expulsaron a un jugador de Suiza equivocadamente. Ay, ay, ay, ay. Vamos a la música.

Canciones en este día martes aquí en el CN.5. Familias del mega incendio cuestionan avance judicial tras formalización de exfuncionario de CONAF. Damnificados valoraron el avance de la investigación, pero señalaron que esperan que se indague a todas las autoridades que tuvieron responsabilidad en la emergencia. Recordemos que hay dos funcionarios de CONAF detenidos por ser acusados de generar este mega incendio del año 2023. Ya fue cierto, 2024, en Valparaíso. Vamos a la música en este día martes.

Buenas canciones en este día martes alertan sobre estafas mediante mensajes de texto y WhatsApp que ofrecen falsos bonos estatales trastemporales. Ciberdelincuentes utilizan técnicas como estas, enviando mensajes que aparentemente pueden provenir de organismos públicos. Usted no haga ningún enlace porque, mire, ningún organismo del Estado, del gobierno, de municipalidad, le envía link para que usted abra. Eso es falso. Así que usted me está escuchando y le llega un mensaje donde dice, apriete este link para poder obtener algún bono. No, por ningún motivo vaya a abrir ese link, porque eso es una estafa, chiquillos, ¿ya? Vamos a la música en este día martes. Esto es un paseo por la tarde.

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estaba ese tema musical hasta ahora aquí en Radio Aguamarina, en un paseo por la tarde de día martes. Seguimos con las canciones, con la música. Te acompañamos, por supuesto. Luego viene Factor 80.

Buena música, buenas canciones aquí en Radio Agua Marina. Comité de Ministros da luz verde para proyecto de ampliación del puerto de Valparaíso. La instancia confirmó la resolución de calificación ambiental favorable para el proyecto de sitio costanera. La iniciativa contempla una inversión privada cerca de $400 millones y va a permitir habilitar un nuevo frente de atraque para naves New Panamax. ¿Cuáles son las New Panamax? Son las más grandes, ¿cierto?, que hay en estas naves que van a llegar a Valparaíso.

Buena música hasta ahora aquí en Radio Agua Marina. Condenan a mamá que quemó a hijo con chispero, le pegó y le lanzó cloro. La mujer, que es asistente de párvulo de profesión, fue hallada culpable de lesiones en contra de un menor de edad de 13 años, pobrecito. Mujer de 49 años murió tras ser aplastada por un portón en condominio. Esto ocurrió hace unos días en Limache y ahora esto ocurrió en Santiago. UNESCO agrega 25 lugares a la lista de patrimonio de la humanidad. Salen algunos teatros de Brasil. Te vamos a estar hablando de aquello también en unos minutos más.

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1: Buenísimas tardes, ¿qué tal, amigas y amigos? Muy, pero muy buenas tardes, bienvenidas y bienvenidos sean todos y cada uno de ustedes a esta nueva edición de Factor 80 de día martes. Es fantástico estar, ¿cierto?, en este día maravilloso como es el martes, ¿cierto? ¿Y por qué cree usted que es maravilloso? Bueno, sencillamente porque pasó el lunes, nada más, porque no tiene ni una intención especial más que eso, que haber pasado, ¿cierto?, este fastidioso lunes y llegar, ¿cierto?, a este día ya que se torna más soportable dentro de la semana, ¿o no? Claro, eso es lo que sentimos muchos, ¿eh? O todos, no todos, porque siempre no va a faltar alguien que va a decir, no, a mí me encantan los lunes, o no estoy, o me da la misma el día. Puede ser, ¿cierto? ¿Por qué no? 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Y bueno, y a todos ustedes, muchas gracias por estar nuevamente en este programa que hacemos con mucho cariño y lo hacemos a diario aquí a través de la 100.5, donde está Radio Agua Marina. Este es tu programa, Factor 80, que el día de hoy tiene música anglo. Sí, debiera ser música en español, pero lo cierto es que me pidieron, yo diría que el 80% de las canciones que están acá el día de hoy han sido solicitadas por un amigo de Cerro Alegre. Ah, vamos a ver sus iniciales, RJ, ah, no JR, RJ. Sí, por su apellido es Jiménez. De ahí no va. Ya, oye, y queremos comenzar con música entretenida. Vamos a dar inicio, ¿cierto?, a este programa junto a Stereo MCNs con Connected. Oye, que es un momento Connected. Ay, qué buen tema. Empezamos bien el programa del día de hoy, claro. Esa es la idea. Amigas y amigos, con este temón arranca el programa del día de hoy. Bienvenidos a Factor 80.

Bueno, como siempre intercalamos buena música y también algo de conversación. El día de ayer, por casualidad, ¿cierto? Tuvimos una conversación que tiene que ver con las radios. Efectivamente, lo hablamos con Emilio, un amigo psicólogo. Y él me decía que extrañaba en el mundo de las radios, ¿cierto? La voz radial en este caso. A lo que yo le dije, la radio cambió. Hoy en día, si no existiera justamente, o si siguiera, ¿cierto?, en este formato de voz importada, muchas veces, ¿cierto?, esta voz especial de radio, yo no tendría cabida acá. No, porque no tengo una voz radial, a pesar de que él me dijo que sí consideraba que la tenía. Bueno, yo creo que no, yo creo que tengo una voz normal. Es así como hablo también, como usted me va a escuchar en la calle o en cualquier parte, pero no tengo, esa voz maravillosa, ¿cierto?, de aquellos locutores de antaño, cuando la radio exigía precisamente un tinte de voz particular, la típica voz FM, podríamos decirlo, ¿sí? Claro, eso lamentablemente yo no la tengo, no, estoy muy lejos de eso, claro que no, pero sí, me encanta y lo hago con cariño también y no tengo problema en aquello. Pero bueno, y tengo también que asumir que mi voz es así, ¿verdad? No hay nada más que hacer. Pero efectivamente, esa era el tenor de la conversación que sostuvimos ayer, ¿cierto?, con mi amigo Emilio Rodríguez, ¿cierto?, un psicólogo muy buena onda también. Y amante de la música ochentera, y eso que es un tipo joven, ¿no? Claro, no lo representa, o no debiera representarla, pero sabemos que la buena música nos representa a todos. Efectivamente, vamos a ver, a propósito de una música, Hala Knows, usted sabe que son mis regalones, y afortunadamente ahí también mi amigo, ¿sí? Ah, claro, él también dejó este tema, no fui yo, claro. Outs of Touch, qué buen tema, vamos con él entonces, amigo DJ.

Bueno, como siempre, estamos junto a ustedes a través de la 100.5 Radio Aguamarina, radio que está en todas, pero antes, entregándole lo mejor de la música de los 80. Esa es nuestra idea, ¿cierto? Que usted se conecte, mejor dicho, que se reconecte con esta música que lo hizo a usted muy feliz en aquel entonces, compartiendo las fiestas, viviendo justamente estas salidas que teníamos entre los jóvenes de aquel momento y que, bueno, nos hacíamos acompañar de una u otra forma con la música, ya fuera con nuestra radio a pila, ¿cierto? Estas radios grandes, gigantescas, que usaban por lo general entre 3 a 6 pilas, o medianas o grandes, ¿verdad? Y eso era un gasto, pero terrible, porque entonces las pilas eran carísimas. Y nosotros, bueno, la idea era precisamente utilizar esta radio en casos puntuales, cuando estábamos detenidos, ¿cierto? Y ya, y programados como para escuchar música. Claro, no era llegar y dejarla sino a esta siniestra, porque no teníamos cómo cargarla, no es como ahora, que todo lo puedes cargar, pero antes no, tenías que hacerte solamente de las pilas, y eso era extremadamente caro. Bueno, aún las pilas creo son caras, ¿cierto? Sí. Pero en aquel entonces eran más, porque eran escasas, además, ¿sabes? Habían solamente un par de marcas, de acuerdo que la Rayovac, la de Revi, y pare de contar. Claro, esas eran las pilas del momento y no duraban mucho, también esas eran las cosas. Y si ponías un cassette, peor todavía, que los cassettes eran comedores de pilas porque tenían que obviamente mover el motorcito que hacía girar todas estas roderas para que el cassette funcionara. Efectivamente era muy, pero muy fácil de agotar las pilas con eso, claro, muy rápidamente se agotaban. Así es que por eso, pues solamente escuchábamos radio fundamentalmente. Y en casos muy excepcionales, por ahí un par de temas de algún cassette. Y ahora vamos con Queen, otro gran tema del día de hoy. Friends will be friends.

Estamos junto a usted en todas, pero antes, ¿sabes? Esta es la radio por la cual usted se hace acompañar y nosotros también. Agradecemos vuestra compañía habitual, vuestra audiencia, ¿cierto?, que nos brindan a diario y que nos permite justamente estar presentes aún después de 10 años de programa junto a ustedes. ¿Qué les parece, no? ¿Cierto? El tiempo pasa y nos vamos poniendo viejos, ¿no? No, viejos no. Yo creo que nos estamos poniendo más maduros, ¿sabes? Y la vejez hoy en día obviamente se expresa de una manera muy distinta a la que se expresaba en los 80. Nosotros, y siempre lo hemos dicho, ¿verdad?, de pronto cuando tú veías a tus tíos o a tus mismos padres, ¿verdad?, que pasaban en este caso los 40, 50 años, ya eran verdaderos viejos, ¿no? Ahora ni se los nota la edad, ¿verdad? A mí me pregunta, ¿es verdad que tienes, JR, es verdad que tienes 54 años? ¡Wow! No lo creo. Oye, mira, tengo mi barba blanca, pero si yo me afecto, paso como un joven. Ya quisiera. Ya, vamos ahora con otro tema. Brian Ferry. ¡Ay, qué lindo tema! Esto sí es. Bueno, Kiss Until.

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0: Y a continuación tenemos aquí un cantante de excelencia, Bryan Adams, a quien se hiciera más que famoso con, yo creo que uno de los blues, de uno de los lentos más importantes, ¿sabes? Esos lentos inmortales, estos lentos que de verdad yo creo que, bueno, yo creo que es el lento de lentos, ¿sabes? Junto a Carey yo creo que son de los más importantes, a mí personalmente me gusta más, ¿sabes? Yo creo que es el The Beats. El mejor, el lento de lentos que tuvo a él a su cargo, ¿cierto? En este caso, Bryan Adams. El Heaven, claro. Pero esta vez no lo escucharemos, no vamos a escuchar el tema, no. Vamos a escuchar otro tema, el Somebody. Otro tema bueno de la discografía del extraordinario Bryan Adams. Amigo DJ, cuando quieras.
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Bueno, a propósito de la controversia que ha ocurrido en estos últimos días con respecto, ¿cierto?, al el que se hace o no se hace, ¿cierto?, este concierto de estos chicos coreanos acá que tienen el mundo dado vuelta, la verdad que sí, sí hay mucha juventud. Y ojo, no solamente jóvenes, sino que también gente adulta, ¿cierto? Que se hace, como, ¿cómo podríamos decirlo? ¿Qué creen, cierto? No, pues ¿qué les gusta más que todo? Ya, esa es la verdad. ¿Qué les gusta? ¿Qué les agrada esta música? En lo personal, no tengo reparos con ello. Tampoco es algo que me agrade, ¿no? Pero es algo que creo que es una moda, claro, como tantas otras, que finalmente, bueno, eso sí que llevan ya más algún tiempo, ¿cierto?, en las pistas, y les ha ido bastante bien, pues, a nivel mundial incluso, claro. Aquí no es tanto como en otros países incluso, claro, sí. Pero sí, pues tiene un público cautivo. Sobre todo, ¿cierto?, en este caso, lo que tiene que ver con la juventud. Ah, claro. Bueno, obviamente, respetando también que le guste a los mayores, ¿no?, a gente más adulta. No hay ningún inconveniente en eso. Música, finalmente, es música, ¿no? Claro. No, usted dice que no es música. Bueno, ya, da lo mismo. Ya. Pero ellos cantan, ya. No sé si cantan realmente. Vamos a ver cómo si efectivamente son tan buenos en vivo. Realmente en vivo, claro. No va a pasar lo mismo que las Bad Boys, ¿cierto?, de la época. Como la New Kids on the Block, que en vivo no cantaban nada. Pero bueno, lo cierto es que, ya, ¿a qué quiero llegar? Porque ahora vamos a ir con Rod Stewart, quien abrió los juegos, ¿ah? Que fue el primer mega concierto que se hizo acá en nuestro país, ¿cierto? Por allá, por el año 80 y algo, donde efectivamente no entra en Europa. No, sí, parece que sí. Bueno, lo vamos a confirmar. El tema está que efectivamente en aquella época era inconcebible que acá en Chile ocurriese un concierto de esa magnitud, de esa relevancia, con un artista que estaba ahí, en pleno, en aquel entonces, ¿cierto? ¿Cierto? Claro, el Rod Stewart estaba ahí, en la cúspide de la cima, y vino a Chile a cantar. Le fue, pero el después, bueno, un lleno total, fantástico, muy, pero muy bien. ¿Qué te parece?

0: ya ahí, pues.
1: Bueno, llegó ahí al Estadio Nacional, pues. Ese fue el primer mega concierto. De ahí se hacen también y se toman la gente y dice, oye, pero que en aquellos años puedo venir, Rodestivo, porque ahora no pueden venir estos cabros, ¿cierto? Estos coreanos acá. Bueno, y ahí estaba la ministra, ¿cierto? Que con todas sus falencias, en este caso. Sí, bueno, tiene problemas de, bueno, de comunicación ella, claro. Y no puede estar leyendo y todo el cuento. Incluso hasta para dar unos agradecimientos tuvo que remitirse, ¿cierto? Al papel. Y eso me parece absolutamente impresentable para un ministro de Estado. Pero bueno, eso ya es otra cosa. Ya, seguimos entonces. Vamos con Rod Stewart. Rod Stewart entonces con este muy buen tema que lleva por título Lots in You.

Bueno, ya, y como hemos hablado tanto, vamos a ir inmediato a otro tema, claro. Tenemos que escucharlos todos, pues, claro, y vamos recién, ni siquiera en la mitad, vamos recién comenzando esto. Ahora vamos con The B, Fight You. Ah, no. ¿Sí? Sí, vamos con él, sí. Got Stuff, lo tienes, perfecto. Vamos con él entonces, de inmediato, para ese tema.

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Estamos acompañándole, ¿cierto? Como lo hacemos siempre acá en la radio. Y bueno, y tenemos que dar noticias también que tal vez no son tan buenas. ¿Ah? Hace un par de días atrás, ¿cierto? No lo hemos dicho porque pensábamos hacerlo el día de mañana, porque queríamos hacer un especial que todavía estaba presente ahí, un especial en este caso de Village People. ¿Ah? La idea era hacerlo porque, bueno, hace un par de días aconteció la muerte, en este caso, del vocalista de esta agrupación ochentera, setentera en este caso, porque nacieron en los 70 Village People, en este caso, Víctor Willis, quien falleció, quien era el vocalista, el policía. Él no cambió de traje, él siempre fue el policía del grupo, claro. Efectivamente, Víctor. Mira, este grupo que, bueno, mañana vamos a ahondar más en él. Sí, tiene razón. No, lo dejamos ahí, no. Pero sí, vamos a decir, es como un antecedente, ¿ah? Como lo que viene mañana. Ya estamos diciendo, ¿cierto?, que vamos a tener, ¿cierto?, un especial de Village People. Esa justamente es la idea hasta ahora. A menos que usted, mi amigo, diga lo contrario, ¿ah? Si tiene algo también que ofrecernos, algo que quiera usted escuchar el día de mañana, lo puede hacer también y cambiamos los planes, no hay ningún problema. Estamos para servirle. Ahora nos vamos con otro grande de la música. In Excess y Beautiful.

¿Cuántas cosas han pasado desde los 80 hasta esta época? Muchas cosas maravillosas que hemos vivido, otras no tanto también, pero todas constituyen ciertas experiencias, constituyen ciertos recuerdos. Y por supuesto también yo creo que la forma de vivir que hemos llevado los ochenteros, la mayoría de nosotros, yo creo que nos ha mantenido un vigente, de cierta manera. Yo creo que nosotros, precisamente los ochenteros, no resistimos, ¿cierto?, a esta llamada vejez. No queremos, yo, lo personal, si usted me pregunta bien, yo, bueno, la verdad que no quisiera llegar a ser viejo. Sé que es inevitable, pero entendamos el viejo, ¿cierto?, en esa palabra, con ese concepto, ¿verdad?, que implica, que implica indefección, implica, ¿cierto?, dependencia, implica una serie de cosas, ¿verdad? Yo no quiero llegar a esa vejez, ¿verdad? Quiero llegar, ¿cierto?, en lo posible, ¿cierto?, a una vejez que me permita ser autovalente hasta el último día de mis días, hasta el último día de mis días, ¿cierto?, siendo una persona, ¿cierto?, que no dependa de los demás. Eso, valga la redundancia, obviamente no va a depender de mí, depende de muchas cosas, incluso de mi comportamiento como joven también depende, claro que sí, porque en tu alimentación, de cómo viviste en este caso, lo que consumiste, las cosas, ¿cierto?, que le pusiste a tu organismo cuando joven también, esto nos hace pagar las consecuencias después, ¿cierto?, de adulto. Ahora tenemos más información, ahora los jóvenes, ¿cierto?, están mucho más informados de lo que éramos antes nosotros. No, comíamos cosas sin saber las consecuencias que esas nos iban a traer. El día de hoy la información es tal que nosotros no podemos, ¿cierto?, decir, o no podemos alegar cierto desconocimiento, porque ahora el conocimiento está ahí, a un clic. Si queremos saber algo, lo podemos averiguar fácilmente, lo que antes precisamente no ocurría. Y usted, mi amigo ochentero, lo sabe muy bien. Mike's and the Mechanics, Silent the Running, es el siguiente tema.

Bueno, y ahora nos hacemos acompañar con otro extraordinario tema. Mi amigo se pasó hoy, un gran repertorio del día de hoy, de verdad, compadre. Te felicito porque ahora vamos a escuchar a Simple Red con Sunshine, Good Mysterio. Sunshine, Good Mysterio. Buen tema, ¿eh? No, buenísimo. Downgrade.

Bien, un grande de la música se hace presente el día de hoy. Mira, de estas estrellas del rock, ¿eh?, que han pasado, ¿cierto?, a lo más grande, ¿cierto?, de estar aquí. Porque son gente en este caso que han sido extremadamente importante para la música. Y en el caso, por ejemplo, de David Bowie, quien viene a continuación, no solamente para la música, sino también para el cine, para el arte en general, ¿eh?, que también se dio maña de hacer películas, claro. Sí, pues, claro, también actuó y bastante bien. David Bowie con su característica especial, con su heterocromía, con un ojo de un color y el otro de otro, ¿cierto? Y que generalmente hacían que David Bowie fuera alguien totalmente distinto. Ya, amigas y amigos, seguimos entonces con el gran David Bowie y con este muy buen tema, Modern Love.

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como siempre, enviamos un saludo caluroso a mis amigos, los taxistas, los taxistas que recorren el, nuestro Tomé querido, ¿cierto? De punta a punta, que lo conocen todos. Si usted le pregunta al taxista, oye, ¿sabes tú dónde puede quedar esto, tal parte? No, son verdaderos GPS. Increíble, ¿cierto? La particularidad que tienen, ¿cierto? Mis amigos, los taxistas, de conocer precisamente cada rincón de nuestro Tomé querido. Claro, o te da claro, es por la pega, obvio, claro, tiene que ver, pero yo creo que hay algo más allá, yo creo que tienen esta particularidad, esta forma de ser que tienen ellos, ¿cierto? De transformarse en verdaderos guías turistas, guías turísticos de cada lugar en este caso. Y eso es lo bueno, así que un abrazo, ¿cierto? Mis amigos, sobre todo mi amigo Víctor, un gran taxista acá de la comuna, amigo Carlos Krause también, claro. Víctor Vera, Carlos Krause, comparten paradero, ¿eh? Claro. Tengo otro amigo que le dicen El Zorro, también otro taxista, simpático también. Oye, son todos simpáticos los taxistas. Yo creo que también tiene que ver con el perfil, ¿eh? Tienen que ser personas agradables que te permitan, ¿cierto?, llevar un viaje. A veces el viaje es un poquito más largo, entonces ellos obviamente lo van haciendo más entretenido. Así que un abrazo, especialmente el día de hoy, a mis amigos los taxistas, no solamente de nuestra comuna, sino que también de todas las comunas vecinas que nos escuchan. Claro, para todos, este abrazo grande. Ahora vamos a escuchar a The Clash y Rock de Casbah.

Yo hago esta misma pregunta, pero yo hago más atrás en el tiempo. ¿Cuánto han cambiado las personas o cuánto hemos cambiado hace o desde 40 años atrás a la fecha? La verdad es que yo considero que aquí lo que ha cambiado fundamentalmente, y lo hemos dicho repetidas veces también en nuestro programa, es que efectivamente el respeto creo que ha sido lo fundamental que ha cambiado. Ya prácticamente no hay o no existe cierto respeto, salvo por las personas que todavía lo profesamos, ¿no? Pero hay otros que tanto que nuevas generaciones que lamentablemente dejan mucho que desear. Y ahí los jóvenes, los adolescentes se creen, no sé, como dirían aquí en entonces, el hoyo del queque, ¿eh? Y no le han ganado a nadie, ¿no? ¿Te das cuenta? Mira, con su displicencia, de pronto tú los ves. Hay gente mayor, gente adulta, que cuando pasa un paso de cebra, ¿cierto? Pasan tratando de hacer lo más rápido posible. ¿Te das cuenta, no? Ellos, y uno les dice, no, tranquilo, nomás, vaya a su ritmo, no hay problema. Pero de pronto, cuando tú ves a un joven o un adolescente pasar prácticamente arrastrando la mochila, o viendo el teléfono, o dándose más tiempo del que debe, ¿cierto? Yo no digo que pase corriendo, ni mucho menos, no. Es su derecho el pasar, ¿cierto?, con estos pasos peatonales. Pero también hay que respetar un poquito, decir, oye, mira, el semáforo es breve, son muy cortos, entonces hay poco, y el tráfico es mayor hoy en día. Entonces, tenemos que ser más consecuentes, pues, decir, oye, ya voy a, no, insisto, no voy a correr, pero sí voy a acelerar el paso, ¿ah? Para que puedan pasar más vehículos también, y esto hacer más ágil. Y esto tiene que ver con nuestra sociedad, ¿verdad? Yo veo de pronto, ¿cierto?, videos donde me regocijo viendo, ¿cierto?, cómo la actividad vial, tanto en Japón, en China, a todos estos países, ¿cierto?, orientales, ¿cierto?, te dan, asiáticos en este caso, te dan esta, ¿cómo podemos decir?, esta forma tan bella de ser. Los conductores, cuando pasan uno a uno, este se le llama flujo de cierre, ¿ah? Igual que emula un cierre, ¿cierto? Un cierre de un pantalón, de una chaqueta, lo que sea, ¿cierto? Donde pasa uno y otro, donde no hay tal vez claramente, o si lo hay, en este caso, ellos priorizan justamente el respeto por las personas. Si hay un signo, ellos priorizan el respeto. Entonces van pasando un vehículo, otro vehículo, uno y uno, y así es, el flujo es constante, permanente, no hay tacos, oye, es espectacular. Pero eso, ¿cuándo lo aprenderemos nosotros? Cuando somos unos idiotas, esa es la razón para conducir. Y de verdad queremos llegar antes, no, yo no te voy a dejar pasar, qué sé yo. Mira, yo siempre dejo pasar a uno. Claro, de pronto cuando tengo la preferencia, pero veo que la fila es muy larga por el otro lado, yo claro, dejo pasar a uno, pero ahí inmediatamente se quiere meter otro. Y ahí digo, no, uno no, ¿me entiendes tú? El de atrás tendrá que dejar o tendrá que tener la amabilidad de dejar pasar a otro. Y eso sería, qué hermoso sería, ¿cierto?, que algún día que llegáramos a concretar eso, ¿ah? Pero eso yo se lo enseño a mis hijos. Usted, ¿cierto?, como conductor, se los enseña a los suyos, ¿ah? Le dice a usted que sea un buen conductor y que no sea un tipo agresivo al volante o que quiera, no, yo voy el primero, yo le echo el auto encima y no me interesa, tal, no me voy a chocar. Porque eso es lo que dicen muchos, ¿eh? Total, no, este tal por cual no me voy a chocar, no va a querer chocarme, entonces yo bajo nomás. Pasa, se ha escuchado muchas veces. Entonces eso es lo que nosotros tenemos que cambiar. Nosotros, en primer lugar, tenemos que cambiar y ser, de manera, ¿cierto?, tener esa cultura vial, ¿eh? Llegar y decir, mira, sí, no te preocupes. Y cuando mis hijos aprendieron la lección, por lo menos mi hijo, el que más maneja, ¿cierto?, el segundo, ¿cierto?, efectivamente, él también es muy caballero, ¿cierto?, y deja también pasar como corresponde. Sí, pues, eso es lo que hay que hacer, pues. Criar bien a los cabros chicos. Ya, sigamos con el tema, vamos con Midnight Owls y Bread Are Burning.

Ya, oye, Miguel, el DJ me dice, oye, démosle curso a los temas, porque si no, no nos vamos a alcanzar. Ya, está bien, está bien. Vamos de inmediato entonces con otro buen tema a cargo de Tears for Fears, Mad World.

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